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4: Mis estimados amigos, estamos de retorno. Seguimos hablando entonces sobre el cultivo del cacao. Y hemos hablado de mercados, los precios, y esperemos que se mantenga. Estén pendientes del precio, lo publicaremos nosotros en nuestro programa, pero también lo haremos mediante la página digital aliada, como es Comunicación Comunitaria Amazónica, donde semana a semana también se suben los precios del cacao seco, con referencias obviamente en qué lugares, ¿sí? Entonces hablábamos del brote gordo. ¿Qué es el brote gordo para algunos que no conocemos? Bueno, así nos pasaron la información que este mal se está dando ahora en Ghana y Costa de Marfil. Aquí en Ecuador sí existe esa enfermedad, pero no ha sido muy tomada en cuenta o no ha sido analizado porque realmente no representa ninguna amenaza para el agricultor. Cuando ustedes tienen un cultivo de cacao en grandes cantidades, no sé si usted coincide conmigo o no le ha pasado, obviamente eso ya depende mucho también de cuánto tiempo usted deshija su cacao. Hay los hijuelos, o llamados brotes, que salen desde abajo de la base principal de los árboles, o los molinillos, otros lo llaman. Entonces, de todos estos brotes que salen en gran cantidad desde abajo mismo de la base principal, son unos brotes que son como un poco más gruesos, como una anormalidad, como que si estuvieran hinchados, como que si hubiesen sido ortigados, así como le hace a la piel a la persona, ¿no? Cuando le pica un pachón, una ortiga, sobrebrota la piel. Así le da a los brotes del cacao. Pero estos casos, yo hablo por la finca nuestra, de 625 plantas de cacao que tiene una hectárea, quizás una planta o dos plantas tienen este problema, que simplemente deshijando termina el problema, ¿no? Esta enfermedad. Pero en otros países esta enfermedad está atacando muchísimo y es muy similar a la escoba de bruja. ¿Qué es la escoba de bruja? Son anormalidades en las ramas. Cuando usted va a podar o a cosechar, ve unas ramas que de la misma rama principal salen otras ramitas como brotes, y estos se ensanchan muy gruesos y sus hojas se hacen como churonas, como la lechuga de hoja, sí, no, bien churonita las hojas, y esto termina secándose y poniendo raquítica la plantación. Así ocurre el brote gordo en los hijuelos, solo en los hijuelos, pero ya digo, acá no representa más que un 2% de toda la producción en una hectárea. Dicho esto, mis queridos amigos, hay que preocuparnos. Si esto nosotros no ponemos asunto a lo que está ocurriendo, posiblemente en los años posteriores también nosotros podamos tener este problema. Ustedes saben que el clima ha cambiado, el tiempo cambia, y podría ser que alguna estación del año se preste para que esto se fortalezca, el crecimiento del brote gordo. ¿Cuál es la mejor manera de evitar este tipo de enfermedades que a lo posterior puede ser un problema en nuestro país? Téngalo mucho en cuenta, lo que hoy lo estamos diciendo. Muchas de las veces, a veces lo hemos predicho, algunas cosas que se han dado realidad, como el precio del cacao, por ejemplo, que alguna vez lo dijimos, que el cacao llegaría entre $500 y $600, y ocurrió. Ahora les estamos diciendo, estamos en épocas de poder controlar esta enfermedad que a lo posterior podía ser gran preocupación para el agro. ¿Cómo lo vamos a hacer? Haciendo las podas necesarias y a su debido tiempo. Cuando los brotes empiezan a salir muy pequeñitos, incluso es posible arrancarlas solamente con la mano y no se daña la corteza de la base principal o de la planta madre. Pero cuando nosotros dejamos engrosar bastante, hablemos del grosor de del palo de la escoba, más o menos de ese grosor, ya es un problema porque este va a llevar mucho más, con más fuerza, este hongo que está en los brotes. Mucho ojo entonces, mis queridos amigos, con los desijes a tiempo. ¿Cada qué tiempo nosotros debemos desijar una plantación de cacao para mantener controlados los hijuelos? De 2 a 3 meses, no más. No dejemos pasar mucho más tiempo. Mientras nosotros más podamos, más hijuelos vamos a tener. Pero es el momento de que nosotros empecemos a controlar los hijuelos o molinillos desde los 2 meses, que es una manera óptima de poder cortar con la tijera sin dañar ni estresar las plantaciones de cacao. Esto les digo, mis queridos amigos, porque esta novedad en otros países ya se ha hecho muy, muy, muy viral, o como le diríamos, muy común. Y no queremos que le vuelva a ocurrir a usted también, ecuatoriano que me escucha, amigos, hermanos, sucumbiencias, al menos que nos siguen de cerca nuestros contenidos, siempre tener pendiente esto. Si hay un dicho que dice, si el río suena, es porque de piedras trae, ¿no? Hoy estamos anunciando que esto se está dando en estos países, y pongámonos pilas antes de que nosotros tengamos que lamentar y ocurra con lo que ocurrió hace muchos años en el café. Al menos hoy nos alegra contarles, de paso también hablamos un poquito del café, de que el café hoy en día está entre los 30 y 35 dólares cada quintal de café cereza. Eso es muy bueno, porque el café usted puede cosechar y enseguida irse al mercado y se lo compran rápido. No es como el cacao, que usted tiene que venderlo en baba, que le pagan muy barato, o simplemente esperar de 3, 4 hasta 5 días, dependiendo el tiempo, para poder sacar un cacao bien seco. Entonces, eso sí nos pone a pensar, mis queridos amigos, que tenemos que controlar el tema de nuestro cacao. Ahora, otra de las maneras de poder prevenir también que este brote gordo, que está hablado en otros países, como vuelvo y repito, es bueno, disculparán redundar tanto, pero es necesario, que si usted tiene este tipo de brotes en su finca, 2, 3 plantitas en la hectárea, trate a esas plantas, tomarle mucho más asunto, haga el desije, riéguele cal en la corona, de acuerdo a la edad del cacao. Hablemos de un cacao de unos 6-5 años. Tiene que poner a 1,50 m al contorno de la planta, regar cal agrícola para evitar la proliferación de estos hongos. También es bueno, mis queridos amigos, que usted mantenga muy limpia la parcela, ya que esto es todo este tipo de hongos que hoy está atacando a nuestra producción de cacao es por la alta presencia de humedad en nuestros cultivos. Recuerden que la Amazonía norte ecuatoriana es un clima cálido húmedo en el cual siempre va a haber humedad, y la humedad es casa de cualquier tipo de hongos, ya sea el brote gordo, la escoba de bruja, la moniliasis, la fitóptora, todo este tipo de enfermedades viven de la humedad. Para ello también, si ustedes tienen la capacidad, ya esto ya cuenta de cada uno de los agricultores, si usted está en la capacidad de hacer drenajes en su parcelita de cacao, es mucho mejor, hágalo cuando llueva duro. Con unos buenos drenajes, lo que va a hacer es agua evacuarse inmediatamente, destilándose toda la parcela y quedándose libre de humedad. Al menos donde nosotros vivimos, en Chuchufindi, Yamanunca, La Primavera, hay fincas que son totalmente planas. Cuando llueve demasiado, lo que hace es anegarse como una especie de piscina natural, y toda esta agua, todo este líquido se concentra en las bases principales de las raíces del cacao y sube hasta el follaje. el follaje al tener demasiado agua es como el ser humano, ¿no? El ser humano, cuando nosotros consumimos agua, que es muy necesario el consumo de agua, pero cuando consumimos en exceso, empezamos a sudar demasiado, empezamos a tener hidropesía. Y esto hace que tampoco sea tan bueno el agua en exceso, ¿no? Lo mismo ocurre en las plantas. Recuerde que los seres vivos tenemos algo de similar. Entonces, cuando el cacao ya tiene demasiado líquido en exceso, esto se convierte en enfermedad, o sea, en casa para los hongos, y obviamente se van a transportar mediante la savia, dirigiéndose hacia las mazorcas y las ramas del cacao. Mis queridos amigos, aquí hacemos otra pausa comercial y luego retornamos para seguir hablando sobre este tema de cultivos que es muy importantísimo en el cacao. Nos habían pedido que hablemos del cacao y aquí estamos hablándolo. Entonces, retornamos ya mismo.
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4: Bien, mis queridos amigos, estamos de retorno con su radio revista Machetes y Garabatos. Saludamos a quienes siguen de cerca, pues, nuestra transmisión. Todos los días en las comunidades hablamos del recinto de la ahora ya no recinto, la parroquia La Primavera, La Magdalena, Nueva Vida, San Roque, Yamanunca, Limoncocha. También hablamos del recinto de La Victoria, Chuchufindi Central, La Norte, La Sudor. Estamos hablando también Centinela del Sur, La Santa Mónica, El Eno, San Pedro de los Cofanes. Bueno, San Bartolo, varias comunidades que realmente nos han escrito y nos han dicho: vea, don Celso, estamos pendientes de su programación, gracias por hablar de este tema. Lo hacemos con todo cariño, porque creo yo, nos identificamos como agricultores, al menos yo les he dicho siempre aquí en la radio, que nos tengan un poquito de paciencia, nos sepan entender, porque a veces llegamos un poquito atrasados, bueno, a veces también nos adelantamos, ya esto a veces depende mucho del clima. Vivimos en Chuchufindi, de ahí tenemos que trasladarlos media hora al campo, luego llegar a la casita y poder ya disfrutar de la tranquilidad, ¿no?, de la casa. Entonces, es así como nosotros todos los días caminamos y llegamos a la radio. El día de hoy, por ejemplo, amaneció lluvioso, nos agarró el agua en el camino, pero nuestro deber es llegar a tiempo aquí a la radio y lo hemos hecho con todo cariño. Entonces, seguimos, ¿no? Otra manera también que usted puede evitar que estos hongos se poblen, por decirlo así, en nuestros cultivos es fumigar el creso, o también conocido como creolina. Si usted al menos lo hace dos veces por semana la creolina a la tierra, usted va a evitar también que los hongos se llenen. Vamos a desinfectar el suelo y vamos a permitir que nuestros productos o nuestras plantas asimilen de una manera más sana, más higiénica, sin hongos, todo lo que tiene la tierra. Ojo, hay que comentarles que para una bombada de 20 litros vamos a aplicar 20 centímetros de creolina para fumigar al suelo. Pero si nosotros queremos evitar, ojo, que nosotros siempre damos tips de poder controlar enfermedades sin hacer daño al ecosistema. Entonces, por ejemplo, si usted quiere controlar lo que es hormiga, chinchorros, todo este tipo de insectos que no todos son dañinos ni todos tampoco son beneficiosos para el cultivo, también vamos a aplicar creso a la parte foliar. ¿Cómo vamos a aplicar el creso? 10 milímetros o 10 centímetros también puede ser. En una bomba de 20 litros mezclamos muy bien y fumigamos todo lo que es el follaje del cacao para que este cacao pueda alejar alejar, repeler los insectos y hormigas. Con esto usted está controlando las plagas, los insectos, y no está dañando la naturaleza. Siempre le hemos dicho que en el tema de la polinización de la flor del cacao, hay insectos muy pequeños que hacen este gran trabajo que es fecundar las flores. Yo desde el inicio, cuando empecé a vivir acá y hablaba mucho de las abejas que polinizan las flores y todo eso, yo comencé a trabajar con abejas en la finca también. Y por eso se tiene una hermosísima miel, sana, libre de químicos, pura, porque se trabaja con las abejas en la finca. Aunque me llevé un poco de decepción, les comento a mis queridos amigos, sigo con las abejas. Bueno, decepción por el cacao, no por el tema de la polinización en cacao, no porque las abejas sean malas en el planeta, al contrario, tener abejas en la finca es oro vivo. Entonces, ¿por qué la decepción? Porque les comento que yo creía que las abejas polinizaban la flor del cacao. Oh, sorpresa, cuando yo me puse a investigar, realmente el cacao, la flor del cacao no es polinizada por las abejas, porque el ovario de la flor del cacao es súper diminuto y estas abejas no avanzan a ingresar sus patitas hasta el ovario de la flor. Quienes polinizan las flores del cacao es una mosquita muy, muy pequeñita. Quienes viven acá en la Amazonía conocen la manta blanca, sí creo, ¿no? Más o menos en ese tamaño de este insecto casi invisible, que vive debajo de los musgos del cacao o simplemente abajo en el piso, en la tierra donde hay un poquito de hierbas, monte, ahí están ellos escondidos. Una vez que hay flor para polinizar, ellos salen, vuelan, polinizan y regresan a su lugar. Cuando nosotros aplicamos productos demasiado fuertes, también estamos eliminando a estos polinizadores y luego nos quejamos, decimos, pero antes yo no fumigaba y me producía más y ahora que le aplico todo, me fecunda menos las flores. Entonces, porque nosotros hemos eliminado algunos insectos beneficiosos para el cuidado y producción de los frutos de este gran producto que es el cacao y luego convertido en chocolate. Entonces, de esa manera, mis queridos amigos, les recomendamos cuidar sus cultivos. Cuidar el cultivo es importantísimo. También las podas. ¿Cómo y cuándo debemos podar? Pues las podas debemos hacerlas cuando el cacao está en descanso. Cuando la luna llena o menguante está en su plena etapa del segundo día de que se cambió la estación lunar. Desde ahí usted debe aplicar o podar las plantaciones, deshijar lo que usted quiera. Tampoco usted puede hacer podas cuando su cacao esté en plena fuerza de floración. Primero, va a estresar la planta y segundo, va a afectar a la producción de flor que está emitiendo la planta. Siempre cuide de hacer en estas épocas, cuide de no hacerlo en estas épocas porque usted va a afectar sus cultivos. Haga este tipo de podas cuando su cacao esté ya fecundado la flor, ya esté en mazorcas, esté llenito de mazorcas. Usted ahí puede ver qué plantas no tienen nada, están vacías, quiere decir que estas ramas son improductivas y que tiene que eliminarlas. O en su vez, espere que pase toda la producción de flor, luego la producción de mazorca, ya cosechó todo y la planta se queda como un poco vacía, sin mazorcas de cacao. Ahí es el momento de la poda del cacao, siempre en luna menguante. Yo las podo en todas las lunas, menos en luna tierna, pero en su mayoría podamos en la menguante o en la llena, ¿no es cierto? Entonces, a cuidar mucho también este tipo de fases lunares, que es importantísimo para la buena producción de cacao. De esta manera, mis queridos amigos, hemos compartido sobre lo que es el tema medicina ancestral al inicio y en esta parte final lo que es la producción, las amenazas que tiene nuestro cultivo de cacao. Una de las amenazas, porque hay muchas, pero hablamos al menos de estas, ¿no? De lo que estamos hablando, hemos hablado sobre el brote gordo, ¿sí? De nuestra parte, agradecidos enormemente por haber seguido o seguirnos todos los días nuestro programa, por estar pendiente de cada cosa y gracias también por por todo lado donde vamos a las comunidades, nos abrazan, nos saludan y nos dicen bien su programa, nos identificamos como agricultores y nosotros humildemente también nos sentimos en familia, porque venimos de campo, de padres campesinos y seguimos en esta misma ruta, obviamente, junto a la radio. Eso es lo importante. De nuestra parte, pues, les agradecemos habernos acompañado en esta hora de programación. No sin antes invitarles también el día de mañana a seguirnos de cerca todos estos contenidos, ¿no? Estos conversatorios. Dios les pague. A nombre de Nazario Silva en controles, quien estuvo en el programa Machetes y Garabatos, Celso Moreta, les decimos hasta el día de mañana. Un abrazo.
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1: Es la hora 22:17.

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1: Es la hora 22:57.

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1: Es la hora 23:20.

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2: Es la hora 23:42.

recuerdos ha terminado en este espacio dedicado al amor. Agradecemos su sintonía en sentimientos. Que tengan una linda noche. Felices sueños. Acompáñennos mañana.

0: Evangelio según San Juan, capítulo 14, versículos del 27 al 31a. Les doy mi paz. En aquel tiempo Jesús dijo a sus discípulos: La paz les dejo, mi paz les doy. No se la doy como la da el mundo. No pierdan la paz ni se acobarden. Me han oído decir: Me voy, pero volveré a su lado. Si me amaran, se alegrarían de que me vaya al Padre, porque el Padre es más que yo. Se lo he dicho ahora, antes de que suceda, para que cuando suceda, crean. Ya no hablaré muchas cosas con ustedes, porque se acerca el príncipe de este mundo. No es que él tenga poder sobre mí, pero es necesario que el mundo sepa que amo al Padre y que cumplo exactamente lo que el Padre me ha mandado. Palabra del Señor.
1: Gloria a ti, Señor Jesús.
0: El ambiente social del mundo se ve amenazado por la intolerancia y la intranquilidad de las personas. No solo aparece un resquebrajamiento a nivel político, también es notoria la fisura en las relaciones familiares o en el pequeño núcleo que compone el hogar. El Evangelio cuestiona la manera cómo estamos viviendo la paz y cómo estamos recibiendo el don de Dios entregado a la humanidad como un legado de plenitud y crecimiento de la vida interior. ¿Cómo entiendo la paz que Jesús me da? Pienso que es un don para las macroestructuras y no para la pequeñez de mi alma. ¿Contribuyo a cultivar la paz de Jesús en mi hogar o en mi comunidad de fe? Recibir la paz de Jesús es tenerlo a Él por completo en nuestra vida.

Hasta aquí hemos llegado con la programación correspondiente a este día. Felices sueños. Nos encontramos mañana desde muy tempranas horas.

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0: Es la hora 1:10.
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0: Es la hora 1:42.
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0: Es la hora 1:55 minutos.
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0: Es la hora 3 en punto.
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0: Es la hora 3:32 minutos.
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19: Este primero de mayo, un día de gran movimiento obrero del Ecuador y del mundo, y también reclamando algunos derechos. Esta vez tengo el grato de conversarle con la doctora Viviana Coloma, presidenta Unión Nacional Educadora Núcleo de Chimborazo.
20: Estamos bastante consternados, ya que nos ha llegado la noticia de que 100 compañeros de nosotros con nombramientos provisionales han sido despedidos. Al parecer, este gobierno intransigente, cada vez que decreta feriado, es para venirse en contra de los derechos del pueblo ecuatoriano. Debemos también tomar en cuenta que se pretenden adelantar elecciones para el mes de noviembre, aduciendo que se viene un problema sumamente fuerte con el fenómeno del Niño. Pero ¿y por qué, si ya sabemos esto, que se nos viene fuerte el fenómeno del Niño, no se invierte en salud y en educación, principalmente en la región costa, donde el fenómeno del Niño suele venirse con demasiada inclemencia ante los niños, jóvenes y adolescentes que viven en estos lugares, que muchas veces tienen que recibir clases con el agua hasta el cuello, o tal vez tiene que suspender clases violentando así un derecho que está en la Constitución, que es el derecho a la educación? Como Unión Nacional de Educadores exigimos al gobierno que tanto educación como salud sean declarados en emergencia.
19: A propósito de este primero de mayo, Día de los Trabajadores.
21: Y obviamente actualmente nosotros vivimos una realidad que no es muy lejano, sobre todo con el gobierno actual de nuestro país, que pretende con sus políticas neoliberales solo favorecer a los grandes monopolios económicos del país, sobre todo enriqueciendo más a su grupo que es la familia Novoa. De la misma manera, nosotros rechazamos esa acción del gobierno nacional, que también con sus ministros de trabajo pretende aumentar las horas de trabajo de 8 a 10 a 15 horas de trabajo, fomentando sobre todo a la esclavitud moderna, ¿no? Sobre todo también en contra de las políticas neoliberales con frente a los despidos masivos de los trabajadores, nosotros rechazamos todo tipo de lo que está haciendo este gobierno. Por todo eso, nosotros hemos movilizado aquí en la provincia de Chimborazo los distintos sindicatos de hombres y mujeres que estamos en contra de su política y también de la expresión petición de los jóvenes exigiendo el libre ingreso a las universidades, de que ni un niña y niño puedan quedar fuera de sus estudios. De la misma manera, también que no violente la democracia, concentrando solamente y eliminando a los partidos políticos, que es la Unidad Popular, un partido de izquierda revolucionaria que ha, sobre todo, ha venido luchando conjuntamente con el pueblo y otros partidos como el RC y Construye, que eso que significa que quiere eliminar a la oposición para aplanar para las elecciones adelantadas para noviembre del 29 de noviembre que el gobierno actual pretende, ¿no? Todo eso nosotros rechazamos y de que decimos al Noboa de que aquí estamos, el pueblo consecuente, el pueblo que lucha por los derechos y por más conquista de los nuevos derechos en nuestro país.
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4: Los señores y las señoras de la misión sean muy respetuosos, absolutamente. Es necesario que se arregle la Merced no está bonita, no huele bien, no está bien. Y es necesario, básicamente y en resumen, que se la arregle. Varios de los comerciantes de la Merced han ido al municipio, varios. Cuando han ido se les ha recibido, se les ha invitado. Vengan, conversemos, ¿cuál es el problema? Les he dicho. Si es que el problema es que tienen deudas de 8, 10 mil, 12 mil dólares, vengan y dialoguemos, porque son años que no han pagado. O sea, no es un ratito nomás. Si es que el problema es que una señora no tiene puesto porque el puesto es del novio, del marido, se divorciaron y ahora ya no tiene contrato porque no es designado a ella, vengan y conversen, siempre. Por eso es que yo considero que lo que sucede ahí es un tema más bien político antes que nada. Porque de mi parte, siendo administrador de la ciudad, hubo toda la predisposición para dialogar, toda. Las señoras y los señores les han pateado, les han chirleado, han sido groseros con los funcionarios y seguramente eso tiene que ir a la parte jurídica. Pero por parte del municipio y de los funcionarios hemos sido muy, muy, muy, muy, muy respetuosos de todo. Muy respetuosos. Para que puedan salir, porque tienen que hacerlo, para que puedan salir hemos puesto inclusive tomas de agua para los puestos, para que se pongan en la calle Espejo y en la calle Colón. Se han bloqueado las maquinarias, se han parado, han golpeado las maquinarias. Entonces, ellos no están en una posición que usted puede decir pacífica, todo lo contrario. Y los señores de la Merced, en realidad, yo creería que buscan algún otro tema. Han desfilado todos los políticos, todos los candidatos han desfilado por ahí, toditos. Hay un grupo de políticos, un grupo que recorren las obras del alcalde para tratar de bloquearlas.
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0: Tuvimos una reunión organizada por las comunidades, por los dirigentes comunitarios de la zona alta de Huayituro. Se realizó el día martes en la comunidad de Purubín, le contamos 28. Entonces, bueno, era la presencia del señor alcalde, la presencia del señor prefecto, también de las juntas parroquiales, de los compañeros de la Junta de Huayituro, también de Chorocote. Bueno, es una reunión de trabajo donde que se trató. Tema era netamente vialidad. Las comunidades han organizado, quieren pues dar un ensanchamiento vial desde la parroquia Huayituro hasta dar en la parroquia Chorocote. Eso es el sueño de las comunidades, por eso han organizado. También se hizo presente las autoridades, había más de 400 personas en la comunidad de Purubín. Se dio esta reunión, han firmado algunos acuerdos, algunos compromisos también de las comunidades para dar pues inicio con ese trabajo que esperábamos, que las comunidades han venido soñando hace muchos tiempos, y ahora esperemos que esta vez se haga realidad, ¿no? Esperemos que esta reunión que se realizó no sea solo una reunión más, que solo hayan venido, hayan conversado y bueno, dice, olvidan, ¿no? Mejor nosotros como dirigentes, como comunidades, vamos a seguir, hacer el seguimiento, esta gestión, este trabajo que se va a realizar, vamos a tener ya nuevamente, en los próximos días tendremos otras reuniones para hacer el seguimiento en la prefectura y también en el municipio.
16: Pero creo ¿usted ha habido algún compromiso serio parte de alcaldía, parte de gobierno provincial?
0: Como siempre yo de cerca que he estado, en especial de parte de la alcaldía, yo creo que nuestro alcalde siempre ha estado presto para trabajar y esperamos que en esta vez también no sea la excepción. Señor prefecto, yo creo que también es una persona muy seria, más que todo es la competencia de él el tema vialidad, entonces eso más bien las comunidades quedamos, el compromiso también de las comunidades es pues conversar, tener acuerdo ya en las comunidades para en las partes que se va a dar el ensanchamiento para no tener ningún inconveniente con los propietarios también de los terrenos. El tema salud también se hizo presente, también la técnica de centro de salud de la comunidad de Xuya, también hemos conversado el tema salud, haciendo promociones para atender en tema salud, entonces en el centro de salud de Xuya. Entonces ella ha venido también conversando con los dirigentes comunitarios, promocionando el tema salud.
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13: La situación económica todo mundo lo ve que está crítico, duro, entonces nosotros como comerciantes también ahí vamos luchando poco a poco ya.
22: Ya que nosotros no hemos inflado precio, la situación difícil que el gobierno puso el alza de los combustibles, ciertas medidas arancelarias a los plásticos que viene producto colombiano. Nosotros hemos tratado de mantener la calma y no inflar los precios tanto que se diga para que no se asuste el cliente también y esté el producto accesible a la canasta familiar.
13: En la mora mismo se compraba solo a unos 50, 40 centavos la libra, ahora se está pagando a 90 centavos la libra. En el tomate de árbol se compraba en unos $20, demasiado, una cubeta ahora se compra en $28.
23: Nosotros vendemos cebollita, habita, papita, mijuquito, oquita.
24: ¿Cómo ha visto el tema de precios en el mercado?
23: Ahorita está bajo, cebollita está bajo, habita está bajo, papita está bajo.
13: Bajamos de precio, damos como se dice bien yapadito y lo triste es para nosotros como intermediarios porque sinceramente no llevamos ni el capital, peor la ganancia a nuestra casa.
23: Está caro, abono, químicos, todo está caro.
13: A que se acerquen aquí a la Plaza Rosalino Ruiz, ya que tenemos las únicas dos ferias y vendemos producto bueno, bonito y barato.
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17: El Gobierno Nacional, a través del Ministerio de Agricultura y Ganadería, inició este 4 de mayo de 2026 la compra de al menos 20.000 toneladas de arroz en cáscara a pequeños y medianos productores de Guayas y Los Ríos. Esto con la finalidad de sostener los precios justos ante la caída internacional. Según las autoridades, han anunciado que el precio de la saca de arroz comprarán entre $34 a $36. Y los centros de acopio autorizados para esta comercialización son Babahoyo, Yahuachi, Durán y Santa Lucía. ¿Esta medida tiene alguna ventaja o desventaja para los pequeños productores? Es lo que vamos a dialogar en los siguientes minutos con Gloria Avilés, agricultora y dirigente de la provincia de Los Ríos. Bienvenida a los medios comunitarios del Ecuador, Corape. ¿Cómo estás, Gloria?
2: Buenos días, estimado compañero. Gracias a Dios, bien hoy dándole al creador, mil gracias por estar viva y por compartir con ustedes una problemática, compañero, de nuestros agricultores y agricultoras de nuestra provincia, sobre todo en este momento de una crisis total.
17: ¿Cómo está la situación de la producción y comercialización del arroz en las zonas antes mencionadas? ¿Cuál es la situación, la problemática, las necesidades que están pasando ustedes?
2: Como dijiste al inicio, soy Gloria Avilés y represento al Centro Agrícola Cantonal de Mocache. Nuestra problemática está muy fuerte y el Gobierno Nacional en este momento crea instancias que les permite, según su punto de vista, al agricultor, al campesino, apoyarlo, pero en la realidad, en el territorio, no lo vemos así, compañero, porque usted podría darse cuenta de Mocache. Hablando de Mocache, estamos a dos horas para llegar a una de las unidades que recetarían el producto maíz, sin descuidar el tema de la seguridad, en este momento conocido por todos, atravesamos. El problema dos, la seguridad. Como tercer punto y problemática real de nuestros agricultores y de nuestro campesino, de nuestro campesinado, es que desconocemos las tecnologías y el gobierno, bueno, como lo dije al inicio, desde su punto de vista, lo ve factible, pero la tecnología llega a todo nuestro territorio rural. Crear un link para que yo, como agricultora campesina, me conecte desde ahí y pida mi cupo, no lo vemos como una solución, lo vemos como un problema, porque de la ruralidad a la urbanidad hay mucha distancia. Acceso a los tecnologías se hace mucho más difícil. No lo vemos en este momento como una solución al tema de la problemática. Ahora, arrocero, que pronto ya llega también la del maíz. Pronto cosechas de maíz, que también vemos ya venir problemas. Así es nuestro punto de vista, compañero. No ha habido una solución.
17: Es decir, el plan que ha anunciado el Gobierno Nacional no fue oportunamente socializado. ¿Cuáles son los mecanismos y sobre todo la plataforma que van a utilizar para poder obtener el cupo para la comercialización o la entrega a los centros de acopio, en este caso del producto del arroz?
2: Sí, está muy difícil, está muy complicado. De pronto los técnicos pueden hacerlo humanamente, tratar de hacerlo humanamente posible, pero en el campo es muy difícil el acceso, es difícil la conexión con todos los productores y las productoras del arroz en este caso, y se ha hecho muy difícil, está siendo realmente difícil, y no es que de pronto decimos todo está mal. No.
17: ¿Hay pedido de asistencia a los técnicos o a las mismas autoridades del Ministerio de Agricultura y Ganadería para solventar las necesidades de los problemas que se está presentando? Cabe recalcar en esto lo que usted está mencionando, o qué acciones están tomando o qué van a hacer ustedes.
2: Bueno, nosotros consideramos que el acompañamiento es limitado, sí, es verdad, es bastante limitado. No les podemos pedir más porque son muy pocos técnicos para llegar hasta todo el territorio, pero desde el inicio se viene con las fallas. Los costos de producción, compañero, realmente, decía usted al inicio, en la introducción, un costo entre $34 a $36 de grano corto o grano largo, respectivamente, estaría pagando el precio que nos están diciendo. Pero en el mercado, el compañero comercializador, el comerciante, es el que también nos castiga, porque en este momento lo que se está pagando son $18. Frente a $34, $36, compañero, estamos a pérdida. Sí, el gobierno se entra al territorio y se da cuenta que para producir una hectárea de arroz está entre los $1,250, $1,300 y me ofrece pagar $34 y $36, pero no me está ofreciendo un punto de recepción clara que me permita acortar los gastos que yo invierto que mi producto llegue al punto de recepción. Si el gobierno pensara inteligentemente en que si yo le hago que mi agricultor se capacite y sea mucho más minucioso en la utilización de los productos en esa hectárea y a baratos costos, compañero, discúlpeme, es otro el cantar, decimos los montubios.
17: Si bien es cierto lo que usted acaba de mencionar, el gobierno no está pensando entonces en resolver el tema de los precios de la comercialización a nivel interno en el mercado nacional, sino más bien solo pensando en justificar, en este caso, la caída de precio de sobreproducción y la suspensión de exportaciones a Colombia, sobre todo. Esto es lo que están justificando. ¿Es eso, Gloria?
2: Claro, vemos uno de los problemas no siendo condescendiente con nuestro gobierno, porque si bien es cierto, nos ha puesto un puntito, una ayuda, nos ha dado, y no podemos decir que no, algunos agricultores sí se han recibido los kits para varios cultivos, no para todos, pero alguien ha recibido, y por eso decimos sí hay apoyo, hay parte de apoyo. Se ahonda más el problema con la crisis de países, como en el caso con Colombia, sí es verdad, se está profundizando un poco más y el agricultor está desesperado buscando alternativas, viendo qué hacer porque está perdiendo, pero el divorcio que existe directamente entre los funcionarios, los agricultores, se ve cada vez mucho más visible. Y el apalancamiento que significaría entre autoridades, entre productores y entre comercializadores para la sensibilización y la concientización sería clave. El diálogo es la mejor forma de actuar frente a una urgente necesidad de buscar soluciones o alternativas que vayan a alivianar el dolor de una pérdida. Porque como somos productores, nos vamos a lo bajo, pero seguimos produciendo, porque de algo hay que vivir, decimos.
17: El plan de compra de arroz que inició desde este 4 de mayo, ¿hasta cuándo tiene previsto, según lo dispuesto por el gobierno nacional?
2: El plan que está previsto para hacer la compra está en el periodo, yo creo que no debería hablar de una fecha tope, después de que sabemos que inclusive se ve afectado la movilización hasta por los toques de queda en nuestra provincia. Hasta eso se ven afectados. Y si hablo de una fecha con horarios que pueda movilizarse, entre comillas, por seguridad, compañero, estamos fuera de foco. Una, dos. Si nosotros decimos que el gobierno quiere ayudar al arrocero, compañeros, tenemos zona norte, tenemos zona sur también, no solo Babahoyo, reactivemos los silos, unidades satelitales que antes les llamaban, pero con una organización y con un equipo que venga a ser exhaustivo en la calificación, exhaustivo en la recepción de nuestro grano. Yo creo que sería de mucha ayuda pedirle a los compañeros que en este momento ocupan cargos públicos, que nosotros como agricultores, como campesinos, no tenemos siempre el espacio para hablar con ellos, pero las autoridades, sí, entre autoridades. Pongan otras unidades de aquí en la provincia de Los Ríos, otras unidades que vayan a dar solución, que busquen personal con conocimiento para podernos alivianar las distancias, para podernos alivianar el peligro que acecha ahora hasta para completar a nuestro campesino. Entonces, compañeros, yo creo que aquí hay que sentarse, no a pelear, no, a confrontar necesidades y realidades que nos están matando en nuestro campo. Y somos millonarios, somos riquísimos, productivamente, inteligentes, nadie nos gana. Pero falta un poquito más de una realidad de un campo que no tiene 100% vías, que no tiene apoyo económico para la producción, pero que así luchamos y damos manotones de ahogados para salir de esta crisis. No vemos todavía esa ayuda, compañero.
17: Los centros autorizados para la compra que están ubicados en Babahoyo, Yahuachi, Durán y Santa Lucía no estarían cubriendo las necesidades de otros sectores lejanos a estos centros de acopio.
2: Primero la distancia, estamos muy lejos. Mientras logro tener el espacio en el link que me envían para poder entregar, yo creo que se va a hacer difícil, y se está dando más bien un espacio para que terceras personas hagan de las suyas en ayudar, entre comillas, también yo siempre uso estos temas, entre comillas, ayudar al campesino que desconoce de la tecnología, y damos espacio para seguir perdiendo pues tiempo, dinero, y no ser compensado en la totalidad por el producto que estamos entregando. No son ubicados estratégicamente en las zonas. De pronto Guayas, bueno, Salitre, pero tiene Daule, tiene otros lugares que también pueden ser habilitados para la recepción del producto. Ojo, para la recepción del producto y su respectivo pago, que así debería de ser contemplado todo.
17: Bueno, esta es una oportunidad, seguramente viendo de manera positiva, pero también con esto del uso, la plataforma que están utilizando no es tan adecuado para los pequeños productores, sobre todo del campo. En ese aspecto, ¿qué otras acciones podrían encaminar en futuros días para poder resolver a tiempo esta oportunidad y al mismo tiempo la dificultad que se está presentando?
2: Bueno, yo creo, y como vocera también de parte, no de todos, pero sí de parte del productor arrocero, del productor cacautero y de todos los productos que gracias a Dios nos da la oportunidad de tener en nuestro campo, en nuestro suelo, es que las autoridades visiten, pero visiten con un equipo técnico que se articule con la academia para llegar hasta los lugares y hacer un análisis, no solo los ingenieros agrónomos, sino también los economistas, también hasta tránsito, debería de darse cuenta. No podemos controlarlo todo, es verdad, porque si bien es cierto, hay algo que aplaudirle también al gobierno, es que trata de aliviar el tema de la inseguridad, pero es, compañero, es lo más complicado que tenemos en este momento, los vías de acceso y la complicidad que se articula con el tema de la delincuencia, no digamos inseguridad, sino de directamente la delincuencia. Nos pagan mal, viene el delincuente y nos quita lo poco que nos pagaron. Entonces, nuestras familias, ¿en qué estamos? En nada. Entonces, yo sí creo un espacio propicio donde las autoridades y diferentes instituciones gubernamentales y no gubernamentales, pero que sabemos de esta realidad, nos unamos para hacer fuerza y para apoyar procesos que van a contemplar en lo posterior. De pronto ahorita es medio difícil, pero siempre nos encontramos con la misma realidad en el momento de cosecha. Entonces ya hay que ir preparando un equipo articulador y mediador para mejorar las condiciones del campesino, prepararnos, educarnos y así ir mejorando. O sea, para mí la solución no es crear un link y darle a los agricultores que entre con enlaces y pidan su cupo, o crear el link y agricultor va a cobrar después de qué tiempo, o no nos pagan. Entonces, eso hay que mejorarlo porque sí somos autosustentables. Somos agricultores con conocimiento en el campo, no en cuatro paredes, ni solo en una máquina, ni solo en un libro, en un cuaderno. Somos competidores directos con conocimiento en el monte, en el campo, donde ahora las inclemencias son cada día más fuertes, porque se han dado cuenta cuánto hemos subido, hasta la radiación solar nos afecta cuando estamos trabajando, pero seguimos dándole. Eso somos nosotros. hombres y mujeres que luchamos y que amanecemos pensando en producir mejor, en darle días mejores a nuestras familias, pero pensando en nuestro Ecuador.
17: Agradecemos la participación de Gloria Avilés, con quien hemos conocido sobre el plan de compras de arroz y a propósito del anuncio del gobierno nacional y las problemáticas que están enfrentando y sobre todo los inconvenientes que se están presentando. Hasta la próxima ocasión.
2: Gracias a usted, compañero, y continuamos en la lucha, como siempre.
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festividades de la parroquialización de Limoncocha. Ya marcamos 4 de la mañana con 40 minutos, 4 de la mañana con 40 minutos. 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Muy buenos días a todos los amigos, amigas, quienes amplifican a esta hora de la mañana, quienes estaban pendientes desde las tempranas horas de la mañana, desde las 4 en punto, seguramente. Desearles un éxito a todos los amigos, amigas de diferentes nacionalidades, quienes están pendientes de nuestra programación. Desearles suerte a los 5 nacionalidades que nos habitamos dentro de nuestra provincia. Desearles un éxito en este día miércoles 6 de mayo del 2026. Así es que amigos, amigas, queremos reiterarles estos cordiales saludos en la parte sur de Colombia, también quienes amplifican a través de la señal de los 105.3 allá en el Puerto del Carmen, Putumayo, también que nos amplifican a través de la señal de 100.5. Igual forma en la provincia de Orellana, también quienes amplifican a través de la señal de los 105.3. Y asimismo desearles un éxito también a todos los amigos quienes también están conectados a través de nuestra plataforma medios digitales, como Facebook y también nosotros estamos compartiendo en vivo. Saludos cordiales a todos los amigos, amigas, quienes lo ven en vivo desde diferentes lugares del país, en el mundo. Muy buenos días, estamos con nuestra programación de Hatari Shunchi. Levantémonos. Muy buenos días, bienvenidos y bienvenidas. Ah, por cierto que nosotros estamos ya dentro de instantes, minutos, vamos a compartir una transmisión desde la parroquia Limoncocha, desde la parroquia Limoncocha. Gracias por la invitación al señor presidente del GAT parroquial de Limoncocha, licenciado Saqueo Cerda y sus vocales. Bueno, nosotros ya hemos coordinado, nuestro compañero Celso Moreta ya está de viaje. Dentro de instantes, minutos, estaremos compartiendo la transmisión desde la parroquia Limoncocha. Bueno, por ende, pues yo no pude trasladar, por cuanto que no tenemos quien quede aquí en la cabina, en los controles. Así es que, amigos, amigas, como somos dos compañeros y el compañero Celso Moreta ya está de viaje, ya dentro de instantes, minutos, ya compartiremos la transmisión en vivo desde Limoncocha. Saludos cordiales allá a todas las comunidades quienes pertenecen a la parroquia Limoncocha y deseo los mejores de los éxitos, que pasen de lo mejor en sus festividades de la parroquia Limoncocha. Ya marcamos 5 de la mañana con 4 de la mañana con 43 minutos, 4 de la mañana con 43 minutos. Vamos a ir ya dentro de instantes, minutos, vamos a ir a una pausa comercial y luego retornamos ya con transmisión desde Limoncocha. Así es que, amigos, amigas, no se me vayan a perder, no se me vayan a desconectarse, porque Limoncocha es una parroquia pluricultural donde tienen muchos artesanías de diversas de platos típicos que se están presentando desde ya, y unas señoritas reina también, donde se van a hacer presentación a esta hora de la mañana. Así es que, amigos, amigas, no se me vayan a desconectar, dentro de instantes, minutos vamos a compartir.

0: 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Ya marcamos 4 de la mañana con 46 minutos. Ya marcamos 4 de la mañana con 46 minutos. 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

4 de la mañana con 57 minutos, amigos, amigas, estamos ya faltando unos minutos para 5 de la mañana para el programa de Alegre Despertar. Así es que, amigos, amigas, así como le comentábamos, nuestro compañero, nuestro Mashi, Celso Moreta, se encuentra este momento en la parroquia Limoncocha, y ya para compartir con la transmisión en vivo desde la parroquia Limoncocha en sus festividades de parroquialización, donde se está llevando la toma de Guayusa al conmemorarse de sus aniversarios de la parroquia. Marcamos 4 de la mañana con 58 minutos. 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Los hermanos de la Nacional El Shuar también están preactivos, también acompañando en sus festividades, en la toma de Guayusa, en la purificación de la Guayusada allá en la comunidad de en la parroquia Limoncocha. Ahorita, hoy, este momento, se encuentran ya concentrados, activos allá en la parroquia Limoncocha. Así es que saludos cordiales a todos los amigos, amigas allá. Deseamos los mejores de los éxitos en este día, en sus festividades. Así es que

0: Ya marcamos 4 de la mañana con 59 minutos. Ya marcamos 4 de la mañana con 59 minutos. A esta hora de la mañana queremos llegarles con un cordial saludo allá en el Cantón Gonzalo Pizarro para nuestro Mashi, licenciado Juan Carlos Chihuango. Estoy a full sintonía, nos dice a esta hora de la mañana. Igual a su señora esposa, la licenciada Patricia Vargas, vicealcaldesa del Cantón Gonzalo Pizarro. Jali Puncha, muy buenos días. Gracias por estar pendiente de nuestra programación. Igual forma, queremos llegarles con más saluditos en la comunidad de Panduyacu, para la familia Vargas, para la familia Guatatoca, igual forma para la familia Grefa, para la familia Tanguila, que nos escuchan también allá, y para la familia Gallo también. Muchas gracias por estar pendiente de nuestra programación allá, igual en la comunidad de Río Dachino, en el Río Tigre. Muy buenos días en playas del Río Coca. En la comunidad de Guaira Urco, muy buenos días en Centro Unión. En la comunidad de Shihuayaku, Shihuacocha, bueno, perdón. En el Asociación 25 de noviembre, Jali Puncha, Imaginalia, Yali, Junguichi, Mashi, Kuna, Kai, Ayuyakta, Chasnalieta, Kai, Kitty, Gonzalo, Pizarro, Picausa, Kuna, Chasnalieta, Chonta, Yakumanta, Mashi, Kuna, Jali Puncha, Imaginalia, Uyashpa, Kati, Junguichi, Kai, Tuku, y Totamana, Kamuno, Uyasha, Kati, Jushka, Mantaka, Ashkata, Yupa, Ichane, Chasnalieta, Tuku, y Wauki, Panikunata.
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Ya marcamos 5 de la mañana con 7 minutos. Ya marcamos 5 de la mañana con 7 minutos. 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

0: personas?
1: No, no, eso ya, es que ya de día ya tiene que estar en el trabajo, ya debe estar en la pesca, ya debe estar en la cacería. Entonces, normalmente es a la madrugada para, como decía, tomar y fortalecer el espíritu y estar listo para cualquier actividad que se programa, porque ya más de día ya no estamos.
0: Sí. Excelente. Luego de esta ceremonia de la Guayusupina, se vienen más actividades para que nuestro pueblo de Sucumbío sepa qué es lo que va a haber en este aniversario, cuántos años cumple Limoncocha, para que todos vengan también y conozcan sobre el tema.
1: Sí, normalmente todos están invitados a estas festividades del día de hoy, mañana y pasado mañana. Hoy día arrancamos con Guayusupina y durante el día tenemos finales de campeonato deportivo que tenemos ya las finales, terminamos con eso. A las 4 de la tarde están invitados al reinado, porque vamos a ser de 4, 5, 6, 7. El 7 de la noche ya está concluido el reinado y ahí entramos a un baile con las orquestas invitadas. El día de mañana, hoy, tenemos también regata de quilla. Están invitados a participar en la regata de quilla.
0: Eso será en la Laguna de Limoncocha.
1: En la Laguna de Limoncocha. Entonces pueden venir a participar. Yo tenía previsto este día el concurso de regata de quillas con la compañera presidente María de la Cruz de San Roque con un vocal, y yo como presidente de Limoncocha con una vocal, y el de Taguano, también llega el presidente Taguano con una vocal, pero lastimosamente está enferma la compañera, ya no tengo con quién competir. Entonces hablé con el vicepresidente, me dijo que en la parroquia de San Roque nadie sabe remar, entonces ellos no entran a esta competencia, entonces se suspendió el presidente, pero para los demás sí vamos a hacer. De ahí tenemos el día de mañana, tenemos el Expo Chancho en Cebada, tenemos pesca loca, tenemos concurso de danza, concurso de algunas actividades que está programado con el municipio, el consejo provincial y la junta parroquial con las comunidades. Invitamos de noche, va a haber la música rocolera, un poco, y luego terminamos. No va a haber baile el día de mañana. El día viernes vamos a iniciar con regata de quilla, con desfile cívico, 8 de la mañana, 10 de la, terminamos a las 10 con sesión solemne de invitados para el encuentro deportivo con los equipos de fútbol, hombres y mujeres de la parroquia San Roque, parroquia de Aguano y la parroquia Limoncocha. Luego, terminado los encuentros, 6 de la tarde, entramos al baile a las 7 de la noche con Euler Caicedo, que están invitados todos, que vengan a participar, a saludar, a estar con él, a tomarse unas fotos, hasta las 8 o 9 de la noche con él. Luego, con otra orquesta también nativa, vamos a estar hasta las 11, casi un cuarto para las 11. Con eso terminamos el programa, apagamos todo y terminamos el programa el día viernes a las 11 de la noche.
0: Para nuestros amigos que nos siguen también, los horarios de fiesta, baile general y todo eso, termina muy pronto, temprano, porque estamos en estado de excepción, ¿no?
1: Sí, es que yo tengo la autorización de la intendencia de la policía, que tengo a solo hasta las 10:45 de la noche. Entonces iniciamos, por eso hoy también iniciamos, porque está esa ley, hasta de las 5 de la mañana no puede nadie moverse. Pero como estamos cerquita, hemos tratado de salir para no romper esa regla, porque tenemos que igual estar a esas órdenes, no podemos romper como autoridad que somos. Estamos ya, entonces hemos dado el inicio con los compañeros invitados, los compañeros docentes del Colegio Marta Bucarán, de las instituciones cercanas, están presentes aquí, realzando el programa de Guayusupina.
0: Excelente, ¿nos repite su nombre?
1: Me llamo Saqueo Cerda, presidente de la Junta Parroquial de Limoncocha.
2: Saludos, mucho
0: gusto. Ya, entonces, mis queridos amigos, agradecemos al licenciado Saqueo Cerda, quien ya ha comentado sobre el tema Guayusupina. Miramos hacia el fondo también, se ve sirviendo la guayusa. Mi querido Wilmer, vamos a acercarnos también al tema de lo que es, vamos a caminar entonces por acá para mostrarles también un poco sobre cómo hacen, ¿no? Aquí el público invitado recibiendo cada quien de ellos el tema de la guayusa, brindando la guayusa, pero acá acá en el sector hay una especie de chocita de palma, ¿no? Aquí es el lugar donde está la ollita de guayusa, como ustedes pueden observar, enfocamos la ollita, ¿no? Así es como se tiene la guayusa calientita para brindar a las, a los personajes de acá del sector, pero también a los invitados de las comunidades, que ya lo han dicho, ¿no? Es el inicio de con la ceremonia de la guayusa para continuar con el resto de actividades, ¿sí? Resto de actividades, ahí vemos la, vamos a mirar para que conozcan ustedes cómo se brinda también la guayusa, ¿no? Perdón, permiso, permiso. Miren, aquí tenemos una hermosa chica del sector de la nacionalidad y enfocamos, ¿no? Aquí es lo que se sirve la guayusa. Hoy hemos notado bien, buenos días. Su nombre y coméntenos por qué hay diferencia. Hay unos toman más, hay otros toman menos. Hoy nos pasó a nosotros. Uno se sirvió en este y yo serví uno más grande. Bienvenida, coméntenos, ¿cómo es el tema de la servida de la guayusa?
2: Buenos días, mi nombre es Shaka Cerda. La diferencia de la guayusa es que hay que otras personas les gusta sin sabor y toman así, les gusta, les encanta. Y a otras que les gusta poner limón para que le dé un poquito de sabor.
0: Excelentísimo. ¿Esto lo hacen una sola mujer o cuántas mujeres se encargan de servir la guayusa?
2: Entre 3 o a veces 5, así, cuando hay más personas. Y como ahorita hay poca, entonces estamos así, entre 3 personas sirviendo la guayusa.
0: Hay adultas mayores acá también, ¿no?
2: Sí, porque ellas saben más.
0: Excelente, ellas les guían, ¿no?
2: Sí.
0: Excelente, miren, también hemos compartido entonces la guayusa, nos recibieron con la guayusa y miren qué gran cantidad de personas, si podemos enfocar acá, al menos habrán unas 100 personas, toda la cancha cubierta de limoncocha, pero también podemos observar allí al fondo todo el escenario que está listo, según lo ha comentado el licenciado Saqueo Cerda, sobre las actividades de lo que es la guayusa, ¿no? Listo, entonces vamos a intentar, nos escribes Wilmer, si estamos ahí correcto, vamos a ver si también logramos intentar.
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5: En el gancho del anzuelo, porque si llevamos la yuca de cocinadita suavita, esa se salva, pero la yuca humana dura un poco. Y si vamos al monte, ella se aseguraba del sirvín. En el yucal, en el platanito, en tal árbol, tal fruto, ahí está seguro, dijo, vaya ahí. Entonces, un rol muy importante de la madre de la familia en el hogar, del padre de la familia. Pero si inculcamos esto a nuestros niños, ellos pues aprenderán. Decía hace rato, uno de mis hijos, cuando le damos la guayusa sin azúcar, dice, papi, esa bebida sin sabor, ¿para qué vamos a tomar? Porque estamos acostumbrados todo hoy día a endulzar con azúcar, con limoncito. Los restaurantes hoy día ofrecen guayusa con cualquier comida, pero ya endulzar. Pero si nosotros enseñamos el valor ancestral, nuestra sabiduría de la cultura quichua, yo creo que nuestros hijos aprenderían mucho. Entonces, en esta mañana, yo insto a cada familia aquí representada que por lo menos, no sé, por ser de quichua, cada uno debería tener por lo menos una planta de guayusa en nuestro solar, en nuestra finca. Hoy día la guayusa ha llegado ya a comercializarse, ya tiene una patente la guayusa, pero no nos interesa mucho eso, como que no tuviera valor. Solamente estamos recordando la guayusa en este tipo de eventos. Es bueno rescatar nuestros conocimientos, la sabiduría ancestral cada día. Yo insto a los padres aquí presentes a que practiquemos esto en nuestra casa. Tengamos por lo menos una plantita de guayusa y ahí sabremos que todo el esfuerzo, toda la enseñanza transmitida por nuestros ancestros, todavía años que vengan, será recordada y practicada. Quiero agradecer al licenciado Saqueo, Cerda, licenciado Franklin, por brindarme esta oportunidad y espero que haya sido por todos recordado y valorado este tiempo de la tomada de la guayusa. Muchas gracias.
6: Sí, entonces, ¿nos recuerda su nombre, por favor?
7: Su nombre,
8: Juan Grefa.
6: Ya, hemos escuchado entonces a Juan Grefa también y comentarnos un poco lo que significa la guayusa, los productos que ellos brindan en las ceremonias. Es así como entonces estamos compartiendo esta tradición de la nación quichua, ubicada en esta bonita parroquia de Limoncocha, Cantón Chuchupindi. Saludos cordiales a todos quienes se conectan a través de la red digital de nuestra compañera solidaria Radio Sucumbíos. Estamos ubicados justamente en el cantón Chuchupindi, ¿sí? Quienes conocen, pues Limoncocha es muy reconocida, al menos por el tema de la laguna de Limoncocha, ¿no? Muy turístico por este sector, y que estos días de festividades va a ser una gran oportunidad para que usted pueda venir, conocer sobre este bonito sector turístico que realmente encanta a propios y a extraños de este sector.
8: Sí. Vamos entonces a seguir saludando a quienes se conectan, están conectados a través de nuestras redes digitales. Un abrazo a todos. Miren, ahí están también presentando a las autoridades que desde muy lugar, de las 4 de la mañana,
9: ahí están todas las autoridades. Yucanchi, Mashi, Yuye, Kunata, Pamuska, Instituto Verano Lingüístico, Chasnamikán, Mashi, Enoc, Cerda, Payo, Yuye, Kunawa, Kulakami, Director de Nacionalidades del Cantón Chuchupindi, Chani, Chani. chasna, cayuya y kunata, tuco y machicuna, kaguna y achachicuna, caibi causa ayukuna, yukanchi yuya y kunata, ama sakinga, kairrey mi kunauba, kushashkawa, neopagma, katinga. Vamos a continuar con el programa. Un grito bien fuerte quiero escuchar solo de las mujeres de Limoncocha. ¡Viva Limoncocha, mujeres! Eso, los caballeros. Estamos fortaleciendo nuestro espíritu, nuestro cuerpo a través de la bebida de la guayusa. ¡Caballeros, viva Limoncocha! Eso. Me han contado que es una población súper grande, pero no vemos ni el 20%. Vamos a reactivar, vamos a incentivar, ya lo dijo su presidente, con el trabajo coordinado que se viene desarrollando, lograremos los objetivos previstos. De inmediato vamos a invitar al grupo de danza de la unidad educativa Marta Bucaram Cerro 2. Vamos de inmediato a recibir en nuestro escenario con muchas ganas, con mucho ahínco. No se olvide, 8 de la mañana, integración deportiva de los estudiantes, maestros. 10 horas de la mañana tenemos el concurso de la quimia. No se olviden a participar en eventos maravillosos que se dan a partir de la hora 16:04 en punto de la tarde. Habrá la elección y coronación de la diosa Limoncocha Guarmi del periodo 2026-2027. En horas de la noche habrá rumba, habrá baile para que ustedes puedan divertirse hasta la hora 22:45, luego a descansar. Así continuaremos con las diversas actividades previstas por estas festividades. Vamos a recibir al grupo de danza, por favor, jóvenes, prepárense con mucha alegría. Luego tenemos un grupo artístico que también está para esta guayusa utina, cama china, saberes y conocimientos ancestrales. Con el aplauso de este bello público, vamos a recibir al grupo de danza de la unidad educativa Marta Bucaram de Roldós. Cuatro palmitas. Un momentito, por favor.
6: Así es, mis queridos amigos. Entonces, como inicia también la danza de la nación quichua, también autoridades, el político de acá acaba de arribar también al sector, y vamos a disfrutar juntos lo que es la danza tradicional quichua desde este bonito sector amazónico.

0: Ya marcamos 5 de la mañana con 26 minutos. Ya marcamos 5 de la mañana con 26 minutos. Amigos, amigas, estamos en una transmisión en vivo desde Limoncocha, gracias a nuestro Mashi Celso Moreta, que lo está cubriendo allá en la parroquia Limoncocha. Deseale suerte. Vamos a ir a una... dentro de unos minutos vamos a ir a una pausa comercial y luego retornamos. Tenemos saluditos por acá. Dice Ali Puncha Mashi Wilmer, estoy escuchando a full sintonía en el sector playas del río Coca. Saludos cordiales allá en la comuna Paco Cocha para mi suegro Carlos Aguinda y mi suegra Mariela Cerda, que lo pasen de lo mejor con la bendición del Señor Todopoderoso, nos dicen por acá. Muchas gracias por ese cordial saludo.
1: Saludos cordiales también a quienes...

5 de la mañana con 28 minutos. Tenemos más saluditos para nuestra Mashi Elizabeth López. Estoy en la vía Limoncocha, kilómetro 17. Dice, muy buenos días. Estamos compartiendo en la parroquia Limoncocha una transmisión. Vamos a seguir escuchando. Y dentro de unos minutos vamos a ir a una pausa comercial. Luego seguiremos transmitiendo.

0: Sí, señor, fuerte las palmitas para la unidad educativa Marta Bucarán de Reldós. Su identidad, su cultura maravillosa nos dice que la
1: guayusa... Ahí entonces, mis queridos amigos, pudimos disfrutar de lo que es la danza aquí.
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0: Evangelio según San Juan, capítulo 15, versículos del 1 al 8. El que permanece en mí y yo en él, ese da fruto abundante. En aquel tiempo Jesús dijo a sus discípulos: Yo soy la verdadera vid y mi Padre es el viñador. Al sarmiento que no da fruto en mí, él lo arranca, y al que da fruto lo poda para que dé más fruto. Ustedes ya están purificados por las palabras que les he dicho. Permanezcan en mí y yo en ustedes. Como el sarmiento no puede dar fruto por sí mismo si no permanece en la vid, así tampoco ustedes si no permanecen en mí. Yo soy la vid, ustedes los sarmientos. El que permanece en mí y yo en él, ese da fruto abundante, porque sin mí nada pueden hacer. Al que no permanece en mí se le echa afuera como al sarmiento y se seca. Luego lo recogen, lo arrojan al fuego y arde. Si permanecen en mí y mis palabras permanecen en ustedes, pidan lo que quiera y se les concederá. La gloria de mi Padre consiste en que den mucho fruto y se manifiesten así como discípulos míos. Palabra del Señor.
1: Gloria a ti, Señor Jesús.
0: El texto del Evangelio me hace pensar en un proyecto de fidelidad a Dios. Es verdad que la vida es diferente cuando no estamos unidos a Él. Es cierto que los frutos son posibles cuando Él es el centro de nuestro camino. Juan, evangelista, propone una vida de fe unida a Cristo y también propone la docilidad del alma para dejarse acompañar por la misión amorosa de Dios Padre. ¿Cómo está mi relación con el Señor? ¿Siento que estoy dando los frutos que debo dar? ¿Le permito al Padre podar aquello que no me deja vivir la fe? La propuesta del Evangelio implica una relación ininterrumpida con la palabra, un permanecer abiertos a su acción, aunque en algunos momentos nos sintamos distantes del proyecto de salvación.

0: Es la hora 5:35 minutos.
1: Ya marcamos 5:36 minutos. Ya marcamos 5:36 minutos, amigos, amigas. A esta hora de la mañana estamos con una transmisión desde la parroquia Limoncocha. Nuestro compañero Celso Moreta se encuentra allá en la parroquia Limoncocha en el programa de Toma de Guayusa, al conmemorarse un año más de su parroquialización de la parroquia Limoncocha. Así es que, amigos, amigas, vamos a ir con un saludito, un saludo en la cooperativa La Lucha Bolivarense para América Mastián y mi sobrino Angelo Mastián. Saluda Wilson Mastián desde El Tena. Complázcame con una música Rompe Zapato. Bueno, muchas gracias también a nuestro Mashi Wilson. Muchas gracias también a todos los amigos, amigas, quienes están conectados, también quienes también lo están viendo a través de transmisión en vivo a través de Facebook Live. Muchas gracias. También vamos a saludar a nuestros amigos que también están conectados a esta hora de la mañana, para Marcos López desde Nueva York, allá en Estados Unidos. También lo está viendo para Yuri Álvarez. Muy bonito esa presentación desde La Guagrio. Sus cordiales saludos le hace llegar. Igual forma para Wilson Alvarado, está excelente, nos dice. Igual para Juan Carlos Chihuango desde Gonzalo Pizarro. Igual para Sofía Jipa desde Cantón Putumayo, lo están viendo, muchas gracias. Igual forma para Clever Leonardo Pauchi Dawa, buenos días, excelente transmisión desde Limoncocha. Así es que vamos a seguir transmitiendo en vivo.
2: Y nosotros acá seguimos en vivo compartiendo el tema de la servida de la Guayusa Upina en este bonito sector. También hay que comentarles que, como avanza el día, también irán llegando más autoridades, invitados de varias comunidades aledañas. Por ejemplo, Limoncocha está rodeada de lo que es Yamanunca. También la 18 de noviembre, el recinto de la Victoria, la parroquia San Roque, Nueva Vida, Puerto Providencia, Vilche, también están las comunidades como parroquia, más bien dicho, la Magdalena, entre ellas pues está Santa Mónica, la Paraíso, que quedan muy cercanas a este sector. Siempre lo hemos visto, ¿no?, a los directivos, a los comuneros de estos sectores también acercarse a este tipo de eventos que son súper importantes llevarles a ustedes. Realmente Ecuador es muy rico, diverso, y como Radio Sucumbíos siempre llevamos este tipo de novedades para que usted también conozca, al menos virtualmente, todo lo que tenemos acá en Ecuador. Acá en este sector de la Amazonía, pues hay varias nacionalidades, entre ellas la que estamos hoy compartiendo el tema de la ancestralidad con la Guayusa Upina. ¿Qué es la Guayusa Upina? Es una planta netamente amazónica, sus hojas son cosechadas, ponerlas un poco a secar, o también lo puede preparar fresca, pero el tema es que se la cocina de acuerdo también a la cantidad de invitados, en ollas grandes como la que estamos ya mismo invitándoles, como estas ollas tipo 40 más o menos,

0: que no sean un poquito vagos, ¿no? Entonces, es esto que se hace siempre en las actividades, no solamente en las fiestas, ya por todos los días. Nosotros decíamos, ¿por qué se sirve en la madrugada? ¿Por qué no más de día? Nos decía, es que el día ya tienen que estar trabajando. También se dice que la guayusa bebiendo todos los días ayuda a alejar especies que podrían hacer daño a las personas, como las culebras, las avispas, pero también la guayusa, este tipo de líquido, también ayuda a dar energía a las personas, les llena de energía y eso es lo que ayuda a las personas. Los pinches son de los pequeños, no son materiales de afuera, son netamente fabricados acá por las mujeres. Miren, ahí está un pinche pequeño, ahí se sirve la guayusa. Y ahora vemos también disfrutando, ¿no? Bailando al ritmo de una orquesta de la nacionalidad quechua también. Entonces, ahí las autoridades también ya disfrutando. Se abrió el baile por parte de las autoridades. Ahí podemos ver, ¿no? Están disfrutando del baile también, baile autóctono de acá. Ahí está Johnny Cedeño, también vicealcalde del cantón Chuchupindi, que ya está compartiendo con los maches de acá de Limoncocha. Ahí está entonces. Así es, mis queridos amigos, invitarles mientras transcurre el día, también se den cita acá en Limoncocha. Ya lo han dicho, en el día también hay grandes novedades. El tema del festejo no va a ser como otros años, se amanecía, ¿no? ¿Por qué? Por el estado de sesión que se ha dictado a nivel de la provincia de Sucumbí, Orellana. Entonces, hay muchas expectativas en ese tema también. Se han sacado, al menos se han llegado a acuerdo algunas autoridades, pero también no va a ser hasta mañana. Aquí la chica también está haciendo la guayusa. No, la chicha de la yuca, una bebida autóctona, la chicha de yuca. Ahí vemos una bebida ancestral como es la chicha de yuca. Entonces, después de la guayusa, también la chicha, una vida ancestral. Podemos ver también la ortiga como un símbolo de ceremonia también para la buena circulación de la sangre, algunos temas medicinales y también acá en las comunidades se utiliza mucho también para un poco educar a los niños también, ¿no? Esta es la ortiga de color rojo, hay dos tipos, pero esta es la que más se utiliza en el tema medicinal y ancestral, la ortiga.
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1: ¿Quién está a la espera de las próximas horas, en la noche? Quienes estuvieron de cerca, pues ya pudieron observar qué día y qué hora. La llegada también de Euler Caicedo acá a Rinconcha para festejar junto a esta nacionalidad por el aniversario, ¿no?

0: musicales, también artistas de índole nacional, como es Euler Caicedo. Estar pendientes, ¿no? Euler Caicedo estará en una cocha.
1: Ya marcamos 5 de la mañana con 48 minutos, ya marcamos 5 de la mañana con 48 minutos, amigos, amigas, nosotros estamos ya en la parte recta final de nuestra programación de Alegre Despertar. Nosotros hemos estado compartiendo una transmisión de en vivo desde la parroquia Limoncocha, así es que saludos cordiales, amigos, amigas, desearles suerte a nuestros machis allá, a nuestros compañeros de la nacionalidad y especialmente a nuestro compañero Celso Moreta, que se encuentra allá en la parroquia Limoncocha haciendo la transmisión en vivo para nuestra programación de Hatari Shunchik. Así es que estamos en la parte recta final de Alegre Despertar. Vamos a escuchar un bonito tema que nos trae Euler Caicedo, que seguramente estará en vivo haciendo sus repertorios musicales en la parroquia Limoncocha.

Ya marcamos 5 de la mañana con 50 minutos. Ya marcamos 5 de la mañana con 50 minutos, amigos, amigas. Nosotros ya estamos en la parte recta final de nuestra programación. A partir de las 6 de la mañana, Noticiero El Comunicador, bajo la conducción del licenciado Luis Alfredo Chimborazo. En la cabina, en los controles, bajo la conducción del David Cañar, donde estarán ya transmitiendo en vivo. Igual forma, desearles un éxito a todos los amigos, amigas, a esta hora de la mañana. Desearles suerte en este día miércoles y ya tercer día de la semana. Así es que estamos en el mes de mayo, del mes de las mamacitas. Llegamos con este cordial saludo allá en la comuna Rumipamba, en la parroquia Rumipamba. Estaremos el día viernes a partir desde las 4 de la mañana. Igual forma estaremos transmitiendo desde las 4 de la mañana la toma de Guayusa en honor a su homenaje de su aniversario de la comuna Rumipamba, de la comuna ancestral Rumipamba. Estaremos el día viernes 8 de mayo. Así es que, amigos, amigas, desearles suerte a esta hora de la mañana. Bueno, nos dicen por acá, en la parroquia Limoncocha estará presente el artista de la región amazónica, el Euler Caicedo estará compartiendo en los escenarios de la parroquia Limoncocha en sus festividades.

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1: Pastillas de fe.
2: Para sanar el alma. Para sanar el alma.
1: Dentro de 20 años estarás más decepcionado por las cosas que no hiciste que por las cosas que hiciste. Así que suelta las amarras. Navega lejos del puerto seguro. Atrapa los vientos alisios en tus velas. Explora, sueña, descubre. Mark Twain.
3: Intenta hacer cosas nuevas cada día.
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dice, levanta la tempestad de las tentaciones. Si caes en el escollo de las tristezas, eleva tus ojos a la estrella del mar. Invoca a María. San Bernardo de Claraval, doctor de la Iglesia y famoso por su amor a la Virgen María.

0: mayo, mes de María.
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0: Hoy es miércoles 6 de mayo del 2026 y son las 6 de la mañana con 2 minutos y es momento de las noticias a través de Radio Sucumbíos. Gracias a ustedes por ya estar con nosotros para informarse. Tenemos material preparado, temas de interés de la localidad, de la región como también del país. Vamos a iniciar a revisar los temas importantes para esta jornada de la primera emisión del comunicador.
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0: Mucha atención, el Registro Civil del Ecuador investiga presunta filtración de datos biométricos. En otros temas de información, continúa la preparación de la celebración, el aniversario de Monseñor Gonzalo López Marañón y los 100 años de la misión o la evangelización en Sucumbíos. De la misma manera, en el proyecto o el programa Casa para Todos, la urbanización Casa para Todos, celebran 3 años de aniversario. En otros temas de información les compartimos a esta hora la Comisión Interventora de la Universidad Agraria no va más por deficiencias en la gestión, según el Consejo de Educación Superior. De la misma manera, en Orellana alertan las autoridades por la muerte de una menor que sería con fiebre amarilla. Las autoridades descartan una propagación. Asimismo, les contamos a ustedes que un fuerte temblor sacudió ayer al sur de Ecuador, incluido Cuenca. Pasaron algunos sustos. Asimismo, en la política, les indicamos que Patricia Núñez fue elegida como la nueva coordinadora de la Revolución Ciudadana en la Asamblea Nacional. En otros temas de información, también preparan acá en la localidad, en el cantón, programas, eventos para celebrar a las madres. En el ámbito de las entrevistas, el día de hoy estará acá el director distrital del Ministerio de Infraestructura y Transporte. Temas para tratar, tema de vialidad y el programa de vivienda. De la misma manera, el secretario actual del Sindicato de Trabajadores del Gobierno Provincial de Sucumbíos dice haber sido aludido. Hoy estará aquí en el espacio de entrevistas. Estos y otros temas vamos a convertir enseguida en esta primera emisión.
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0: Son las 6:04:30. Iniciamos a revisar los temas de interés. Días después de una alerta de la vulneración de información reportada por la Agencia Nacional de Tránsito, el Registro Civil de Ecuador aseguró el 5 de mayo, es decir, ayer, que mantienen activos sus protocolos de seguridad en respuesta a versiones que circulan en redes sociales sobre presunta filtración de datos de los usuarios. El organismo divulgó un comunicado luego de que expertos digitales alertaran de una supuesta filtración de datos biométricos de los ecuatorianos que incluye la huella digital o dactilar y reconocimiento facial de los ciudadanos. Se denuncia filtración de 14.8 millones de registros de datos, 10.6 millones de imágenes de alta definición de tarjetas de identidad nacional para posible biometría del registro civil. Pero esto ha sido descartado. No hay posibilidad de que hayan sido vulnerados estos datos. En otros temas de información, estimados amigos, la Comisión Interventora de la Universidad Agraria, ¿qué pasó? La Universidad Agraria del Ecuador, el Consejo de Educación Superior, estuvieron en medio de una crisis. El 5 de mayo del 2026 tuvieron que cesar de funciones a los miembros de la Comisión Interventora y de Fortalecimiento Institucional. El Consejo de Educación Superior dijo que la medida se basa en las evidencias sobre deficiencias en la gestión, particularmente en la entrega oportuna de información, la atención a las observaciones del Pleno del Consejo de Educación Superior y la ejecución del plan de intervención. De forma paralela, el Pleno del Consejo de Educación Superior conformó una comisión ocasional de seguimiento al proceso de intervención de la UAEA, es decir, la Universidad Andina del Ecuador, para monitorear, evaluar y acompañar el desarrollo de las acciones institucionales. También se conformará una nueva comisión interventora y de fortalecimiento institucional, cuyos integrantes serán dados a conocer oportunamente. Las 6:08 a.m, son las 6:08 a.m. Vamos con otros temas de la localidad. Continúa la preparación del gran aniversario y de la misión, 100 años de misión de evangelización acá en la provincia de Sucumbíos. Varios actores hablan de diferentes temas y hoy lo tomamos un diálogo que se realizó aquí en los estudios de la radio. Participó el padre Pablo Gallegos y también el Abel Lapo, misionero en las comunidades. ¿Qué es lo que pasó? Les preparamos este tema.
2: La comunidad católica de esta provincia prepara la celebración por la Pascua de Monseñor Gonzalo López Marañón y el histórico centenario de la evangelización de la región. La comunidad recuerda con especial fervor a uno de los líderes de la iglesia, obispo emérito del Vicariato San Miguel de Sucumbíos. Caminar con los dos pies, una filosofía de vida, recuerda el padre Pablo Gallegos. Durante 4 décadas, Monseñor Gonzalo no solo fue un líder espiritual, sino un arquitecto social en la Amazonía ecuatoriana.
3: Las ideas profundas de compromiso con los más pobres, el derecho que todos tenemos a una vida digna, que no tiene que haber discriminación ni por motivos de raza, ni de nada. Esas ideas van quedando. Los humanos lo que hacemos es tomar esas ideas y hacerlas cuerpo en el tiempo que está en nuestra propia responsabilidad. Por eso decimos que las ideas nunca mueren, que los ideales nunca mueren, ¿verdad? Como decía aquel famoso líder negro Martin Luther King, tuve un sueño. Cuando los seres humanos soñamos y tenemos un ideal.
2: Para Abel Lapo, misionero de las comunidades, Gonzalo no entendía el evangelio si no había pan en la mesa y justicia en el campo. Su presencia durante 40 años fue el puente entre lo divino y lo profundamente humano.
4: Este es Monseñor, 40 años que estuvo en este vicariato, en esta provincia, en esta iglesia, ha dado mucho, nos ha dado prácticamente la vida a todos los pueblos, a todas las nacionalidades, a la iglesia mismo. Entonces, ¿cómo no recordar sus inicios, el inicio de la iglesia? Yo recuerdo en los años 85, 86, que yo empecé a participar ya dentro de la iglesia. O sea, cómo era nuestra forma de vida y cómo era la iglesia, su equipo misionero, cómo se movilizaban hasta las comunidades. No había servicio de transporte de vehículo, de carro, sino eran los caballos, eran las...
2: Su gestión se distinguió por una metodología que él mismo denominaba caminar con los dos pies, una metáfora que hoy cobra más fuerza que nunca en los relatos de quienes lo conocieron.
0: La cita es el próximo 9 de mayo, el día sábado. Se concentrará desde las 8 de la mañana y pues intervendrán varios actores que estuvieron desde su época y también la nueva generación estará presente para la celebración. Son ya las 6:00 a.m, avanza el tiempo con 10 minutos, vamos hablando de más celebraciones. La urbanización Casa para Todos cumple un aniversario más. Su presidenta, la señora Consuelo Andrango, dice que todo está listo. Invitación para su participación.
5: Bueno, vamos a invitarle a todos los de la urbanización y los que puedan asistir acá a la tercer año de aniversario. Con nosotros vamos a festejar. Y a la vez también, hoy empezamos con la presentación de las candidatas que nos va a representar a la urbanización.
6: Gracias.
5: Vamos a tener mañana el recorrido con las candidatas. El día jueves vamos a tener una minga comunitaria, igualmente con las autoridades. También el día viernes tenemos lo que es juegos de boli, también de indoor, en donde pueden venir a participar. Y el día sábado sería para la elección y otras actividades de acuerdo al cronograma que se ha organizado.
7: ¿Cuáles son las actividades?
5: El día sábado tenemos lo que es igual el final de campeonato, el reinado, juegos con los niños, adultos mayores, y también hay que agradecer también, casi me olvido del TVN que nos está auspiciando, y también agradecer a la alcaldía y varias personas que nos ha hecho de hacer de festejar acá para este aniversario.
0: Muy bien, esperemos que estas actividades sirvan para unificar, armonizar entre los vecinos y las vecinas, porque conozco que en este sector hay división. Esperemos que esto no divida más, sino armonice la vivencia entre los vecinos. Son ya las 6:13. Preocupación. Una familia en la provincia de Orellana, en la ciudad del Coca, lo perdió todo, producto de un incendio. Están pidiendo ayuda, extendiendo las manos para quienes son solidarios y puedan contribuir a recuperar en algo. Lo perdió todo y quedaron prácticamente con la ropa puesta. Nuestro aliado especial Darwin Eugenio nos tiene esta información.
8: Esas imágenes corresponden al incendio estructural que se registró en la calle F y la I, colindante con la avenida 9 de Octubre. Como ustedes podrán observar, fue un incendio estructural que afectó prácticamente a una vivienda de construcción mixta, donde vivía una persona con discapacidad y una adulta mayor, las cuales lamentaban hasta ese momento la pérdida de su vivienda.
9: Mi mamá sí está bien, gracias a Dios no nos pasó nada, yo salí corriendo y ahí no la dejé que salga, y justo mi hermano llegó justo ese ratito. Bueno, ya.
10: ¿Recuperar algo?
9: Nada, no pude recuperar nada, todo se quedó ahí. Se prendió todo eso. Los vecinos, los amistades que estaban aquí, ellos comenzaron a llamar del grupo de aquí del barrio, comenzaron a llamar los de bomberos para que nos ayudes a apagar rápido las cosas porque no tenemos nada que hacer. Necesito mucho. No puedo quedarme así sola, así con mi mamá, porque solo yo y mi mamá nomás vivimos aquí las dos, estamos solas, no tenemos a quien nos apoye, quien nos ayude.
8: Hoy, martes 5 de mayo, el panorama era desolador. Los escombros, cines, los cilindros de gas que se habían reventado o explosionado por el calor del fuego. Miembros de la iglesia que pertenecen, las personas o las víctimas, que por supuesto no hubo pérdidas de vidas humanas, pero sí se solidarizaron a hacer la limpieza con miembros del municipio y el cuerpo de bomberos que llegó a hacer la inspección pertinente luego de un flagelo. El representante de los Casacas Rojas se pronunció al respecto.
11: El día de ayer los compañeros operativos pues han acudido al llamado que ha sido reportado por el ECU 911 sobre la alerta de un incendio estructural acá en el barrio Guadalupe La Riva. Entonces, lastimosamente ya se ha consumido en su totalidad la vivienda. Lo que siempre se destaca es que no haya habido personas heridas, ni mucho menos personas que lamentar, que es lo más importante. Se está haciendo en este momento ya la inspección, de igual manera con los técnicos de la municipalidad, para tratar de solventar en algo lo que se pueda ayudar por parte del municipio, por parte de bomberos, que nosotros hacemos lo que se llama el informe técnico del incendio. Según versión del hermano de la propietaria, pues manifiesta de que él ha observado que se estaban prendiendo los cables de la red principal, y eso ha sido que ha desencadenado el incendio, es lo que él manifiesta.
8: Aquí vivía su hermana con discapacidad y su mamá.
12: Exactamente, las dos vivían juntas. Obviamente yo soy el vecino ahí y también fui afectada la parte de acá que con suerte logramos apaciguar y no se nos incendió la casa también de al lado. Si no, hubiera sido una segunda tragedia en realidad.
8: Una buena acción llega siempre en el momento indicado. Hasta aquí la información. Muy buenos días.
0: Gracias, Darwin Eugenio. Sí, ahí puede ingresar a la página de la red social Facebook de Radio Sucumbíos. Ahí está un número de contacto, también está un número de cuenta. Usted que es tan solidario, hoy por ellos, mañana por cualquiera de nosotros. Así es que, pues es el momento de solidarizarse con esta familia que lo perdió todo producto de un incendio en la ciudad del Coca. Son las 6 de la mañana, avanza el tiempo con 18 minutos, 6 con 18 minutos. Otros temas, ayer pasaron un fuerte susto en la ciudad de Cuenca, en otros sectores más. Ayer 5 de mayo, un fuerte temblor sacudió al sur de Ecuador. El sismo también se sintió en Cuenca. De acuerdo a algunos reportes ciudadanos del Instituto Geofísico, explicó que el epicentro del suceso fue a 13 kilómetros de Zorritos, en Tumbes, Perú. La magnitud del temblor fue de 5.0 y la profundidad de 55 kilómetros. Al momento no se han reportado emergencias en el país tras el hecho telúrico. Avanza el tiempo, son las 6 de la mañana con 20 minutos. La Unidad de Acción Social, a través de sus autoridades, están preparando algunos eventos con la finalidad de alegrar este mes de las madres. Nuestra compañera Evelyn Rodríguez nos preparó este reporte.
6: Con motivo del Día de la Madre, la Unidad de Acción Social del Lago Agrio anunció una serie de actividades enfocadas en festejar a las mujeres del cantón.
10: Vamos a aperturar talleres permanentes que le hemos denominado de defensa personal Mujeres Intocables. De la misma forma, queríamos motivar a todas las mamitas. Sin excepción alguna, nuestra cita es este domingo en el Coliseo Mayor. Vamos a hacer un bingo para nuestra supermamá, un gran bingo. Así que invitados todos y todas a poder llevar a los hombres, a llevar a su esposa o a su mamita, ¿sí? Porque somos muchas madres ya.
6: Dentro de esta programación se desarrollarán talleres comunitarios en distintos sectores.
10: Estaremos brindando el taller Un Recuerdo de Amor con material reciclable, con material de tela, que las técnicas también, que está a mi mano izquierda, les indicarán. Igual vamos a abrir el link de inscripción y el 15 aperturaremos ya este curso.
6: Estos talleres buscan fortalecer las habilidades creativas de las mujeres y al mismo tiempo abrir oportunidades para generar ingresos. Como parte central de la celebración también se realizará un evento de integración familiar.
10: Así que invitarles a que no quedarse en casa, lo vamos a hacer a partir de las 10 de la mañana en el Coliseo Mayor. Así que no se lo pierda.
6: Las autoridades invitan a la ciudadanía a ser parte de estas actividades, pensadas para compartir, reconocer y celebrar a las madres del cantón en su día.
0: Muy bien, ahí estaba la invitación por parte de la presidenta de la Unidad de Acción Social del cantón Lago Agrio a participar de estos eventos. Avanza el tiempo, son las 6 de la mañana con 21 minutos. Otros temas que preocupan. En la provincia de Orellana se confirmó la muerte de una niña. Se dice que es supuestamente con la fiebre amarilla. Esta denuncia, o mejor esta alerta, lo levantó la presidenta del gobierno parroquial de San Sebastián del Coca. La muerte de un niño de 11 años de edad, calificado como con fiebre amarilla. Se han levantado las alertas, pero también se ha activado el COE parroquial y el COE cantonal. Escuchemos a la señora Mónica Andy, presidenta del gobierno parroquial de San Sebastián del Coca.
13: Un niño de 11 años perdió la vida, justamente de la comuna San Pablo. Triste escuchar, por lo tanto, pues se activó la mesa intersectorial de salud y también se activó también el COPAE parroquial para poder hacer una hoja de trabajo y pedir apoyo a todas las instituciones públicas, incluido privadas, para batir lo que ya teníamos aquí, un caso de fiebre amarilla. Se hizo un cronograma de trabajo, se armó como 3 a 4 equipos médicos para visitar a cada una de las comunidades, en especial primero direccionado a la comuna San Pablo Norte, de las cuales pues los doctores, los médicos, acompañados de los militares, policías, hicieron todo el trabajo necesario en esta semana. Sin embargo, no ha sido, digamos, cubierto 100%.
0: La doctora Daniana Bonilla, de Vigilancia Epidemiológica del Distrito de Salud de Orellana, dice que efectivamente fue confirmada la muerte del niño de 11 años en ese sector, y ahora alertan y hacen su trabajo en territorio para evitar más apariciones de afectaciones por la fiebre amarilla.
14: Efectivamente, nosotros tuvimos una alerta para poder activarnos, en donde nos pusieron en conocimiento el caso de un paciente masculino de 11 añitos que había sido atendido en un centro de salud Puerto Maderos, en la provincia de Sucumbíos. El médico de allá nos comunicó del caso. Sin embargo, al momento de que nos comunican dentro de nuestra provincia casos anteriores en reporte por fallecimiento por el diagnóstico de fiebre amarilla, no habíamos presentado en la provincia. Ante tal situación, nosotros nos pusimos en contacto a nivel de planta central, quienes activaron el equipo de pronta respuesta y acudieron a territorio para apoyarnos ante esta emergencia sanitaria. Al momento en que ellos llegan, nos asesoraron y nos activamos inmediatamente. Ni bien nos comunicaron a nosotros del caso para poder hacer actividades y acciones para evitar que existan nuevos casos de atención y sigan existiendo, por ejemplo, nuevos brotes o nuevos reportes. Para comentarles un poquito más el contexto del caso, el reporte fue justamente en una comunidad de San Pablo, que queda en San Sebastián del Coca, en el cantón Joya de Los Haches.
0: Muy bien, ahí estábamos escuchando a la autoridad y explicando de qué manera hay que prevenir, y pues el trabajo viene aquí de las autoridades a poder seguir socializando de cómo deben cuidarse para que no haya apariciones de contagios o muertes, fallecimientos, afectaciones por esto de la fiebre amarilla. Ocurrió esto en la ciudad del Coca, provincia de Orellana. En otros temas de información, en el ámbito político, estimados amigos, la bancada de la Revolución Ciudadana informó ayer 5 de mayo del 2026 que la asambleísta Patricia Núñez, de la provincia de Chimborazo, fue elegida como coordinadora de la bancada del órgano legislativo. Ella reemplaza a Juan Andrés González en el cargo. El movimiento correísta le agradeció a González por su valentía, liderazgo y conducción que ayer finalizó. La designación de Núñez responde a los procesos de democracia interna y alternancia en los espacios de representación, indicaron en la Revolución Ciudadana en su comunicado. Saludamos este nuevo ciclo, esperanza de convicción. Estamos seguros de que el liderazgo se caracterizará por la firmeza, la sensibilidad y un profundo compromiso con las causas del pueblo ecuatoriano. Esto ocurrió ayer en horas de la tarde. Avanza el tiempo, son ya las 6 de la mañana con 27 minutos. El tiempo está variando acá en Lago Agrio, Nueva Loja, 22 grados centígrados. Alertas, todavía no tenemos la actualización del estado de las vías, más adelante podremos compartir la misma. Por ahora vamos a hacer una pausa comercial, enseguida regresamos. Ya se encuentra acá en los estudios el director distrital del Ministerio de Infraestructura y Transporte, y vamos a hablar de temas importantes, temas que pueden interesar para la tranquilidad de los ciudadanos y ciudadanas en esta provincia de Sucumbíos. Enseguida regresamos.
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0: Estamos listos ya para nuestra primera entrevista en esta mañana a través de Radio Sucumbíos. Se encuentra acá el ingeniero Edgar Realpe. Él es el director distrital del Ministerio de Infraestructura y Transporte, luego de la fusión. Bueno, ya llevamos algunos meses, ¿no? Pero entiendo que todo el proceso, he preguntado a algunos ministerios, todo el proceso todavía no se ha finiquitado. Hay todavía algunos ministerios que están dentro de la fusión tratando de organizarse y que la estructura quede pues ya absolutamente dirigida tal como se proyectó la fusión. Ingeniero, ¿cómo le va? Bienvenido. Pues sé que pues ahora hay más trabajo porque la fusión, pero un director. No sé qué pasa también en el talento humano, por ejemplo, quienes tienen que ejecutar técnicamente y todo lo demás, la asistencia en territorio y todo eso. Bienvenido, ingeniero.
28: Buenos días. Primeramente, recibo un cordial saludo de nuestro presidente, Daniel Noboa Sin, de nuestro ministro de Infraestructura y Transporte, el ingeniero Roberto Luque, y de mi persona, en representación del Ministerio de Infraestructura y Transporte en Sucumbíos. Bueno, sí, la fusión se inició en septiembre. Hoy en día tenemos dos equipos de trabajo, que son el Ministerio de Infraestructura y el tema de Hábitat y Vivienda. hubo personas que vinieron del Exmidubi al Ministerio de Infraestructura. Entonces tenemos los equipos. El equipo de vivienda está conformado por un técnico y un social, cuáles son los que hacen visitas, inspecciones y califican las carpetas para ser enviadas a de los beneficiarios. En el Ministerio de Infraestructura estamos con asimismo tres técnicos para el tema vial.
2: Ya. ¿Es suficiente?
28: Suficiente para hacer un trabajo óptimo, diríamos que sí. Estamos solicitando un técnico adicional, pero con los técnicos que tenemos hemos dividido el trabajo para dar el mejor beneficio a toda la ciudadanía.
2: Esto de la fusión permitió de pronto fusionar, porque la idea del gobierno era eso, reducir el aparato del Estado para que pues la inversión sea menos en cuanto hablo a gasto corriente, si cabe el término. Esa era la idea del gobierno. ¿Se redujo personal en la fusión de los dos ministerios?
28: Sí, se redujo personal, pero es algo óptimo para poder ejercer de una mejor manera los trabajos en campo y en oficina.
2: Muy bien. Sé que en estas últimas semanas o meses lanzaron un proyecto o vienen ejecutando un proyecto de vivienda. ¿Cómo marcha esto?
28: Bueno, hay varios proyectos de vivienda. Tenemos el segmento A1 y 1B. El 1A, que es el proyecto de casas al 100% para personas con pobreza y extrema pobreza, con índices de pobreza del 0,29 y en extrema pobreza el 0,10%.
2: Ya.
28: El segmento de casas al 100% con terreno son personas que están en pobreza, pero tienen un terreno. Se hace la calificación, se les hace la visita social y técnica para calificarlos y que estén que sean beneficiarios a este programa.
2: 100%,
28: 100% sin subsidiadas.
2: Subsidiadas.
28: Sin okay. Ningún costo. De
2: ¿Cuál es
28: persona?
2: El valor a propósito, ingeniero? ¿De cuánto se aprecia el valor ya cuando queda entregada la vivienda? Ya.
28: Tenemos el valor aproximado de 54 salarios básicos unificados para en lo que es terreno propio. Ya. Y en lo que es urbanización, que es el 1B, con un promedio de 74 salarios básicos unificados. Ya.
2: Ahí igual, ahí no es el subsidio total, ¿verdad?
28: Todos los dos proyectos son con subsidios totales. Ya. El 1A es en terreno propio, el beneficiario tiene su terreno, construimos la casa en su terreno y se le entrega sin ningún costo.
2: Ya.
28: En el 1B son urbanizaciones donde se reubica gente que no tiene terreno. Son terrenos que son del Estado, en el cual el Estado va a construir las viviendas y será asignado a las personas que están en pobreza y extrema pobreza.
2: ¿Y ya? ¿Son dos niveles?
28: Son dos niveles en este caso.
2: ¿Hay algo más ahí?
28: Tenemos también las casas, el proyecto del Miti Miti, que es un proyecto para funcionarios o personas que estén por encima del nivel de pobreza, en el cual pueden sacar un crédito entre 70,000 y $240,000 a 25 años plazo con el 4.99% de interés, y en este el Estado le subsidia el 50% del interés.
2: Ya. ¿Dónde, en qué banco son los créditos? ¿Cuál es la participación de, en este caso, el Ministerio de Infraestructura y Transporte?
28: Ya, el Ministerio de Infraestructura y Transporte está hace el
2: la evaluación
28: de todos los usuarios.
2: Ya.
28: Y el banco es banca privada y banca pública, en cualquiera de los bancos.
2: Decide, en este caso, el beneficiario.
28: El beneficiario.
2: Ya, pero ahí, si es un crédito, ¿cuál sería la ayuda en este caso, el ministerio?
28: El ministerio, o en este caso, el Estado, claro, porque el ministerio Estado, es el ente regulador, pero el Estado, como tal, está se hace o abarca el 50% del interés.
2: De todo ¿Solo el del crédito, interés?
28: Solo del interés.
2: Ya.
28: En este caso,
2: ¿cuánto es el interés?
28: El interés es el 4.99%.
2: El 2,
28: lo asume el Estado.
2: Y el 2 paga el beneficiario.
28: Sí.
2: Bueno, por ahí estamos claros, ¿verdad? Pero bueno, es decir, como pues que el usuario vaya y diga, obtengo un crédito del 2.5%.
28: Así
2: ¿verdad?
28: Es.
2: Así resulta. Pero ¿qué más? ¿Cuál es la garantía? Bueno, lo interés sí está bajo, porque si vamos a una entidad privada, no deja de percibir un 15%, del 15 hacia arriba, 15% para hacer un crédito. Por ahí podríamos decir que sí habilita. Entonces, esto es lo que hace el ministerio en calificar a estos beneficiarios para que puedan acceder a los créditos.
28: Claro, adicional, nosotros como MIT tenemos los proveedores que vienen del Estado. Hay una página del Estado donde el usuario elige dónde, en qué urbanización o dónde va a comprar su vivienda.
2: ¿Ya?
28: En este caso, aquí en Sucumbíos tenemos un proveedor que es en la lotización Los Chíparos.
2: ¿Ya?
28: Que pueden hacer y pueden ir a ver los modelos de vivienda que tienen.
2: Okay.
28: Entonces, eso es uno de los beneficios, porque al nosotros tener los proveedores, se garantiza que su casa va a ser entregada.
2: En este plan, ¿cuáles son los requisitos para que pueda acceder un ciudadano o una ciudadana?
28: En el MITI-MITI tiene que tener un sueldo fijo, más de un año, y las garantías que pide directamente el banco.
2: Es decir, tiene que tener relación laboral.
28: O sea, claro.
2: Es decir, estar en una empresa o en una institución pública.
28: Sí.
2: De un trabajador independiente no lo puede hacer.
28: Sí lo puede hacer. Como le digo, tiene que tener un ingreso estable.
2: ¿Ya?
28: De 12 meses o un año y garantizar... y seguir los pasos que asumen ya dentro de las instituciones financieras.
2: ¿Qué tiempo lleva en este programa de vivienda?
28: Este
2: último no he escuchado. El último no he escuchado.
28: El último ya lleva aproximadamente 8 meses. Ya.
2: 8 meses.
28: Sí.
2: ¿Y los anteriores pueden ser que reemplazaron?
28: Vienen reemplazando el tema de lo que era ExmiDubi en
2: sí,
28: este caso.
2: Sí, porque han habido esos planes existentes.
28: Sí.
2: Pero este último...
28: La idea del señor presidente, del señor ministro, y la ideología que se tiene es entregar la mayor parte de vivienda y darle dignidad a toda nuestra gente. Tanto en temas de nosotros como colonos y el tema en casas comunales. Porque recordemos que aquí en el Oriente Ecuatoriano, a lo largo de todo lo que es el Oriente Ecuatoriano, tenemos bastantes terrenos comunales como tal. Entonces, en las zonas rurales. Que eso es lo que también se está buscando.

0: usuarios, y más bien se invita a los usuarios a ser beneficiarios de este programa. Sin embargo, no hay muchos usuarios para el tema de Miti Miti por el tema de la compra de vivienda.
1: Ya, del terreno.
0: En el segmento que es Miti Miti.
1: Miti Miti, ya. Ese por el me le explicaba el pago del interés, ¿no? Miti Miti, sí. Ese es el interés. Ese porque es. Porque se va a confundir el ciudadano, a decir Miti Miti, si saco 70 mil, 35 mil paga el Estado, entonces es solamente del interés.
0: Claro, y en realidad... eso es lo que se les explica, porque siempre que nosotros hemos hecho, yo los invito a que se acerquen a las oficinas del ministerio para que se les explique uno a uno, porque sí hay mucha gente, muchos usuarios que llegan diciendo miti miti, pago la mitad de mi casa. Entonces pagas la mitad del interés. Por eso es bueno que tanto todo lo que es publicidad, todo lo que es comunicación, se le invite al usuario, se le invite a registrarse. Hoy en día, incluso el señor ministro, estamos haciendo un levantamiento de información para la Casa 100, que es el 100% subsidiada, y se invita a las organizaciones sociales, a las radios, a televisión, a que si conocen personas que están en extrema pobreza, necesitan una vivienda, las hagan llegar hasta las oficinas, o nos inviten o nos informen para nosotros llegar hasta las viviendas y poderlos calificar.
1: Oiga, Ingeniero, pero es algo extraño. Aquí hay tanta necesidad en Sucumbíos, pero me extraña que no lleguen, o sea, sabiendo no, que ver. Hay este tipo de proyectos gratuitos, o sea, me
0: sí
1: extraña,
0: llega.
1: ¿Verdad?
0: Tenemos, nosotros llegan, pero nosotros estamos invitando a más personas. La idea es que nosotros podamos abarcar el mayor porcentaje de beneficiarios, yeah, o futuros beneficiarios. Por eso se hace esta invitación a nivel global.
1: Claro.
0: Que si hay un representante del barrio, de la comunidad social, hagamos esto. Nosotros estamos trabajando bastante con el tema de gobernación, con el señor gobernador, los tenientes, comisarios, todo, para poder abarcar a nivel provincial todo este tema. Hoy vinimos para invitar a la ciudadanía como tal a que sea partícipe. Todos conocemos a alguien que necesita una casa, que necesita un beneficio. Entonces, todo esto es como para poder solventar esos temas.
1: Bueno, aquí si es que pues realmente este proyecto está financiado, entiendo que tienen un monto establecido de cuánto tiene para Sucumbíos el ministerio, cuánto recurso tiene para Sucumbíos.
0: En tema de vivienda, la idea de nuestro, mejor no es idea, más bien la disposición del señor presidente y de nuestro ministro es entregar las 200.000 casas.
1: ¿Pero en el país?
0: A nivel de país.
1: Es que eso es lo que pasa, ingeniero. Mire, yo no tengo nada en contra de las autoridades, pero la experiencia que tengo aquí conduciendo programas de entrevistas, lo que pasa es que el Ecuador es grande, pues. Es grande, y todo se queda en las grandes ciudades, en las grandes necesidades, y acá Sucumbíos viene, si construye unas dos, fabuloso, dos o tres casas, fabuloso, pero el resto se queda. Y el presidente, claro, habla de 200.000, y debe ser millones de dólares de inversión en vivienda, pero no sé de qué depende, porque acá en Sucumbíos hay necesidad. Usted ha escuchado, hay una institución como es la prefectura. Por ejemplo, ellos van y encuentran, porque encuentran, la necesidad de una vivienda por enfermedades, por la pobreza extrema, y bueno, muchas situaciones que acá las familias viven en Sucumbíos.
0: A ver, ese es el cambio que está haciendo nuestro presidente y nuestro señor ministro. La idea es fomentar que no solo, como dicen, la mala experiencia de antes, de que vienen y Sucumbíos se queda rezagado. No queremos que se quede rezagado. Estamos trabajando para que Sucumbíos, tanto en el tema vial como en el tema de vivienda, obtenga los mejores beneficios. Tenemos el equipo técnico. Tenemos dos, como le comenté al principio, dos equipos, pero pues si los tengo que fusionar para que esto funcione, para poder solventar y poder traer la mayor parte de viviendas a Sucumbíos, lo vamos a hacer y lo estamos trabajando así. ¿Por qué? Porque

0: el señor presidente y el señor ministro nos ha dado la oportunidad de estar aquí, de ser sucumbienses, de buscar que todos los recursos vengan, la mayor parte de recursos vengan a Sucumbíos. Hoy en día tenemos una urbanización en la ciudad de Cascales que costó y está en construcción aproximadamente 4.5 millones.
1: Ya.
0: Estamos en un 95%
1: de construcción.
0: De construcción ya.
1: ¿Cuántas familias se van a
0: beneficiar? Son 130 casas que se van a beneficiar. Y la entrega será en los próximos meses.
1: Pero hay un proyecto escuchando, ¿verdad? Desde hace tres periodos, tres administraciones municipales.
0: Yo tengo, y los invito a que hagan un recorrido por las 130 casas. Que se está construyendo, que el señor presidente va a entregar en los próximos meses. Estamos en un tema de terminación ya para la entrega, el término de la ejecución. Nos falta un 5% para ejecutar y para la entrega.
1: Claro.
0: Entonces, son proyectos que no les han dado la relevancia anteriormente, pero que sí, que nuestro señor presidente lo está haciendo y lo estamos manejando, porque la intención, como usted dice, no es que la gente se quede solo en el papel.
1: No es
0: que solo el trabajo se quede ahí, sino que nosotros podamos solventar la mayor parte de viviendas.
1: Lo ideal sería que, bueno, no sé si algún momento va a ocurrir, pero desde los proyectos generales, los programas nacionales que se maneja para todo el país, se diga, bueno, para Sucumbíos, tantas viviendas, por favor busquen, porque acá pobreza existe, pobreza hay, familias que necesitan viviendas existen, miles, acá existen, pero lo ideal sería en algún momento que diga, para Sucumbíos, 100 viviendas, 200 viviendas, tantos millones de dólares. Yo no sé si en algún momento va a ocurrir eso, porque ahora pues se maneja así, un rubro nacional, cantidad nacional, y suena exorbitante, 200 mil viviendas, ¿verdad? 200 mil viviendas, es una cantidad.
0: Sí, es que se escucha, como le digo, la idea de nuestro señor ministro, de nuestro señor presidente, es fomentar el trabajo en territorio, que las direcciones como tal hagan su trabajo y soliciten los recursos. Uh-huh. No esperar a que nos den un monto estimado, decir, ¿sabe qué? Son 100 viviendas para Sucumbíos y nos enfocamos en las 100 viviendas. Nosotros como sucumbienses tenemos que traer más de esas 100 viviendas. El ministerio como tal de Sucumbíos tiene que resaltar al traer más proyectos de vivienda acá a Sucumbíos. Esa es la primera y la idea que se tiene como dirección distrital, de poder solventar más viviendas a lo largo de toda la provincia, porque trabajamos en el cantón Sucumbíos, trabajamos en el cantón Putumayo, trabajamos en Chuchufindi, y vamos a seguir buscando los beneficiarios, y sabemos que tenemos muchos beneficiarios que todavía no hemos podido llegar, pero que vamos a llegar para que ellos estén en la lista y puedan ser beneficiarios de su vivienda.
1: Esperemos que la gente acceda, las familias accedan a estos proyectos que lanza el gobierno, ejecuta el gobierno con expectativa. Sin embargo, yo conozco una institución que, no, por respeto, no quiero decir el nombre, pero había tanta necesidad y al final del año fiscal no pudieron gastar ese dinero y tuvieron que... ¿Y qué dice el Estado? Pues, no es la necesidad de $1,000,000, solo es de 900, porque 900 gastaron el año anterior. Ah, ya, 900 en este año presupuestal. Pero ¿por qué? No hicieron la gestión, no entregaron a la necesidad estaba ahí, al diario estaba la necesidad. Y luego dicen que no avanzaron a gastar todo, $100,000. El gobierno, pues, está haciendo lo justo, ¿no? Dice, eso necesitan en el año, y eso es lo que les vamos a dar este año para que trabajen bien. Entonces, ingeniero, en el tema de vialidad, ¿cómo estamos para Sucumbíos?
0: Para Sucumbíos estamos primero con un proyecto de 5 puentes, que en las próximas semanas iniciará el puente Leno en Chuchufindi, en la E204,
1: ya
0: iniciará ya su construstrucción. Están ya adjudicados. Chuchufindi vía Guarico 3.
1: Vía Guarico 3.
0: Sí, esa es la E204.
1: Esa es una zona petrolera ahí. Petrolera. Sí, deben ser unos puentes que fotografié una vez y lo publiqué también. Sí, es riesgoso ahí eso, y solo cruzan vehículos pesados, petroleros, y creo que ya es hora. ¿Es ahí donde se va a intervenir?
0: Sí, ahí se va a intervenir con 4 puentes, entre Chuchufindi y Aguarico 3, en la 204, y un puente entre Chuchufindi, Puerto Italia, que es el puente de la Victoria.
1: Ya, directamente y solo como ministerio.
0: Como ministerio, con el Banco Mundial.
1: Ok, porque hay, yo digo porque acá hay instituciones que una parte pone el ministerio, otra parte pone el gobierno parroquial, otra parte pone el gobierno provincial, pero uno quiere llevarse la gloria y nunca dicen, vea, ¿sabe qué? Aquí hicimos una mancomunidad, aquí hicimos una minga para construir. A la final, todos los recursos son de los ecuatorianos, simplemente pues administraciones direccionadas, ¿no? Para cada eje que se necesita. ¿Cómo está el preasfalto o el bacheo para Puerto del Carmen? Eso era preocupante, porque sabía, tienes, no sé si pasa de los 30 años que se realizó el asfaltado ahí, y pues en verdad estaba bastante deteriorado. Yo sé que estaban interviniendo, pero no sé cómo avanza ahí.
0: Ya. El proyecto, el bacheo mayor y menor entre Cuyabeno y Puerto del Carmen, en el cantón Cuyabeno está terminado, Puerto del Carmen nos falta un 5%, ya estamos en temas administrativos, por cerrar, hemos terminado, hemos atendido la mayor parte de puntos críticos, no atendimos el 100% de la carpeta asfáltica, pero sí, hicimos un bacheo menor y un bacheo mayor, y estamos ya en un 95% de este proyecto. Tenemos que reparar unos puntos, otros terminarlos y poder hacer el cierre de este proyecto.
1: Oiga, ingeniero, ¿y por qué no se ha hecho aquí un recapeo total? Me dio envidia. Yo estuve hace un mes en Puyo. Ya da ganas de viajar por ahí, porque han hecho una repavimentación total, y ya hay menos peligro, menos riesgo ahí. Pero acá en Sucumbíos no hay eso, pertenece a Napo y a Orellana.
0: Ya. Retrocedamos un poquito. El tema del mantenimiento vial como tal, había un programa que se llamaba Conservación Vial.
1: Ya.
0: Que eso viene arrastrándose de años pasados, de administraciones pasadas, en el cual no se permitía hacer estudios. A partir del 1 de marzo, ingresamos con el programa en el cual está impulsado por nuestro señor ministro y aprobado por el señor presidente, que es el tema de sostenibilidad vial, que cambia toda la expectativa y mejora las condiciones para poder hacer estudios, ingresar con obras, y Sucumbíos, adicional, que tiene las obras de los puentes. Nosotros como tal estamos enfocándonos en atender puntos críticos y hacer los estudios que se requiere para poder contratar. Sucumbíos no tiene estudios como tal al momento.
1: ¿Pero de quién depende?
0: Hoy en día va a depender de nosotros como autoridades buscar los estudios, porque el nuevo programa de sostenibilidad ya nos da la accesibilidad para hacer estudios. Este es el beneficio que vamos a tener. Por ejemplo, hemos priorizado la E45 entre el Aguagrio Reventador, que son 12 puntos críticos para realizar los estudios. Estamos priorizando la nueva Loja, límite provincial con Orellana, que estamos haciendo un levantamiento para hacer un bacheo de toda esta vía. Y asimismo, en la E204 también vamos a hacer estudios para poder ya no hacer el parche, sino hacer una reparación integral de la vía, como usted lo está mencionando.
1: Oiga, está funcionando, si así es, o sea, es mi forma de ver de pronto, el último trabajo que hicieron desde Baeza hasta Nuevas Lojas.
0: Mantenimiento por resultados.
1: Exactamente. Creo que eso dio resultado, porque dicen que son 5 años, la contratante tiene que estar manteniendo y dejando expedita ese trabajo. ¿Funciona así?
0: Sí, los mantenimientos por resultados funcionan en una reparación y un mantenimiento posterior.
1: ¿Ya?
0: Lastimosamente, el mantenimiento por resultados entre Baeza y Nueva Loja tuvo un término por mutuo acuerdo debido al socavón que está en la provincia.
1: Claro. Sí, es esa.
0: Entonces, lastimosamente, al no poder hacer una reparación y al incrementar los costos por transporte, se tuvo que dar el mantenimiento, se tuvo que terminar el tema del... Por eso hoy en día vamos a ingresar a realizar los estudios de los puntos críticos en la E45 para mejorarla. Incluso que ya se cambió toda la carpeta asfáltica entre Nueva Loja hasta el Reventador, hasta el puente Reventador, claro, que son las competencias nuestras. Hoy en día vamos en una consultoría de estudios para poder atacar los 12 puntos críticos que existen en esta vía y mejorar las condiciones. Okay. Y el servicio para el usuario.
1: Bueno, esperemos que en algún momento puedan realizar eso, porque, como digo, esto de acá sí ha tenido, ha dado resultados, digamos, valga la pena.
0: Es un mantenimiento por resultados.
1: Porque entiendo que la empresa contratante no va a querer dejar de seguir siendo contratante ante el Estado. Entonces, ¿qué tiene que entregar después? Durante 5 años tiene que llegar expedita la vía, y así está sucediendo acá, es transitable. Entonces, no sé si en algún momento, pues, la vía Puerto del Carmen y otros sectores más acá, pues. En el tema de vivienda han lanzado unas preguntas nuestros amigos que están escuchando. Dice que hay muchos requisitos. ¿Cuáles son los requisitos para acceder a la...? Entiendo que las tres modalidades no son las mismas, ¿no?
0: No.
1: Pero bueno, ¿cuáles son? Dice muchos requisitos, yo dejé mi proceso ahí, dice.
0: A ver, empecemos por el proyecto o el segmento 1A, que es el 100% en terreno propio.
1: Claro.
0: Tiene que ser ecuatoriano, no haber recibido bonos ni ningún beneficio del Estado, disponer de un terreno propio y, sobre todo, estar en el índice de pobreza del 0,29%. Esos son los resultados. Tiene que sacar el certificado del terreno, de en qué municipio esté, ya sea La Guagrio, Cascales, Gonzalo Pizarro.
1: ¿Y dónde obtiene el certificado de nivel de pobreza? ¿Cómo lo comprueba?
0: A ver, cuando ellos nos entregan su número de cédula,
1: ¿ya?
0: Nosotros hacemos la verificación en el sistema.
1: Ah, ya. Ustedes.
0: Nosotros hacemos.
1: Okay.
0: Igual, ha habido personas que dicen, y esto es con el censo del 2018 y el 2022. Ya. ¿Ya? Entonces, esos son los censos que nosotros utilizamos para ver el índice de pobreza. Ha habido personas que dicen, pero es que yo estoy en pobreza extrema y en el índice de pobreza, en el registro social, están por encima.
1: Ah, ya.
0: Entonces,
1: sí.
0: Nosotros sugerimos que vaya a hacer una actualización en el registro social.
1: Porque, o sea, es decir, antes tuvo y ahora no tiene.
0: Claro.
1: ¿Cómo?
0: Porque antes tuvo y ahora no. O a la final fue un...
1: Una mala información que se subió, podría ser.
0: Una mala información que se subió.
1: Ingeniero, estamos en la recta final, pero no quiero dejar de preguntar. Había unos sitios entre Cuyabeno y el puente que arranca ya a Puerto del Carmen, unos sitios que decían que estaban en litigio con las contratistas y no se podía intervenir ahí. Una de ellas era pasando Chiritza, en ese sitio, ese tramo. ¿Se solventó ya esos juicios? ¿Ya pueden intervenir o no pueden intervenir?
0: A ver, Chiritza como tal, el kilómetro que está, ya está solventado.
1: ¿Ya?
0: Hicimos el cierre en el 2025 de este punto por terminación unilateral para poder, lastimosamente, ese tramo quedó fuera del bacheo porque todavía no estaba cerrado. Pero otros puntos hacia adelante se cerraron y se incluyeron en el bacheo. Y así estamos cerrando proyectos o los puntos que quedaron a medio hacer por contratistas incumplidos.
1: Claro. ¿Y qué pasa ahí con eso? El ministerio demostró que tiene la razón, los contratistas tienen que solventar esos tramos.
0: ¿O no? Una vez que ya se termina, que se hace la terminación unilateral, el contratista queda suspendido
1: ya,
0: para contratar con el Estado y nos permite nosotros poder hacer el ingreso. Ese punto está como una prioridad para solventarse en los proyectos, hacer un estudio o hacer una línea de perfil para poder intervenirlo. Pero lo queremos intervenir, no solo el tramo que está afectado,
1: claro,
0: sino desde el puente hasta el final, que sería 1.2 kilómetros.
1: No es mucho. Bueno, ese tramo se decía, bueno, les digo, porque les preguntaba a las autoridades, decían, bueno, lo que pasa es que hay un litigio, y cuando hay un litigio no se puede montar otra obra ahí, porque pues está el litigio y punto, se acabó. Entonces, por eso era la pregunta. Qué bueno que hayan solventado, pues, y ahora ya pueden intervenir. Ingeniero, yo quiero agradecerle por haber venido a esta entrevista y habernos actualizado de estos temas. El tema de la vivienda es interesante. A las personas que están escuchando, accedan. El ingeniero dice que, pues, no acceden, accedan. Sí, hay que reunir requisitos, hay que hacer un esfuerzo, pero hay que hacerlo. Pues hay que demostrarlo. Si en verdad no tengo, pues no tengo. Y luego estoy demostrando que no tengo y estoy en el rango de pobreza. Ingeniero, gracias. Sí.
0: Bueno, una última cosa. Los servicios que estamos prestando como MIT hoy en día, porque somos Ministerio de Infraestructura y Transporte, en el tema de hábitat y vivienda, legalizamos escrituras.
1: Ah, ya.
0: Con un tema de...
1: 100% sí. Financiada por el Estado.
0: Sí, se legaliza las escrituras hasta 2000 metros cuadrados. Estamos con las viviendas de subsidio al 100%, viviendas de personas que no tienen terrenos propios, viviendas en comunidades comunales, en terrenos comunales, reubicación por emergencia, viviendas con subsidios parciales, viviendas con el MITI, la legalización de los barrios. Esto es en el tema de vivienda y hábitat.
1: Ah, ya.
0: Como tal. Esos son los servicios. Nosotros estamos prestos y tenemos los funcionarios para que los puedan atender. Igual, como les digo, hacerle la invitación a las personas que estén en pobreza y extrema pobreza, que si no se han inscrito, pueden acercarse. Nosotros estamos prestos para darles el servicio y poderles visitar y hacerles las inspecciones.
1: Muy bien. Por último, la oficina, ¿dónde se centró? ¿Dónde funcionaba el Ministerio de Transporte y Obras Públicas o dónde funcionaba el MIDUDE? ¿Dónde se
0: estamos, o las dos están? No, estamos en las dos oficinas.
1: ¿En las dos?
0: Por temas de espacio.
1: ¿Y la dirección
0: espacio.
1: Dónde está?
0: La dirección está en el Ministerio de Infraestructura y Transporte.
1: Ah, ya.
0: Donde era EMETOP. Igual
1: bien.
0: Estamos en las dos oficinas.
1: Ah, claro. Sí, ya sabemos que pues hay una sola dirección. Muy bien, ingeniero, gracias nuevamente por haber estado aquí con nosotros. El ingeniero Edgar Realpe, el director distrital del Ministerio de Infraestructura y Transporte, ha estado aquí con nosotros dándonos y explicándonos estos temas que es de interés para nosotros. Con una información que da la autoridad, como que nos tranquiliza. Cuando la autoridad no accede, no da información, queda las dudas. Lo que está ocurriendo en la universidad, el señor dice que no da cara a nadie, ni al gobernador da la cara, el rector de la UEA. Qué cosa, ¿no? Ni al gobernador, porque como a mí ya no me atendía, porque igual yo estoy tratando de poder tener una entrevista con el caballero, pero tuve que acudir al gobernador y dice, pero si a mí no, ni a mí me contesta el teléfono. Entonces habrá que decirle al señor presidente, ¿no?, de la República, para que pueda decir, vea, caballero, responda, pues. Usted está manejando millones de dólares, porque el último reporte dice que son 4 millones de dólares ya para la creación de la universidad, solo para las dos, Morona y Sucumbíos. Orellana y Zamora fue bendecido por unos expertos que sí manejan bien, que están manejando y ellos están avanzando, ya van en el segundo nivel y van a tener la universidad. Y nosotros seguimos en el cuentito y ya viene un proceso electoral, seguramente muchos cogerán de bandera para la lucha o captar votos. Nos vamos, gracias a ustedes por habernos acompañado en esta entrevista. Luego de la pausa, estábamos aquí con el secretario del Sindicato de Trabajadores del Gobierno Provincial de Sucumbíos, dice que ha sido aludido, y aquí están los espacios, pues abiertos para que pueda también ser parte de la misma.
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1: Estamos listos ya, tal como habíamos anunciado. Se encuentra acá Paulo Morales, es el secretario actual del Sindicato de Trabajadores del Gobierno Provincial de Sucumbíos. Está aquí porque nos había solicitado el espacio. Ayer realizamos una entrevista a uno de los candidatos a la secretaría, el señor Hugo Moreno. Entonces, al parecer, pues ahí hay algo que no está tan claro. Y qué bueno que pues usted esté acá. Bienvenido. ¿Qué es lo que pues no está la información como tiene que ser? ¿Se salió de pronto de un lineamiento de que podría ser o no? Pero yo creo que usted tiene la información. Bienvenido.
10: Obviamente, gracias, Alfredo, por el espacio. Buenos días a cada uno de las personas que escuchan tu hermosa radio. Y obviamente estoy acá por aclarar algunas situaciones del compañero Hugo, que estuvo acá dando unas declaraciones referente a nuestra organización. Como tú sabes, estamos en acto eleccionario y obviamente tiene que prevalecer la democracia. Como vuelvo y repito, se manifestó algunas situaciones, como el caso del tema económico a nivel interno de la organización. Tú sabes que en las diferentes organizaciones del país y del mundo siempre existe estatutos y reglamentos internos donde estos temas tienen que ajustarse a la interna de la organización. Obviamente él lo hizo público y por eso me encuentro acá, para poder aclarar algunos temas.
1: Claro, decía que no, él no conoce las cuentas, así, claro, así, que no conoce las cuentas. ¿Cada qué tiempo se reúnen en el sindicato? Y no diría rendición de cuentas, pero socializan los ingresos, los gastos y todo. ¿Cada qué tiempo realiza el sindicato de trabajadores?
10: Bueno, en los estatutos está plasmado de que el segundo viernes de cada mes nosotros nos reunimos en asamblea general. Cuando existe algún inconveniente, problema, llamamos a algunas reuniones extraordinarias, y dentro de los estatutos reza de que cada año debemos dar los informes económicos. Yo tengo prácticamente, voy a cumplir 5 años dentro de mi administración, y obviamente no en esta administración se ha venido, por ejemplo, en administraciones anteriores también no se han dado los informes económicos, e incluso yo estando acá del directorio anterior, el compañero Henry España, me tocó decirle de que dé los informes económicos él. De igual manera, en su debido momento le manifesté a los compañeros que yo, antes de salir de acá, iba a dar mis informes económicos. Obviamente lo he hecho. En el mes de febrero di el informe del 2021 al 2023, y en la actualidad, 2023 hasta el 2025, dimos el informe. Obviamente yo estoy al frente aún de la organización. Se dio mediante una asamblea extraordinaria, se aprobó, y hay una parte de los fiscalizadores. En este caso, Hugo es parte de la comisión fiscalizadora, en la cual no puede ser juez y parte en este momento. No puede ser juez y parte, como sabrán, él está para candidato.
1: El señor Hugo Moreno es parte
10: de la comisión fiscalizadora.
1: Pero entonces ahí está el trabajo que él tenía que hacer también, pues.
10: Obviamente. Sabemos de que el informe está presentado ya. No se les está negando ninguna documentación. Obviamente se ha pedido dentro de la asamblea que luego de que termine el periodo eleccionario, la comisión en sí, que son dos compañeros, está conformada por dos compañeros, obtengan la documentación y hagan su trabajo como reza dentro de los estatutos. La información tendrán que dar después de 30 días o máximo, en 60 días tienen que arrojar la información. Entonces es muy penoso que el compañero venga acá y presuma, porque no puedo presumir o decir, bueno, hay desfalco de dinero dentro de la organización, cuando la información nosotros la tenemos los documentos que rezan en qué han salido los gastos. En el 2024, tú recuerdas que tuvimos Juegos Nacionales acá, se generan gastos, hemos construido 64 bóvedas para beneficio de los socios, han fallecido alrededor de 4 o 5 socios, que ese espacio está copado allá, hemos remodelado el edificio en su totalidad. Te hago una invitación para que vayas y veas.
1: ¿Usted queda detrás de los talleres?
10: Exacto, al lado de los talleres.
1: ¿Qué tienen? ¿O tienen otro?
10: Tenemos un espacio ahí de 1 hectárea y media.
1: Ah, ya, tienen.
10: ¿Una hectárea y media?
1: ¿O es otro lado?
10: No, ahí mismo, al lado de los talleres. ¿Ya? Sí, al lado de los talleres.
1: ¿Es el único bien que tiene como sindicato?
10: Sí, hay otro bien en la cual el gobierno provincial nos entregó en comodato para 50 años que queda acá Vialcoca.
1: Ah, ya.
10: Sí, pero ese nos entregó el año pasado.
1: ¿No está trabajado ahí?
10: Por el momento no está trabajado, sí. Entonces, obviamente sí, es un poco lamentable que el compañero venga acá y dé esos discursos, porque estamos en un tema eleccionario. Yo pensaba que venía a dar netamente a conocer su plan de trabajo, luego de que, si Dios lo permite, él llega, él tiene que sentarse y ver qué es lo que pasa al fondo de la organización. Paulo Morales no ha hecho un trabajo malo, ha hecho un trabajo en beneficio colectivo para todos los socios, ¿sí? Entonces, obviamente sí, me dio mucha pena al escuchar esta entrevista de este compañero, porque digo, el trabajo que se ha hecho es un trabajo que está reflejado. Sí, se ha mejorado el tema a la interna y externa del edificio del sindicato, se ha puesto oficinas que anteriormente no había, estamos a un espacio de poder llegar nosotros a unos juegos internos que se van a hacer, la inauguración el día sábado. Una cordial invitación, Alfredo, para que te des cita el día sábado 9 de la mañana en la inauguración. Estamos haciendo gestiones a la interna con la institución, nos están dotando de tubería para poner luces, todo eso. Entonces me da pena de que diga de que prácticamente en mi administración, prácticamente que voy a cumplir 5 años, claro, Paulo sí, Morales no ha hecho nada.
1: ¿Cómo ocurrió eso a propósito? Porque nos decía que son 2 años. Una reelección, pues serían 4 años.
10: Obviamente.
1: Pero usted nos dijo que va para 5 años. ¿Por qué para 5 años?
10: Te explico, ¿no? La primera vez que yo llegué acá como secretario general fue algo anécdota dentro de la organización. Solo llegó la gente masivamente y dijo que Paulo asuma la responsabilidad. No hubo contrincantes contra mí. Henry, me acuerdo que estaba de principal y obviamente se hizo el cambio. Paulo va de principal como secretario general y Henry bajó de organización. Luego de eso, pasaron los 2 años, luego de eso fuimos a un tema eleccionario, hubo otro candidato que se enfrentó contra mí y obviamente gané yo. Y en los estatutos, para que tú veas, Alfredo, se reformó los estatutos. Dentro de los estatutos yo fui claro y dije, en la vida no hay que ser vitalicio, hay que dar espacio. Se reformó con lo que dice la Constitución de la República, ¿sí? Una elección más una reelección. En este momento estoy en prórroga porque estamos en términos de negociaciones del contrato colectivo.
1: Ah, ya. ¿Pero esto fue socializado con la organización?
10: Obviamente. Nosotros siempre hemos respetado los espacios de los compañeros de base, en este caso la Asamblea General, que es la voz masiva dentro de las reuniones que nosotros manejamos, y por mayoría. Yo no me he tomado atribuciones de decir, bueno, yo me voy y voy a sentarme un año acá y los demás que esperen, nada por el estilo. Fue por mayoría, se hizo el trámite correspondiente, se envió al ministerio, el ministerio dio la contestación de que no había ningún inconveniente, y que si hay por mayoría, Paulo puede continuar en el tema de un año de prórroga.
1: Claro. Otro tema que topaba el señor Hugo Moreno era de que están tratando de mejorar el contrato colectivo, es decir, no sé si renovar o hacer ajustes en algunos aspectos. Decía que eso desconoce el que no conoce. ¿Cómo hacen ahí? ¿Cómo socializan? ¿O es después que ya firman, se logra el consenso con la autoridad, que es en este caso de turno, ¿no? Se firma el contrato colectivo y ahí socializan con...
10: Alfredo, es algo absurdo que el compañero, yo escuchaba dentro de la entrevista de él, de que prácticamente Paulo Morales no informa nada. Sí, yo creo que en los espacios que yo he tenido siempre he dicho, hay que respetar la mayoría dentro de la asamblea antes de ir a una revisión del contrato colectivo. Se llamó a reuniones a todos los compañeros de base, se informó de que se iba a hacer una revisión primeramente parcial, luego se hizo una revisión total, y luego de eso no podemos, por ejemplo, ir a una reforma de un contrato colectivo y caminar hacia atrás. Siempre tenemos que mirar hacia adelante en beneficio colectivo para todos los trabajadores. Como dentro de esa entrevista que di la semana anterior, manifestaba de que Se va a asumir el tema de la alimentación de $2 que está pactado en la actualidad a $4. E incluso hablábamos también de un incremento a nivel general para todos los trabajadores. Entonces, dentro de esto hay un comité especial. ¿Podrá llegar él? ¿Podrá llegar él? En caso de que él llegue, hay un comité especial y ese comité va a prevalecer. Sí, no puede llegar y decir, bueno, hay que ir a reformar porque ha sido socializado. De que él no tenga el conocimiento necesario, me da mucha pena, me da mucha pena, porque obviamente uno, para poder asumir el tema de dirigente, tiene que tener conocimiento de causa, saber lo que dice la Constitución, el 326, el Código de Trabajo, lo que dice nuestro contrato colectivo, estatuto, reglamento interno, para poder impartir. Obviamente sí es un poco lamentable de que este tipo de cosas la ciudadanía se entere. La ciudadanía se entere, son cosas que debemos de debatir a la interna de nuestra organización.
1: Bueno, son en este caso, pues, momentos donde de pronto pueden intentar cambiar. Ocurre en la política y ocurre en cualquier organización también, y lo que está ocurriendo en el sindicato. El acto eleccionario es este viernes. ¿Cómo está concebido? Porque sí, ya nos dijo también el señor
10: obviamente
1: Moreno, que era de 8 a 5 de la tarde o a 4 de la tarde.
10: No, el acto, por ejemplo, en el mes de, tal cual dicen los estatutos, se eligió el tribunal se posesionó el mes anterior, el mes de abril, se posesionó el tribunal y el tribunal está haciendo su trabajo. Obviamente ellos tienen toda la potestad y el apoyo de parte del comité ejecutivo en dotarles de todos los beneficios. Dentro de los estatutos reza de que las elecciones prácticamente se realizarán dentro de una asamblea, así lo va a hacer en este caso el tribunal, y se llevará a cabo, ¿no? La asamblea está convocada para las 3 de la tarde, ¿sí? Para las 3 de la tarde, entonces ahí le van a dar un espacio a cada uno de los candidatos de 5 minutos para que den a conocer su plan de trabajo.
1: Ah, ya. Sí. Así dicen los estatutos.
10: Exacto.
1: Tiene que cumplirlo.
10: Tiene que cumplirse.
1: Muy bien. ¿Cuántos candidatos hay actualmente calificados, sabe usted?
10: En la actualidad están 3 candidatos calificados. Ah, dentro de ellos está el compañero Domingo Ruiz, está el compañero Almeida Eloy y está el compañero Hugo Moreno.
1: Ah, ya. 3 candidatos.
10: 3 candidatos.
1: Me decían que habían 4, que uno ha sido descalificado.
10: Uno fue descalificado, obviamente.
1: ¿Y por qué cree que hay tantos listas ahora? Porque, no sé, en los anteriores he escuchado 2 o a veces ha habido 1.
10: Yo creo, Alfredo, que el trabajo de Paulo Morales no ha sido malo. El trabajo de Paulo Morales ha sido un trabajo pujante en términos colectivos para los compañeros. Hemos conseguido algunos beneficios. Dentro de ellos me recuerdo tanto un pliego de peticiones que fue presentado por el compañero Henry España, más de $6,475,000, se ejecutó conmigo en el tema económico, estando al frente el licenciado Amado Chávez, y se culminó con el ingeniero Jofre Poma, estando yo prácticamente la gente ha confiado en Paulo Morales, sabe quién es Paulo Morales. Cuando fue en términos de negociación, en temas de acuerdos de dinero, obviamente brindaron la confianza en mí, mis compañeros me brindaron la confianza en el momento de ir a negociar, me enviaron solo. Cuando me recuerdo tanto, el señor prefecto decía 1,000,000, yo decía 1,500,000. Sí, llegamos a acuerdo, firmamos actas y eso se ha cumplido. Yo creo que es un punto de referencia. Aparte de eso, hemos logrado ascenso a varios compañeros en el mes de febrero de este año. Hemos logrado que algunos compañeros que venían como ayudante, hoy estén como choferes, operadores, en algunos casos supervisores. Ha mejorado el ingreso para ellos. Entonces,
1: económico, entiendo también.
10: Obviamente, no podemos decir de que no hemos hecho nada. La institución nos ha ayudado. Por eso hablo de que el diálogo es la mejor arma para poder subsanar y poder lograr grandes cosas. No nos podemos cerrar.
1: Claro, sí, definitivamente, donde no hay diálogo, porque dicen, en la institución le falta la comunicación, ocurren algunos, pero donde hay diálogo subsanan las cosas, puede tardar un poco, pero, o sea, si persisten en el diálogo, al parecer, finalmente, como se dice, pues, está el semáforo en verde o sale humo blanco, también dice.
10: Así es, obviamente, yo he tenido la gran suerte, obviamente. Yo creo que por mi forma de ser, por mi carácter, por mi personalidad que tengo, mi ética también, he logrado de que se logren grandes cosas, no para Paulo, ni para el comité. Hemos trabajado en términos colectivos, Alfredo. Sí, te he mencionado algunos de los logros que hemos conseguido. Estamos dentro de negociación del contrato colectivo, estamos dentro de unos temas de los compañeros reintegrados también, que en su debido momento el juez se dará a conocer, se pronunciará sobre estos temas de pago sobre estos compañeros. Y dentro del tema del contrato colectivo no depende ni de la institución ni de la organización. Estamos dependiendo netamente del Ministerio de Trabajo, porque ya se ha posesionado ya de la parte empleadora, los abogados en este caso del tribunal, y de la parte de los trabajadores también está posesionada. Entonces, el Ministerio lamentablemente no se ha pronunciado. Sabemos lo que está pasando dentro del gobierno. Y obviamente los compañeros tienen que entender que no depende tampoco de mi persona ni de la institución. La institución hemos consensuado en términos... Yo soy parte de una comisión conjuntamente con el abogado que trabaja con nosotros, que es el doctor Edwin Vázquez, conjuntamente con la institución. Y hemos llegado a términos importantes en pro de todos los trabajadores.
1: Pero falta en este caso
10: la firma,
1: quienes dan el aval definitivo, al parecer, el Ministerio de Trabajo,
10: obviamente.
1: Porque si ya, mediante el diálogo, acordaron entre la institución, en este caso la autoridad, y el representante del sindicato, no pasa nada si arriba no dan el aval, o sea, no le dan un ok, no pasa nada.
10: No, los términos nos ayudan porque hemos llegado a un consenso a la interna de la institución. ¿Ya? Eso es importante, es un paso importante que hemos logrado, ya que se posesiona en la primera audiencia de parte del empleador y de parte nuestra, los trabajadores, está consensuado.
1: ¿Ya?
10: Estamos en buenos términos, ¿sí? Lo único que estamos esperando es que el ministerio se pronuncie y nos llame a la primera audiencia para nosotros poder ir sellando esto de a poco. Pero hay que tener un poco de paciencia.
1: Pero eso ya no se logró, porque ya las elecciones son este viernes, ¿no?
10: El viernes.
1: ¿Y
10: sí,
1: va a quedar para la siguiente administración?
10: No. Por eso te digo, Alfredo, hay un comité especial.
1: Ya,
10: este comité especial perdura. En caso de que no esté Paulo Morales como secretario general, nosotros igual somos parte de un comité especial que tendremos que llegar a estos términos de negociación.
1: No pasa nada,
10: al momento de que los compañeros nuevos que lleguen como secretario general quieran tumbar todo, es un poco lamentable porque va a ser un poco doloroso para los trabajadores en este caso.
1: Ok, aclarado entonces.
10: Aclarado
1: el comité puede perdurar, pero si viene... un nuevo secretario, pues tendrá sus pensamientos, sus ideas, su visión, seguramente. Pero si están hablando que va a beneficiar, no creo que va a ser absurdo y echarlo abajo, ¿no?
10: Exacto.
1: Y algo que
10: exacto.
1: No es tan fácil.
10: Exacto.
1: Conseguirlo. No es tan sencillo. Paulo, gracias por haber venido y esperamos que tengan una buena elección y pues los trabajadores elijan a la persona que creen conveniente y que creen que los va a representar, porque son 2 años, ¿verdad?
10: Obviamente.
1: 2 años.
10: Así, Alfredo, quería aclararte algo más, discúlpame que me tome un poco más de tu espacio. Obviamente sabemos que dentro de la institución, dentro del plan de trabajo del señor prefecto, fue mejorar las áreas a la interna de la institución, y obviamente, como sabemos, se ha mejorado el patio vehicular. La semana pasada me acuerdo que estuviste en la explanada del gobierno provincial, donde ha llegado equipo caminero, y qué importante, se ha tomado en cuenta al secretario general para que sea parte y pueda poner a los mejores compañeros en cada uno de estos vehículos, equipos livianos y equipo pesado. Entonces, ahí se ve la importancia de la institución a quien representa. En este caso estoy representando yo y he sido tomado en cuenta. Recuerdo que en el 2015, estando don Guido Vargas como prefecto, llegó bastante maquinaria, no sé si recuerdas tú, y cruzaban las carpetas de un lado a otro de los choferes y operadores, estando como secretario general Henry España, y no pasó nada. Y ahora yo veo de que la importancia que le dan, el valor de quien está representando en este caso la organización, y me toman en cuenta para que yo sea partícipe, y más del 90% no hemos llevado el sindicato.
1: Yeah.
10: Entonces, Alfredo, es bueno reconocer también que la institución se preocupa y vela por el bienestar de los trabajadores. Estamos bien con los viáticos, estamos al día con nuestro sueldo. Personas que trabajan los fines de semana igual se les está cancelando. Entonces, no podemos venir a decir acá de que se nos está perjudicando en los beneficios de a los trabajadores. es muy mentira eso. Entonces, aclarándole estas situaciones a los compañeros de base, también a la ciudadanía, y agradecerte a ti también por este espacio brindado. Y obviamente, gracias antemano, y espero que el día viernes, que son las elecciones, los compañeros tomen conciencia, hagan bien las cosas, hagan bien su trabajo y que elijan al mejor. Claro. Muchísimas gracias, Alfredo.
1: Muy bien, gracias. Paulo Morales, secretario actual del Sindicato de Trabajadores del Gobierno Provincial, ha estado aquí con nosotros aclarando algunas situaciones luego de la entrevista de uno de los candidatos, como fue el señor Hugo Moreno. Acá estamos para escuchar, pero también si algo ocurre, pues estamos también para brindar estas posibilidades. Son aclaraciones y todo lo demás. Nosotros no somos nadie aquí, sino pues llevar con transparencia lo que está sucediendo en una organización, si lo pide. Hay organizaciones que abren las puertas, pero hay organizaciones que cierran las puertas, y pues aquí como que todo queda a la interna y hacia afuera no se sabe nada, no se sabe qué es lo que está ocurriendo. Así que gracias a ustedes por habernos acompañado en este espacio de la primera emisión del Comunicador.

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8: ¿Cómo están, amigos y amigas? Bienvenidos a los medios comunitarios de Corape y también a este nuevo episodio de su programa Amazonía en Contacto. En esta ocasión iniciaremos con nuestra curiosidad amazónica y para ello quiero hacerles una pregunta. ¿Saben realmente cuántas mujeres en la Amazonía están siendo violentadas hoy en día? Si no lo saben, déjenme decirles que el Estado ecuatoriano tampoco, al menos no por ahora. Por esa razón, el Instituto Nacional de Estadística y Censos inició una nueva medición de violencia de género, una tarea que no es nada sencilla, pero que sí es necesaria. Según información de Fundación Aldea, cada 22 horas una mujer o niña es víctima de femicidio en el Ecuador. Con esta información, nosotros damos inicio a este nuevo episodio de Amazonía en Contacto. No se vayan, quédense para saber más sobre este tema.
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8: Amigos y amigas, damos la bienvenida a Auxilio Vera. Ella es presidenta de la Red de Mujeres Amazónicas del Ecuador y en esta ocasión nos acompaña de forma virtual para profundizar acerca de la violencia contra la mujer en la Amazonía ecuatoriana. ¿Cómo está, Auxilio? Bienvenida a los medios comunitarios y a este su programa Amazonía en Contacto.
10: Muchísimas gracias, Nicole. Un saludo cordial a usted y pues a la Amazonía ecuatoriana que nos escucha y el mundo. La Red de Mujeres Amazónicas es una organización social feminista que nace de la lucha y del activismo de mujeres de la Amazonía ecuatoriana. De manera permanente hemos estado luchando, pero cada quien en su propio territorio. La Red de Mujeres Amazónicas se conforma en el 2021 justamente con esa agrupación de lideresas que, cansadas de no ser escuchadas, quisimos unir las voces, las fuerzas, toda la energía para decirle al Estado ecuatoriano, al Estado central, para hablar con los gobiernos autónomos descentralizados, de que la violencia en contra de las niñas y las mujeres no es normal y está afectando enormemente a la vida de la mitad de la población, que somos las mujeres. Entonces, nacemos ya de esa lucha constante por la reivindicación de nuestros derechos. Y allí proponemos una de las primeras líneas de trabajo, ha sido la incidencia, el diálogo político. Hacemos una propuesta de reforma a la ley amazónica, una ley aprobada en el 2018, que contemplaba que aspectos interesantes, pero no colocó dentro de esta ley la problemática que afecta a la vida de las mujeres, como es la violencia de género, la discriminación, las desigualdades que sufren las mujeres amazónicas. Nosotras, con 3 años más o menos de incidencia, de diálogo político permanente, un esfuerzo muy grande, logramos incidir para que 16 artículos puedan contener demandas desde propuestas desde la Red de Mujeres Amazónicas. Ya en el 2024 se aprueba la ley amazónica y prácticamente estos 16 artículos dan derechos a las mujeres amazónicas. Entre ellos, esos derechos más importantes, diríamos, la igualdad, la no discriminación, y desde los objetivos mismos de la ley, es un trabajo que tiene que orientarse hacia el trabajo para la prevención y erradicación de todas las violencias que afectan a la vida de las mujeres. Y para eso la misma ley coloca ya desde la propuesta nuestra el 5% del Fondo de Desarrollo Sostenible Amazónico, que llegan a las cuentas de los dos niveles, en este caso de GAD, provinciales y municipales de la Amazonía, que significa 14, que para el 2024 significó 14,445,000 dólares, y a más de este fondo hay el Fondo Común Amazónico, que el 5% debe financiar proyectos para prevenir y erradicar la violencia contra niñas y mujeres de la región amazónica. Estos recursos ya están desde el año 2024. También están colocados ya el 2025 y se proyecta ya mensualizada, forma mensual, llegar a los 42 municipios y 6 gobiernos provinciales. Además de eso, pues tenemos otros logros, pero la otra línea de trabajo ha sido también visualizar esa necesidad que tiene la Amazonía de contar con una casa de acogida, en este caso Morona, Santiago, una provincia con mayor incidencia también de feminicidio, no contaba con una casa de acogida para salvar la vida de las mujeres. Entonces, luchamos para que desde esta misma riqueza que genera la Amazonía, a través del Fondo Común, financiar 3 millones de dólares para la construcción de la casa de acogida Nua Cacaram, que estará ya terminada los primeros meses del 2020.

0: la Red de Mujeres Amazónicas. Escucho que han sido muchos logros, muchos pasos que ustedes han seguido para poder visibilizar esa problemática también, incluso desde la Ley Amazónica, que como usted comenta fue aprobada en 2024. Aquí lo que yo también quisiera conocer, y me da un poco de curiosidad, es cómo podemos nosotros, digamos, identificar cómo es la situación de las mujeres en la Amazonía, pero las mujeres que viven o que atraviesan estas situaciones de violencia, que se encuentran en estos círculos de violencia. No sé si es la misma situación que, por ejemplo, pasan mujeres que viven, no sé, en la costa, en la sierra. ¿Cómo es la situación también de las mujeres amazónicas que sufren este tipo de situaciones? Ustedes que están más cerca de las víctimas, más cerca de las mujeres que pasan por esto, ¿cómo han observado, digamos, ese contexto también?
1: Bueno, quiero decir que según la encuesta sobre relaciones familiares y violencia de género realizada en el 2019, prácticamente arrojó datos muy preocupantes para la Amazonía. Morona, Santiago registraba el 79%, Napo el 77.7%, Pastaza el 72%, Zamora el 73%, Sucumbíos el 65%, Orellana el 56% de índice de violencia en contra de niñas y mujeres. Entonces, esos datos ya son una señal de alarma. Déjeme decir que hay muchos factores que inciden para que la violencia sea tan alta, recrudezca y se perennice, a más de los patrones socioculturales también. El tema del extractivismo afecta a la vida de las mujeres porque el extractivismo no es neutro. En la Amazonía ecuatoriana se traduce en agua contaminada, suelo contaminado, aire contaminado, despojo a las mujeres, a las familias de sus propias viviendas, persecución a lideresas que defienden la selva amazónica, enfermedades, otros problemas que están afectando la vida de las mujeres y, por supuesto, la violencia sexual, el feminicidio, la violencia psicológica, que en la Amazonía es muy alta, son temas que deben ser atendidos por las autoridades. Y yo creo que aquí debemos nosotros decir que esta Amazonía tan amplia, que casi ocupa el 46% de la superficie del territorio nacional, tiene también una población rural, mayoritaria y muy dispersa. Entre 55 y 65% más o menos la población es rural y está prácticamente está asentada en lugares muy lejanos, en donde en algunos momentos hay que ir por vía aérea, en otros por vía fluvial, en otros por caminos de herradura, en otros por carretera. Es decir, es tan diversa la Amazonía. Toda esta violencia que se genera, hay que tomar en cuenta también que la Amazonía tiene 11 pueblos y nacionalidades, mujeres mestizas, afroecuatorianas y mujeres montubias. Estas mujeres que vivimos en la Amazonía, que estamos en la zona rural mayoritariamente, que no conocemos en la mayoría los derechos de las mujeres y donde un Estado está ausente por esa dispersión geográfica, se suscitan en esos escenarios todas las formas de violencia que han sido culturalmente aceptadas, que han sido prácticamente toleradas por una sociedad y a donde las mujeres no conocen dónde deben ir a denunciar. Y si lo conocen, tienen muchas dificultades para salir a pedir que se haga justicia frente a toda esta forma de violencia que está sucediendo en su entorno.
0: Es decir, que hay un sinnúmero de factores también que se enfrentan, digamos, o a los que se enfrentan las mujeres en la Amazonía, digamos, ante esta problemática, ¿no?, de la violencia. Ahora, hay una parte también que usted mencionó, que es esta ausencia del Estado, ¿no?, frente a este tipo de situaciones. Y ante ello, a mí lo que me me hace preguntarme

0: también es la falta de datos, por ejemplo. Y hablábamos anteriormente con ustedes sobre esta encuesta que está realizando, bueno, que actualmente o la retomó el INEC, porque la última que usted señaló con estos datos, digamos, alarmantes, fue en el 2019. Pero actualmente también el INEC ha retomado esta encuesta. Pero, ¿qué ha sucedido durante estos años que no se ha logrado registrar los casos de violencia contra la mujer en la Amazonía? ¿Ustedes le han dado tal vez seguimiento a este tema?
1: Claro, mire, aquí tenemos nosotros un problema muy importante. Existen los fondos y el mandato de la ley amazónica para que esos 14.445.000 dólares distribuidos en los 6 gobiernos provinciales y 42 municipios sean invertidos en política pública para prevenir y erradicar la violencia en contra de las niñas y mujeres de las 6 provincias amazónicas. Nosotros hemos hecho un seguimiento. El momento que los 3 niveles de GATS van a hacer sus PDOT, sus planes de desarrollo y ordenamiento territorial, nosotras nos presentamos para la exigibilidad de que incluyan en el diagnóstico la problemática de la vida que afecta a la vida de las mujeres en su territorio. Y sabe que no hay datos suficientes para la toma de decisiones o para incluir dentro del diagnóstico. Hay subregistros, hay datos administrativos que quedan cortos y la toma de decisiones se aleja prácticamente o no se le da la importancia, considero así, del caso. Por lo tanto, esos recursos no se están invirtiendo conforme dice la Ley Orgánica para Prevenir y Erradicar la Violencia en el artículo 38, como tampoco lo que dispone la Ley Amazónica en el artículo 60.1. Entonces es muy necesario que en esta tercera encuesta que está realizando el INEC se pueda ampliar la muestra a nivel de los 42 cantones de las 6 provincias amazónicas. Tiene como referencia tanto la realidad actual de la violencia hacia las mujeres y las niñas como la importancia del cumplimiento de la ley amazónica. Es decir, actualizar esos datos a través de una encuesta significa un gran reto para la inversión de los fondos de la ley amazónica destinados para el efecto. La magnitud de la violencia contra las mujeres en la Amazonía realmente es muy grande. La violencia feminicida, realmente desde el año 2014, que se tipifica el feminicidio en el Código Integral Penal, hasta el 2025, se registraron 147 muertes violentas de mujeres en la región amazónica. Los hijos huérfanos. Muchos de esos hijos ni siquiera pueden recibir los bonos que el Estado les asigna a los niños huérfanos. Están ubicados en lugares lejanos de la Amazonía, cargados con sus abuelas, con sus familiares. Esto es un dato bien fuerte, esto del tema del feminicidio, que tiene las provincias con mayor índice, Sucumbíos, Orellana, estas dos provincias que están en el corredor norte, y regresa a Morona, Santiago, ubicando a la tercera provincia con alto índice de muertes de mujeres en manos de sus compañeros, de sus esposos, exesposos, o también estos grupos organizados que están también causando terror en la Amazonía. Mire usted, hay otro problema. Es la violencia sexual que afecta a las niñas y adolescentes. Realmente, la violencia sexual es una de las deudas más grandes del Estado con la niñez amazónica. Entre el 2022 y el 2025 se reportaron 1.688 atenciones a víctimas de violencia sexual en la región. Lo crítico es que la concentración masiva está entre los años de 10 a 14 y se acumula 1.668 atenciones, una cifra que duplica el grupo de 15 a 19 años. ¿Y sabe qué? Morona Santiago ocupa nuevamente el primer lugar con el 48% casi del total en la región amazónica. Esta provincia tiene también la mayor tasa de nacimientos en niñas de 10 a 14 años. Confirmado que la maternidad infantil forzada es consecuencia directa de la violencia sexual sistemática y desatendida. Por eso es que la Red de Mujeres Amazónicas eleva su voz y exige al gobierno central, a través del Sistema Nacional para Prevenir y Erradicar la Violencia de Género, cuanto a los gobiernos municipales y provinciales, un trabajo articulado, un trabajo que tenga, pues, presupuesto para poder financiar. No se quede solamente en palabras. Debo decir también que es tan necesario los datos, que se amplíe esta encuesta, esta tercera encuesta, que se amplíe hacia los 42 cantones de la Amazonía, realmente es decisivo. ¿Por qué? En la misma Amazonía podemos decir que las violencias no tienen los mismos datos. Hay provincias donde la violencia psicológica es mucho más alta, en otras donde la violencia física es más alta. Otras como Morona, Santiago, donde la violencia sexual es más alta, así también Zamora y una parte de Napo, violencia sexual a niñas y adolescentes, o el feminicidio como en Orellana, Sucumbíos, que encabeza la Amazonía. Pero también estamos hablando de otras formas de violencia, la violencia ginecobstétrica, la violencia también política hacia las mujeres que quieren estar ya o ser parte de un proceso político electoral, o las mujeres que están en un espacio público. Son barreras que tenemos que ir rompiendo, y para eso están los recursos de la ley amazónica. Vuelvo a decir, si no tenemos datos nosotros, no podemos ver quizás esa apremiante necesidad de invertir. Históricamente, la falta de datos ha servido como excusa para la inacción política. Validación de la experiencia vivida. Los datos oficiales transforman el testimonio individual, en este caso, en un problema de salud pública y seguridad del Estado, obligando a las autoridades locales a reconocer la urgencia de la intervención. También con esta encuesta se puede hacer la detección de tipos de violencia invisibles, resaltar los datos sobre la violencia ginecoobstétrica o violencia patrimonial, que suelen estar naturalizados en la región amazónica y que casi no hablamos de este tipo de violencia últimos. La Red de Mujeres Amazónicas propone a la Secretaría Técnica Amazónica que pueda quizás ampliar la línea de inversión para que pueda entrar a financiar este proyecto de ampliar la encuesta hacia los 42 cantones de la Amazonía ecuatoriana.
0: Auxilio, realmente me he quedado impactada con estas cifras que usted nos da, con todo lo que ha involucrado el hecho de que durante mucho tiempo no hemos sabido tampoco cuáles son estos datos precisos en, digamos, este contexto de la violencia contra la mujer en la Amazonía, los casos que no conocemos. Y esto también, y ya para concluir, yo quisiera igualmente conocer si a través de esta ausencia de los datos también, de cierta forma, existe un encubrimiento, por ejemplo, de las denuncias de mujeres que acuden a la justicia para denunciar cualquier tipo de violencia. Sobre esto, me imagino que también, de cierta forma, afecta el hecho de que no existan cifras precisas, de que no se está dando, digamos, la apertura para conocer cómo está la data de esta situación.
1: Efectivamente, por un lado, la dispersión geográfica, el desconocimiento de los derechos, la falta de facilidad para salir, el acceso hacia las instituciones del Estado, que son las que van a receptar la denuncia, ¿no es cierto? Y también las juntas cantonales de protección de derechos que atienden registran los datos, pero siempre hay un subregistro. La Amazonía no cuenta con fiscalías en todos los cantones, ¿sí? No cuenta con fiscalías especializadas en género en todas las provincias. Los casos se acumulan y no todas se pueden resolver. Las mujeres abandonan los casos. Por eso es que nosotros dialogamos también con el Ministerio de Gobierno, porque para las mujeres amazónicas, sea cualquier condición que fuese de esta mujer, las tenencias políticas son como las autoridades más cercanas a donde ellas están, porque las juntas de protección de derechos están en las cabeceras cantonales. De ahí nosotras demandamos que también los municipios, con este recurso del 5% del Fondo de Desarrollo Sostenible, financie unidades móviles de servicio, en este caso de la Junta de Protección de Derechos, hacia las comunidades lejanas. Acercar los servicios para las comunidades. Hay que trabajar en sensibilización. Hay que trabajar en la prevención primaria, idearse formas de llegar hacia la población diversa que tiene la Amazonía, porque la violencia no es natural, no es normal. Eso queremos que quede claro y que las personas, que los ciudadanos y ciudadanas que nos están escuchando a través de estos medios de comunicación sepan que la Red de Mujeres Amazónicas trabaja para una cultura de paz en la Amazonía. Y la paz se tiene que construir atendiendo también esas grandes demandas de las mujeres que quiere cerrar esas brechas que socialmente se han construido y que de manera permanente ha estado en la sociedad amazónica. No nos conformamos con lo que estamos viviendo. No vamos a seguir tolerando. Vamos a seguir levantando la voz y proponiendo que se trabaje, que se invierta política pública. Pero vuelvo a decir, es necesario que se amplíe, en la tercera encuesta se amplíe la muestra a nivel de los 42 cantones de la Amazonía. Solo así podremos tener los datos que les permitan a las autoridades de turno tomar las decisiones necesarias para ir trabajando en la prevención de la violencia de género hacia niñas y mujeres amazónicas.
0: Así es, Auxilio, muchísimas gracias. Hemos escuchado también esta parte de cómo está la situación de la violencia contra las mujeres en la Amazonía. Le agradecemos a usted también por darnos una actualización también en el tema de cifras, ya que no hemos tenido durante tanto tiempo una claridad en cuanto a la data de los casos de violencia contra las mujeres. Así que le agradecemos mucho también y desearles la mejor de la suerte como Red de Mujeres Amazónicas del Ecuador, Auxilio. Muchas gracias.
1: Bueno, muchas gracias, Nicole. Decir que yo me siento muy contenta porque en las 6 provincias amazónicas tenemos lideresas valiosísimas, mujeres que están dedicando su tiempo de manera gratuita a esa lucha cotidiana. Y pues esa es la fuerza que tenemos. Tenemos estructura en las 6 provincias y estamos llegando a tener estructura en cada uno de los cantones de la Amazonía ecuatoriana. Nuestras voces se van a seguir escuchando en todo el territorio de la región. Muchísimas gracias.
0: Gracias también, Auxilio, y como usted menciona, la lucha continúa.
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0: Ahora vamos con nuestra compañera Karina Torres, de la Red de Medios Comunitarios Corape, quien nos contará los detalles sobre la implementación de embarcaciones solares en nuestra región. Adelante, Karina, te escuchamos.
3: El uso de energía solar empieza a cambiar la dinámica de los ríos amazónicos en Ecuador, no solo en términos ambientales, sino también en la forma en que se entiende la movilidad en territorios indígenas. La incorporación de embarcaciones impulsadas por paneles solares representa una alternativa frente a los motores tradicionales, históricamente dependientes de combustibles fósiles y responsables de múltiples impactos en estos ecosistemas. Uno de los efectos más relevantes de esta transición es la disminución del ruido en los entornos fluviales, a diferencia de las lanchas convencionales, cuyos motores alteran de forma forma constante el ambiente sonoro. Este cambio resulta clave en la Amazonía, donde numerosas especies dependen del sonido para interactuar, orientarse y sobrevivir, por lo que la reducción del ruido contribuye directamente a restablecer equilibrios ecológicos. Investigadores han comenzado a utilizar herramientas que registran y analizan los sonidos del entorno como indicadores del estado de salud de los ecosistemas. A través de estos métodos, se puede observar cómo la disminución de la contaminación acústica favorece la recuperación de dinámicas naturales, abriendo nuevas posibilidades para el monitoreo ambiental, sin necesidad de intervenciones invasivas. Además, este tipo de iniciativas se desarrollan en estrecha colaboración con comunidades amazónicas, que no solo adoptan la tecnología, sino que participan en su implementación y adaptación. En ese sentido, las embarcaciones solares no solo reducen impactos ambientales, sino que también plantean un modelo de desarrollo más coherente con la realidad y las necesidades de estos territorios.
0: Y con nuestras noticias de esta semana nos despedimos sin antes agradecerles por escuchar las historias de aquellos que viven en nuestra Amazonía ecuatoriana y que también luchan para protegerla. Recuerden seguirnos en redes sociales y estar pendientes de nuestro próximo programa Amazonía en Contacto.
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2: 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Bajo su manto no hay nada que temer. 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
2: Lucas presenta la misión de los 72. También este dato, visto exegéticamente, nos resulta muy interesante. Mateo, al presentarnos el discurso de la misión, nos habla solo de los 12 apóstoles, mientras que Lucas nos dice que Jesús envió a la misión a 72 discípulos. Además, del número, multiplicado por el evangelista médico, cambia de nomenclatura. En Mateo, Jesús se dirige exclusivamente al grupo de los 12, mientras que Lucas alarga la misión a un grupo de discípulos, que debían ser, en nuestro lenguaje actual, unos laicos, que seguían y escuchaban al Señor durante su vida pública, y que serían luego los primeros miembros de la Iglesia junto con los 12.
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7: Saludos cordiales en este miércoles 6 de mayo de 2026. Es mitad de semana. Bienvenidos y bienvenidas a la primera emisión de Ecuador en Contacto, su noticiero de la red de medios comunitarios del país. En los siguientes minutos les presentamos las noticias que se generaron en las últimas horas. Karina Torres en control de sonido y Rolando Góiz García en la locución los acompañan. Vamos con los titulares. Partido Socialista Ecuatoriano califica como un golpe a la democracia lo actuado contra Unidad Popular y otras organizaciones. Ley de adopciones regresó a la comisión para elaborar el informe para segundo debate. Este miércoles en el espacio de entrevistas nos acompañará el abogado y analista político Giuseppe Cabrera. Estos y otros temas en breve.
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7: Iniciamos con temas políticos. Como un golpe a la democracia y al sistema electoral, considera el Partido Socialista Ecuatoriano lo actuado por el Consejo Nacional Electoral al resolver la eliminación y suspensión de varios partidos políticos, entre ellos Unidad Popular, Construye y Revolución Ciudadana. Gustavo Vallejo, presidente del partido, menciona que esto se puede interpretar como una amenaza para quienes buscan ser parte de la política ecuatoriana.
8: Son medidas encaminadas a favorecer al partido de gobierno. Hasta hace unas pocas horas, hasta el domingo 3, todos los partidos estábamos a la expectativa de si alguna organización política más es incluida en los procesos de cancelación o suspensión. Una vez que ha pasado el plazo, tenemos la tranquilidad de que vamos a participar, pero evidentemente en medio de un sistema democrático totalmente vulnerado.
7: Además que bajo esta premisa, se podrían generar procesos a otros candidatos o partidos que puedan tener respaldo popular, para así eliminarlos del tablero electoral.
8: Procesos que iniciarán con candidatos que tengan posibilidades, candidatos de oposición al gobierno, que tengan posibilidades de ser reelectos en los territorios o figuras nuevas que puedan ganar en puestos, concejalías, prefecturas, alcaldías, en provincias que el gobierno identifique como importantes para su proyecto político. Aparecerá lo que ya ha aparecido en otros momentos, algún certificado de que le invalida del Ministerio de Trabajo, de deudas con el IES, cualquier cosa. SRI recurrirán a evitar que llegue a la fase final, que es el proceso de inscripción. Eso yo anticipo de paso y vamos a ver si, ojalá me equivoque.
7: Por lo que la percepción es que el Ecuador vive una amenaza real a su democracia.
8: Frente a un sistema que intenta consolidarse como un eje totalitario, alzan su voz. Ahora ese es un buen indicio para entender que el Ecuador vive una amenaza real de su democracia y que, independientemente de los colores políticos o de las tendencias ideológicas, tenemos que hacer un frente en defensa de la democracia.
7: Concluye señalando que, si el gobierno sigue ejerciendo presión sobre el organismo electoral, es muy probable que existan más organizaciones y partidos que alcen su voz y acudan a otras instancias, tanto nacionales como internacionales, para poder seguir siendo parte de la política ecuatoriana. Con observaciones desde distintos bloques, la Asamblea Nacional del Ecuador desarrolló el primer debate del proyecto de ley que busca agilizar los procesos de adopciones en el país. Tras esta primera discusión, la propuesta es regresar a la comisión especializada para la elaboración del informe de segundo debate, para lo cual cuenta con un plazo de 45 días. Fernanda Vera nos cuenta los pormenores. Corape informa.
9: Y el país se integra. La Asamblea Nacional llevó a cabo el primer debate del proyecto de ley orgánica de agilización judicial para la adopción. Diana Jácome, legisladora del oficialismo, explicó que, durante el tratamiento del proyecto de ley en la comisión especializada, se recibió a varios especialistas que contribuyeron en la construcción de este cuerpo legal, mismo que plantea la agilización y optimización de los procesos de adopción, la protección integral de niños, niñas y adolescentes, que se garanticen becas de estudios superiores a quienes permanecen en el sistema hasta los 18 años, y se refirió a la prioridad en adopciones y los cambios que se proponen.
10: Muchos niños no pueden ser adoptados actualmente, ya que la ley da prioridad también a las parejas de distintos sexos sobre las personas solas. En este sentido, se plantea una reforma al artículo 113 del Código de la Niñez y la Adolescencia, en donde se da la misma oportunidad de adopción a las parejas de distinto sexo heterosexuales como aquellas personas solas heterosexuales. También el proyecto reforma el artículo 113 del Código de la Niñez y Adolescencia para incluir como causal de privación de la patria potestad cuando los padres promuevan intervenciones médicas, quirúrgicas y farmacológicas orientadas a modificar el sexo biológico de hijo o hija, con excepción de intervenciones médicas estrictamente necesarias para el tratamiento de personas con condiciones intersexuales.
9: Por su parte, el asambleísta de la Revolución Ciudadana, Luis Fernando Molina, llamó la atención sobre el papel del Ministerio de Desarrollo Humano y los recursos que debería entregar a las casas de acogida, así como la necesidad de un sistema de justicia transparente y ágil.
11: No se resuelve únicamente con el papel, sino también con que haya una justicia prolija en los temas de niñez y adolescencia y en los temas civiles. Yo creo que es importante pensar en cómo podemos reestructurar el Ministerio de Desarrollo Humano. Les invito a todos ustedes a reflexionar, a ver cómo podemos reestructurar, cómo podemos analizar las competencias, evaluar cómo está funcionando la Secretaría responsable de adopciones, ver cuántos trámites tiene represadas, cuánta gente necesita para poder cumplir con sus objetivos. Y que la adopción no sea un tema tan engorroso que les desalienta a los jóvenes, que les desalienta a las parejas que quieren tener un hijo, que quieren adoptar un hijo, y que también ponen complicaciones, y que les asignen los recursos.
9: Luego de poco más de 2 horas de debate, el presidente de la Asamblea Nacional, Nils Olsen, dispuso que el proyecto regrese a la Comisión de Transparencia, Participación Ciudadana y Control Social para que elabore el informe para segundo debate de la normativa. Reportó Fernanda Vera. Corape informa.
7: Y el país se integra. Gracias, Fernanda, por el aporte. Seguimos con más. Del presidente de Unidad Popular, Giovanni Atarihuana, anunció que solicitó a la Comisión Interamericana de Derechos Humanos medidas cautelares para evitar cualquier intento del Consejo Nacional Electoral de eliminarlos del registro oficial de organizaciones políticas. Nuestra compañera Nicole Mendoza nos amplía la información en el siguiente reporte. Nicole, te escuchamos. 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
12: y el país se integra. Como parte de las acciones para evitar su cancelación, Unidad Popular anunció que ha tomado la decisión de solicitar medidas cautelares a la Comisión Interamericana de Derechos Humanos como un mecanismo de protección ante cualquier intento por parte de los consejeros electorales para evitar su participación en las seccionales de noviembre de 2026. Así lo indicó Paul Jácome, militante de la organización.
13: Primero, es una decisión política. Esta decisión política que ha sido instrumentada por dos personajes del Consejo Nacional Electoral ha vulnerado una serie de requerimientos legales, tanto constitucionales, legales, y también vulnerando los derechos de participación de más de 206 mil afiliados, y también está afectando al derecho de la libertad de organización y de expresión en el país. Para evitar de que el Consejo Nacional Electoral y estos dos personajes en lo fundamental siga constituyéndose en una entidad autoritaria que esté proscribiendo partidos políticos, limitando el derecho de participación, la libertad de expresión.
12: Su presidente Giovanni Atariguana aclaró que la organización consta en el registro oficial de organizaciones políticas, reafirmando su participación en más de 200 cantones.
14: A partir de ahora, nos proponemos participar en al menos 200 cantones con candidaturas de mujeres y hombres que con capacidad, solvencia, compromiso con su pueblo, vamos efectivamente a presentarnos. Eso significa más de 400 listas de concejales entre urbanos y rurales.
12: Agregó que debido a los intentos fallidos para su eliminación, en los próximos días analizarán posibles alianzas políticas.
14: Obviamente nosotros vamos a continuar en cada uno de los territorios a las conversaciones con distintos proyectos políticos. Nuestro objetivo es del centro hacia la izquierda, con movimientos nacionales y locales. En estas semanas del mes de mayo vamos a concluir las conversaciones con organizaciones sociales, con personalidades, con partidos políticos del centro hacia la izquierda para forjar proyectos que le den solución a los problemas de la gente en las ciudades y, por supuesto, en las provincias.
12: A través de un comunicado publicado el 4 de mayo, el Consejo Nacional Electoral anunció que, de acuerdo con el calendario, el 2 de julio de 2026 se aprobará y publicará el registro electoral depurado y actualizado con las organizaciones que constarán en el padrón de las elecciones seccionales del 29 de noviembre de este año. Reportó Nicole Mendoza, Corape Informa.
7: Y el país se integra. Gracias, Nicole, por el aporte. El gobierno nacional anunció que por disposición del presidente Daniel Noboa se reducirá de 100 a 75% la denominada tasa de seguridad aplicada a importaciones provenientes de Colombia a partir del 1 de junio de 2026. Al respecto, el economista Víctor Hugo Albán considera que estos aranceles están generando el contrabando en varios productos, principalmente en medicinas.
15: Entonces hay que tener mucho cuidado con las aplicaciones de tasas de impuestos, sobre todo tasas arancelarias. El momento que se puso a 100%, pues acá en el Ecuador hubo una reacción, sobre todo en la parte de medicinas, ¿no? Que afectó directamente. Nadie se imaginó que iba a afectar directamente a los hospitales públicos, inclusive al mismo Ministerio de Salud. Pero se dio cuenta y ahora ha bajado al 75%. Creemos que, por ejemplo, en ciertos productos, como son las medicinas, no se debe aplicar aranceles.
7: Sostiene que el comercio entre ambos países por años fue uno de los más relevantes en la región andina, con un intercambio que en años recientes bordearon los 5 mil millones de dólares. Ahora esto ha generado incertidumbre con una declarada guerra de aranceles y cruce de acusaciones entre los mandatarios de Ecuador, Daniel Noboa, y de Colombia, Gustavo Petro.
15: Lamentablemente, la falta de políticas públicas claras no determina confianza. ¿Qué necesita el inversor? El inversor extranjero necesita garantías, necesita confianza. Invertir acá no se viene a invertir, digamos, 100 mil, 200 mil dólares. Se habla de millones de dólares, ¿no es cierto? Que no solamente van a la parte financiera, sino a la pequeña empresa, a la industria en general. Y el Ecuador necesita, porque lo que necesita es empleo.
7: Según el comunicado oficial emitido por la presidencia, esta decisión de reducir la tasa de seguridad busca distender las relaciones comerciales con Colombia y abrir un nuevo capítulo en la coordinación institucional entre ambos países. Esto precisa, se tuvo que hacer antes de entrar en una lógica de incremento arancelario.
15: De hecho, no, el momento que se quiera controlar a través de aranceles, lo que se incrementa es el mercado informal, es decir, el de contrabando, ¿no? Y eso perjudica a nuestro mercado, porque la gente pues deja de consumir nuestros productos y prefiere producto colombiano.
7: Es importante recordar que hasta el pasado 30 de abril, el sector importador enfrentaba un arancel del 50%. Posterior se anunció que para el mes de mayo sería del 100%. Ahora, desde el 1 de junio, será del 75%. Y este martes 5 de mayo el Registro Civil señaló que tras la supuesta filtración de datos, esta no proviene de su infraestructura tecnológica e informó que activó todos sus protocolos de seguridad para la información. La supuesta filtración circuló en redes sociales. Sin embargo, la entidad aseguró que tras los primeros análisis no se han detectado vulneraciones de información ni amenazas en sus sistemas actuales. La Dirección General del Registro Civil además señala que el protocolo se activó desde el lunes 4 de mayo. Según la institución, las verificaciones realizadas confirman que la información difundida no proviene de accesos directos a su infraestructura tecnológica, por lo que se analizan posibles fuentes externas como registros históricos o integraciones con terceros. La investigación continúa con el acompañamiento de entidades competentes. Y con esto concluimos este primer bloque de información. Vamos a una breve pausa publicitaria y al regresar seguimos revisando más temas de interés. Volvemos en breve.
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5: Estamos de regreso. Gracias por seguir junto a Corape. Elba Luzardo conversó con el abogado y analista político Giuseppe Cabrera, quien calificó como un escenario electoral atípico la coyuntura de cara a las elecciones seccionales de 2026, marcada por el adelanto de los comicios, la cancelación de movimientos políticos y la suspensión de la Revolución Ciudadana, entre otros factores. Escuchemos la entrevista que mantuvieron.
6: Saludos en esta mañana, amigos y amigas. Gracias por estar junto a nosotros a través de los medios comunitarios de Corape y de este espacio de la entrevista del día. ¿Cómo avanza el escenario electoral en Ecuador y cómo llegan las organizaciones políticas? Es que en el país ya se marcan las próximas etapas rumbo a las elecciones de noviembre de 2026. Sin embargo, hay situaciones como las de Unidad Popular, el Movimiento Construye y lo que pasó con Revolución Ciudadana que no salen del debate público. Desde Unidad Popular informaron que están en el registro de organizaciones políticas habilitadas para participar en las elecciones y que su cancelación no pudo ejecutarse. Para hablar de todos estos temas y cómo se mueve este escenario en el país, conversaremos con el abogado y analista político Giuseppe Cabrera, a quien saludamos de inmediato. Señor Cabrera, qué gusto tenerlo en este espacio. Bienvenido.
7: Buenos días a todos quienes nos miran y nos escuchan, y buen día igual, Elba.
6: Gracias por estar junto a nosotros y, como primera pregunta, conocer un poco su lectura de cómo evalúa el actual escenario electoral rumbo a los comicios de noviembre de 2026.
7: Bueno, un escenario atípico, ¿no? Estamos en uno de los momentos más crudos desde la Constitución del 2008, desde ese nuevo periodo constitucional, pero quizás, y de eso ya no estoy tan seguro, de uno de los episodios más fuertes desde el retorno a la democracia, porque evidentemente el adelantamiento de las elecciones, la suspensión de dos organizaciones políticas y la eliminación de dos organizaciones políticas y la suspensión del partido más grande de oposición, porque claramente, digamos, siempre ha habido críticas al correísmo porque se hizo lo mismo, básicamente señalan algunos, pero yo no recuerdo que nunca se haya suspendido ni se haya imposibilitado la candidatura de Guillermo Lasso o de Creo, pese a que había elementos claros de una consulta que se aprobó que prohibía a los candidatos tener dinero en paraísos fiscales, y todo apuntaba a que Guillermo Lasso tenía recursos en paraísos fiscales, ¿no? Y nunca se le impidió participar. Entonces, porque era el partido, y con las distancias enormes, ¿no? Porque apenas era un partido de 20% de votos, pero era el partido más grande de oposición. Ahora, en cambio, hablamos de casi un 50-50, un partido del 50% de la población del votante del electorado activo, digamos, porque, bueno, no de la población, no es que el 50% sea correcta, pero el electorado activo, entonces, y está suspendido. Entonces es una situación muy grave, digamos, estamos en la línea absoluta del autoritarismo y quizás yendo un poco más, yo no me atrevo a usar el término dictadura, pero sí en el autoritarismo, un autoritarismo competitivo que elimina cualquier posibilidad de discrepancia. Entonces, un momento muy complicado.
6: Y lo decía yo al inicio de la entrevista, esta interrogante, ¿no?, de cómo llegan las organizaciones políticas de cara a los comicios de noviembre de 2026, y usted también ha mencionado la situación que ha atravesado Revolución Ciudadana, Unidad Popular y Construye. Frente a lo que ha pasado con esas tres organizaciones políticas, ¿cómo ve la salud, el sistema de organizaciones políticas de los otros partidos? ¿Considera que en este escenario hay partidos realmente consolidados, que están predominando estructuras, que quizás están debilitando con lo que está pasando?
7: Es que, mire, más allá de ADN, de la Revolución Ciudadana y de Pachacútic, solo en la Sierra Centro, o sea, muy específicamente Pachacútic en la Sierra Centro, ¿qué hay? no hay nada, ¿no? No hay sistema de partidos. El Partido Social Cristiano perdió el único bastión que tenía en Guaya, perdió la alcaldía, perdió la prefectura. Digamos, Nebot no demuestra que tenga muchos intereses por recuperarla. La prefecta que tenía en Esmeraldas va por la constitución de su propio movimiento nacional. Entonces, ¿qué queda? No hay partidos, o sea, hay que ser honestos. Más allá de estos partidos que he mencionado, no hay ninguna organización con posibilidades reales de llegar a optar. Entonces, el único que, digamos, que no nos sorprenda, porque el gobierno va a querer decir que es una victoria. No es que es una victoria, es que no hay competidores. Pero el gobierno va a querer decir que es una victoria cuando tengan el mayor número de candidaturas electas en juntas parroquiales, en concejalías, en alcaldías y en prefecturas, porque las van a obtener. La pregunta es si las van a obtener donde quieren obtenerlas, y yo creo que esa es una cuestión más importante y más difícil de responder, porque si es que pierden en las cuatro provincias que representan el 67% de el padrón electoral nacional, de nada servirá que ganen una que otra alcaldía y otra prefectura pequeña, o sea, por más que ellos quieran decir, porque eso es lo que hacen los partidos, no van a salir y van a decir, hemos sacado 200 electores, ¿no? En juntas parroquiales pequeñas o en concejalías, que no tienen un peso electoral, o sea, que no representan electoralmente ningún peso, ni son un termómetro de la popularidad ni de la fuerza organizativa de ADN como movimiento. Estas cuatro provincias que a las que me refiero son Manabí, Guayas, Pichincha y Azuay, ¿no? Si es que pierden las prefecturas y las alcaldías de capital de provincia de esos cuatro lugares, pues igual el gobierno habrá perdido, por más que sea el partido, porque esto sí es una realidad, va a ser el partido con más electores, y no porque sea pitoniza, sino precisamente porque esto responde a su pregunta. El sistema de partidos está enfermo, no existe nada. El único partido de oposición que podía decir, bueno, nosotros podemos quitarles alcaldías y prefecturas, podemos ser incluso el partido más votado, pese a que ellos son el gobierno, era la Revolución Ciudadana, que está suspendido y tendrá que migrar a otra organización. Y como le ha dicho a su presidenta, tal vez no migren solo a una, sino a varias organizaciones.
6: También algo más que le quería consultar, y lo decía yo al inicio de la entrevista, desde Unidad Popular, precisamente Giovanni Tarihuana publicaba a través de la red social X y señalaba que, como debía ser Unidad Popular, está en el registro de organizaciones políticas habilitadas para las elecciones 2026. Señala que esta pretensión de cancelación no pudo ejecutarse, y hemos visto activamente a los integrantes de Unidad Popular precisamente rechazando esta cancelación que venía por parte del Consejo Nacional Electoral, y también los retrasos y lo que ellos señalaban, temas que no quedaban claros en torno a esta decisión. ¿Cómo ve usted esto que se anunció desde Unidad Popular? ¿Considera que tal vez es una decisión ya en firme, de que está habilitada en el registro electoral, o qué implicaciones podría tener?
7: Yo no voy a hablar desde el ámbito legal, porque pues no es mi especialidad el derecho electoral, y probablemente los abogados que conozcan esto dirán que efectivamente existen recursos, que no están firmes, pero voy a hablar desde el campo político, y es que ¿de qué sirve el derecho en este país? Evidentemente estamos en momento de mayor violación del Estado de Derecho, como lo que no hemos visto en los últimos 6 años, porque con las muchísimas críticas que teníamos a Guillermo Lasso y a Lenín Moreno, eran presidentes que medianamente cumplían las normas y medianamente evitaban entrar en conflictos con otras instituciones que no fueran las que ellos presidían. Influenciaban, desde luego, porque siempre va a haber eso, ¿no? Pero de la forma en la que se hace las cosas ahora, con el Tribunal Contencioso Electoral que sanciona a la vicepresidenta Abad, que inhabilita a Jan Topic, que suspende a la Revolución Ciudadana, es decir, ¿qué se puede esperar del Tribunal Contencioso Electoral? O sea, digamos, yo creo que como estrategia política es lo que les toca a Unidad Popular, ¿no? Decir que están, que no estén firmes, decir que aquí están, pero ¿quién va a salir en defensa de Unidad Popular? ¿Qué institución va a salir en defensa? Nadie. Lamentablemente, esa es la realidad de este país. Recuerde que no dejaron que se posicione la señora Villacís, y que luego de que ella decidió renunciar, ahí le quitaron la inhabilidad para ejercer el cargo público. A ese grado de desfachatez hemos llegado. O cómo eliminan, por el contrario, impedimentos de ejercer el cargo público cuando en cambio les conviene que no existan. Entonces, ¿Quién va a abogar por Unidad Popular? O sea, esto no es pesimismo, ¿no? Esto es la realidad. Si quieren que Unidad Popular no participe, pues no participa. Y la misma presidenta Diana Tamayín habló que esto había sido realizado en consenso o mediante una consulta. No recuerdo bien la palabra que usó, no sé si fue consulta o consenso, con el Tribunal Contencioso Electoral. Es decir, si los dos órganos del Poder Electoral van a resolver o reafirman la idea de que Unidad Popular está suspendido. Y si es que no se puede plantear medidas constitucionales contra decisiones del Poder Electoral, como ya les advirtió, ¿no? Porque ya la presidenta Tamayín hizo una advertencia peligrosa a la Corte Constitucional, que ellos son la primera función del Estado en época electoral, que puede incluso inobservar sus decisiones, puede causar la destitución de los jueces de la Corte Constitucional, porque los jueces se jugarían su cargo por Unidad Popular. O sea, no tiene sentido. Realmente yo creo que es triste, pero es lamentable, y eso es lo que es la realidad. O sea, Unidad Popular no va a participar, mientras no quieran que participe.
6: Señor Cabrera, ya para ir entrando a los minutos finales de la entrevista, hay un calendario electoral con ciertos pasos que se deben.
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14: Hola, saludos América Latina y el Caribe. Sean todos y todas bienvenidos a este informativo de hoy miércoles 6 de mayo del 2026, transmitiendo desde Radio Ceibo en la República Dominicana, Jesús Canela, para llevarles las informaciones más relevantes en los próximos 15 minutos. Y estos son los titulares. En Honduras, familias reclaman por alzas en canasta básica en los primeros 100 días del presidente Asfura. En México, medios comunitarios, indígenas y afromexicanos defienden la libertad de prensa desde los territorios. Pasamos a Guatemala. Allí persiste la criminalización a días de concluir el periodo de la fiscal general.
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14: Las noticias en detalles. Una buena alza se registra para la ciudadanía hondureña en general y mucho más para vendedores de comida que utilizan el cilindro de gas licuado de petróleo doméstico. Nos informa desde Radio Progreso, Pablo Martínez.
16: De manera oficial, el gobierno terminó con el subsidio al cilindro de gas GLP doméstico, una medida aplicada desde hace unos 5 años y que había venido beneficiando a miles de familias hondureñas que por el elevado costo de la energía optan por una estufa de gas. Sin embargo, este gobierno está acabando con los pocos alivios hacia el pueblo. Doña María Castejón tiene su puesto de venta de baleadas en la colonia Miramontes, en la capital, y explica a Radio Progreso que este aumento de cerca de 8 lempiras les afecta porque se suma a otros incrementos de alimentos que han venido experimentando.
17: Sí, porque lo estaban comprando a 2.50 y ahora otra vez subieron 7 lempiras más, entonces a uno le afecta porque uno no le sube a sus productos y imagínese con ese gas tan caro y no dura nada.
18: Es decir, que estos 7 lempiras le tocará asumirlos a usted como vendedora.
17: Claro que sí, uno tiene que ver cómo los pone ahí para poder comprar el gas, pero a uno le afecta, a todos nosotros los afecta.
18: ¿Y aproximadamente cuántos cilindros de gas requiere usted, digamos, a la semana o al mes, producto de la venta?
17: Nosotros compramos 2 a la semana, sí.
16: Margot lleva años junto a su familia en un pequeño puesto de comida a inmediaciones de la Corte Suprema de Justicia y lamenta cómo se ha encarecido todo, desde los frijoles, la manteca y ahora el gas, situación que ha llevado a aumentar el precio de los platos de comida que vende y eso ha bajado la venta para ellas.
19: Claro, es que como lo veo, o sea, ahorita todo está demasiado caro y nos afecta en todo, ¿verdad? Eso que haya subido y no, la verdad, ¿cómo le puedo decir? Mi opinión es que no es correcto y estaba bueno como estaba el precio anteriormente. No, porque está demasiado caro todo, la verdad.
18: Concluyo con esto, Margot, y es decir que a los emprendedores, a los comerciantes, se le viene una crisis, por así decir.
19: La verdad que sí, porque tenemos que subirle a la comida y todo, economizar muchas cosas, y eso no le gusta a los clientes, no les parece. Para ellos, somos nosotros las que le estamos subiendo la comida, y no, o sea, se les suben a todas las cosas porque todo está subiendo, no por quererlos perder a ellos como clientes.
16: El conocido como chimbo de gas pasa a costar 7 lempiras con 48 centavos más, impactando a familias enteras en todo Honduras, que depende del consumo pueden comprar un cilindro o hasta 2 al mes. Pero el caso de los vendedores de la calle y pequeños restaurantes aumenta exponencialmente. Michelle Zavala apunta que compran 5 cilindros a la semana y que la ganancia ha bajado por no aumentar el precio a sus clientes.
20: Pocas ganancias, la verdad, porque como le repito, al no incrementar los precios a la comida, entonces lo que pasa es que se obtienen poca ganancia.
18: Un impacto.
20: Es correcto.
18: ¿Y esto afecta a los pequeños productores, a los emprendedores?
20: Así es, sí.
18: ¿Qué mensaje le envía a quienes semana a semana toman decisiones como esta, no solo de aumentar el combustible, sino ahora también el cilindro?
20: No, pues que la verdad que se pongan la mano en la conciencia, ¿verdad? Por uno de que es luchador, porque la verdad que si no hay ganancia, entonces ¿para qué tener negocio?
16: Si bien el aumento a los combustibles y sus derivados es a nivel mundial, no es menos cierto que desde el gobierno se han omitido aplicar medidas de alivio claras hacia un pueblo empobrecido.

0: nosotros, pues todos los seminaristas, empezamos a unir parte por parte. Parte por parte. Y hubo un momento en que Monseñor Gonzalo se quebró. Las lágrimas, como se dice, se le vinieron, y eso fue, como se dice, algo que nos tocó a todos. Algo que nos tocó a todos, porque lo último que se puso fue la llama. Porque, como se dice, la luz, la esperanza, lo que realmente simboliza este escudo, que en su momento fue mal interpretado, como se dice, por las situaciones que se vivieron. Se vivieron, entonces, ver lo que había en él, ¿sí? Lo que unía la iglesia con la experiencia misionera de todo el vicariato. La ilusión que tenía Monseñor en él, en este caso con los seminaristas que estábamos, era muy grande. Entonces él siempre nos invitaba a que fuéramos luz. Entonces esa llama nos decía que no la podíamos dejar apagar, que teníamos que mantenerla encendida siempre, siempre, para poder así ir fortaleciendo. Porque en su momento uno escucha que ha habido decadencia, que hemos retrocedido, y yo pienso que no. Hemos mucho avanzado, porque gracias a Dios hay nuevos seminaristas, hay nuevos sacerdotes, todo se ha ido enriqueciendo. Entonces, a raíz de esa experiencia, ¿sí? Y él nos motivaba mucho: no miren hacia atrás, siempre hacia adelante. Entonces nosotros, con esas motivaciones, porque él fue ese papá espiritual, ese hombre que marcó la historia aquí en Sucumbíos y también en la iglesia donde él pasó.
1: Hizo un buen liderazgo, tanto en lo eclesial como también en lo social, porque también socialmente significó mucho para Sucumbíos. Es momento de irnos a la pausa y luego pues ya estaremos con la parte final. Lamentablemente se nos acaba el tiempo para conversar ya en los últimos momentos algo ya relacionado a lo que se viene.
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2: Bueno, pues continuamos. Aquí estamos también de paso conversando internamente con los misioneros, y es que es gratificante poder conversar. Uno se llena pues de mucha alegría, de mucho entusiasmo. A uno le transmite más vida

0: Por eso es bueno, pues, siempre dejarse acompañar por la gente que está viviendo la fe más, con más fuerza. Nuevamente con la hermana Alba, usted de pronto también tiene que contarnos alguna experiencia en concreto, alguna anécdota vivida con Monseñor Gonzalo, pues puede hacerlo.
1: Recuerdo cuando me invitó a la Vía Coca, había unas confirmaciones, llegamos y no había una silla, Monseñor. Le buscaban una silla para, porque era Monseñor y era la preferencia. E incluso una animadora dijo, no hay. Entonces Monseñor se sentó en el piso, no le vio problema la sencillez de él. Pero una señora fue un poquito atrevida, le dijo a Monseñor, Monseñor, ¿usted por qué no se casa? Él ya tenía más o menos unos 75 años ese tiempo. Él se sonrió, no le dijo nada, me miró. Dijo, mira, si ves cómo son la gente, dijo, aquí a uno le ven hasta, ya uno está viejito y ya le quieren ser casar. Entonces, lo que dijo él a la señora, le dijo, si me consigues una señora para casarme, yo ahora mismo me caso, pero búscame una que tenga la misma edad. Entonces, todos nos mandamos una carcajada y hasta el mismo Monseñor eso le creyó ese cuento, porque la señora como que le dijo de una manera así, pero Monseñor con su sonrisa la dejó callada. Entonces, para mí que Monseñor tiene su sabiduría y él sabe cómo llevar los chistes, y al mismo tiempo a uno le invita, porque habrá algún momento le dirá, hermano, usted por qué no se ha casado. Entonces uno tiene también la astucia, cómo sacar, cómo salir de eso, no complejarse, sino bien buscarle un lado así de alegre, de positivismo. Monseñor me dejó así como sin palabras, y era joven todavía, jovencita. Yo dije, ve, Monseñor supo llevarlo y supe darle respuesta a la señora.
0: Supo
1: y la señora
0: sacársela, supe. Como dijo, como sí. Dicen. Y eso es súper importante, porque quizás esas cosas lo pueden también desanimar a un misionero en su camino. O sea, prejuicios, la gente pues materialista optan por lo otro, la misma familia, de pronto van así, pero ¿cómo vas a creer que te vas a ir por ese lado si no vas a llegar a tener nada? Queremos una familia, queremos que tengas esposa, hijos, tengas bienes. O sea, la gente se deja llevar por el tema materialismo. Sin embargo, no se da cuenta que Dios le llama a cada persona y uno tiene que responder ese llamado. Tal vez él no fue llamado del otro, será llamado para otro tipo de actividad, de vocación, no sé, pero yo creo que en ese aspecto hay que también, a los que nos escuchan, respetar las ideas de la gente que optan por la misión. No es por cosas que dicen, sino es que porque es un llamado del Señor y hay que dar respuesta a esto. El tiempo se nos está acabando, nos queda espacio un poco para concluir. ¿Cómo están esos ánimos para celebrar ya este 10º aniversario de la Pascua de Monseñor Gonzalo? Entiendo que ustedes tendrán muchos recuerdos, que habrá otro espacio donde se los puede contar. Ahora, por el tiempo, pues un poco decir cuáles son esos ánimos, cómo está ese corazoncito, sabiendo que Monseñor vuelve a estar con nosotros en ese acontecimiento. Y yo hice una canción con la ayuda de la IA por ahí, en la que digo que Monseñor vuelve ahora a través de su legado y nos está dando fuerza. No sé si en algún momento podemos colocar esa cancioncita también aquí. Ya le voy a pasar a Nazario Gracias, que nos está apoyando ahí en controles, para escucharla ahora con la tecnología y cómo hacer muchas cosas también. Entonces, Padre, ya para ir concluyendo, ¿cómo vamos a celebrar ese acontecimiento?
2: Yo quisiera, antes de decir algo, preguntarle a José algo que él también, a pesar de que aquí ha estado en la radio, él también tiene un espíritu y una llamada, como se dice, vocación también, y ha estado mucho al servicio de la iglesia y ha conocido la experiencia de todos los misioneros, seminaristas, sacerdotes. Entonces, en unos segunditos, cuéntanos también cómo ha sido esa experiencia suya como laico comprometido.
0: Importante esto, ese momento, ¿no? De preguntón a preguntado. Sí, o sea, es un momento de diálogo, no hay problema. Creo que, pues, cuando uno se enamora de un proyecto, esa es la vocación, enamorarse de un proyecto y no salirse de ahí, pase lo que pase. Me dirán la gente, pero tantas cosas que están viviendo en los momentos más difíciles que tuvimos, ya teníamos que habernos ya cambiado de oficio, irnos a otro lugar. Sin embargo, aquí estamos. Y no es que estamos porque que pagan bien, porque nada de esas cosas. Uno está aquí porque siente que ese es el espacio en el que uno fue llamado. Yo fui llamado desde cuando tuve mis 21 años, bueno, primeramente al tema de comunicación, hacer de radio. Y luego en el año 90 y... a ver, no quiero mentir, el 94 por allí, fui llamado ya a ser parte de la iglesia, porque más cuando éramos joven no, ni a misa no iba. Pero cuando ya llegó un momento en que fui motivado a ir a una comunidad, de ahí empieza todo. Y ahora después se combina un poco la fe, la comunidad, la catequesis con la radio, la comunicación. Hasta que en el 2001, pues Noemí Torres me dijo: José, tengo una propuesta para ti. Yo estaba viviendo en el Guayas, estaba fuera de esta provincia. Vine de paseíto por acá a visitar y de pronto pues me dice: tengo esa propuesta, vuelve a trabajar a la radio. Dijo: qué maravilla. Pues no sabían qué me iban a poner. Cuando me dice: hazte cargo de la pastoral. Digo: ¿y eso? Bueno, no quiero hacer largo el tema porque se nos va. Con decir que acepté. Justo me tocó un día de los difuntos en el 2001, al final de 2001. Entonces volví a ser parte de esta familia. Y ahora en el 2010, Monseñor Gonzalo pues me dio el Ministerio de Comunicación, motivado obviamente desde antes. Joso, ¿cuándo? ¿Cuándo? Entonces me pasaba motivando hasta que recibí. Claro que en algún momento me dijeron, me querían también ver como diácono permanente, pero esa es otra cosa, ya es cuestión de decisión también familiar. Entonces yo no entré por ese lado, dije: me quedo en comunicación y en familia, porque tengo una familia estable hasta ahora, gracias a Dios, y más o menos va por ahí. O sea, creo que ese ha sido mi espacio, el poder comunicar, el poder articular las voces entre los misioneros, los laicos y también la audiencia a través de un instrumento como es la radio. Y bueno, por el tiempo, pues entonces ya nos va a quedar solamente para despedirnos y alguna motivación para la gente, porque ya mismo tenemos otro espacio también de entrevista y vamos a salir un poco puntuales.
2: Bueno, ahí corto decir que un buen hombre nunca muere. Y Monseñor Gonzalo siempre vivirá en todos los rincones de la Amazonía ecuatoriana y será el centro de todas las vocaciones que irán surgiendo en nuestro vicariato ahora con nuestro obispo Monseñor Moacir, porque cada obispo que ha pasado por acá por el vicariato ha dejado su legado, su historia. Monseñor Selmo, Monseñor Paolo también, con él también se vio esa experiencia, y entonces que eso nos sirva para poder que los jóvenes no tengan miedo en decidirse a este camino vocacional, tanto a la vida sacerdotal como a la vida religiosa y también a la vida laical en el servicio pastoral de nuestra iglesia de Sucumbíos.
0: Muy bien, y también hermana, ¿cómo concluye usted ese momento? ¿Con qué motivación?
1: Recordar a Monseñor es volver a tenerlo presente, como un profeta que dejó mucha enseñanza y al mismo tiempo templanza, porque él decía: hay que anunciar y denunciar. Yo creo que debemos sentirnos alegres porque hizo lo que ya llegó su tiempo y le llevamos en nuestro corazón. Pues agradecer también a la comisión que está llevando todo esta actividad, acompañado con Monseñor Monsir. Creo que ese querer vivir esa experiencia que él dejó. Él no muere, él sigue presente y lo llevamos. Invitados también a vivir con toda esa alegría que nos une a estar como hermanos y hermanas en una iglesia que siempre ha sido participativa y activa.
0: Muchas gracias, hermana. Pues hemos tenido el gusto de poder compartir micrófonos aquí, hablando de Monseñor Gonzalo López, que es lo que nos convoca ahora, con el padre Carlos Botero y también con la hermana Alba Calva. Muchas gracias por haber venido, han hecho un esfuerzo para estar aquí. Y ahora les dejamos con la canción que les había anunciado. Algo cortito, es como un jingle, una cancioncita que fue creada así no sé, inspirada por el sembrador, obviamente, y ahora con la ayuda de la tecnología, pues se puede hacer muchas cosas. Escuchémosle, con esto cerramos este espacio de entrevista, el séptimo día de novena.

0: Entonces, algo cortito, algo cortito ahí.
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0: Mayo, mes de María.
1: Mes de María.
0: Pastillas de fe.
2: Para sanar el alma. Para sanar el
0: alma. He aprendido que las personas olvidarán lo que dices y lo que haces, pero nunca olvidarán cómo las hiciste sentir. Maya Angelou.
3: Nunca permitas que tus acciones hagan sentir mal a los demás. 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

0: Hola, ¿cómo están? Muy buenos días con todos. Pues una vez más aquí, gracias por acompañarnos, gracias a la presencia de todos ustedes, gracias al doctor que nos acompaña todos los miércoles, a la Radio Sucumbíos por darnos el espacio. Y pues, como siempre lo hemos compartido, estos temas importantes para ustedes los traemos desde el Consejo Cantonal de Protección de Derechos, Cantón Lago Agrio, justo para esto, para dar información oportuna sobre el tema de prevención. Prevención, y pues hoy tenemos un tema muy importante que vamos a compartir con ustedes y vamos a tratarlo con el doctor. El tema es visibilizar la salud mental materna. Qué importante es esto, ya que estamos igual ya en el mes de las madres, aunque todos los días y toda la vida será la madre muy importante, y por eso creo que debemos tomar en cuenta estos temas. Bueno, como para empezar, doctor, rompiendo el silencio, porque la salud mental de la madre es el corazón de la familia. Yo creo que eso es algo muy importante, la salud mental de la madre, porque es el corazón de la familia. Entonces, vemos que siempre la llegada de un hijo es uno de los cambios vitales más significativos para una mujer, implicando transiciones biológicas, psicológicas y sociales. Sin embargo, existe una realidad invisible, la depresión posparto y otros trastornos del ánimo que afectan en un alto porcentaje de las madres.
1: Así es.
0: Es algo que siempre, yo me imagino, ustedes también lo ven en consulta, doctor.
1: Claro.
0: Pues para ir introduciendo, doctor, impactando no solo su bienestar, sino también el desarrollo del bebé y la estabilidad familiar. Ahí ya hablamos también de la familia. Dice, visibilizar la salud mental materna no es solo hablar de patologías, es reconocer que cuidar a quien cuida es una responsabilidad colectiva. La prevención empieza con información veraz. El fin del estigma y la creación de redes de apoyo que permitan a la madre expresar su voluntad sin culpa, entender que no estás sola y no es tu culpa, es el primer paso a la sanación.
1: Así es.
0: Creo que es una introducción muy importante al tema, doctor, y es lo que vamos a tratar, y pues empezamos. Creo que aquí hay dos pilares fundamentales, como dice, la familia, el entorno, que es muy importante para la salud mental, y en este caso que estamos hablando, pues la salud mental materna,
1: de la madre,
0: y también nos habla de las redes de apoyo.
1: Así es.
0: Entonces, doctor, como para que usted también nos guíe en este tema.
1: Ya, con ese preámbulo que usted hizo, pues es importante señalar esos puntos focales. La salud mental, hablando no solamente de las madres, sino de todas las personas, siempre va a depender del entorno. Ahora, cuando decimos que depende del entorno, tenemos que tener un enfoque de que la persona es un ser, al nivel de estudio psicológico, pues es un ser biopsicosocial. Esto quiere decir que está compuesto por tres cosas: características biológicas, características psicológicas y características sociales. Entonces, las afectaciones biológicas, las enfermedades, las de pronto saben haber problemas heredados o ese tipo de cosas, pues que eso ya es de carácter netamente biológico. Y está también el aspecto social. Todos estos tres pilares son los que van a influenciar directamente en cómo el individuo entiende su entorno, en cómo afecta esto a su realidad. Porque la realidad, como ya lo hablamos la semana pasada, no es la misma la que tiene usted que la que tengo yo.
0: Claro. Cada distinta realidad.
1: Exacto.
0: Cada
1: realidad se forma por la percepción que tiene la persona.
0: Así
1: y
0: es.
1: Cada percepción se va regulando por el entorno que yo tengo. Entonces, si yo me crié en un entorno de amor, de cariño, de respeto, yo voy a creer que eso es lo normal. Y si usted se crió en un ambiente donde se peleaban, donde hay golpes, donde había de problemas de consumo o ese tipo de cosas, va a creer que eso es lo normal. Entonces, así se forma la realidad de los individuos. Entonces, con este preámbulo, ¿va a afectar o no va a afectar que no haya gente en la familia que ayude a la mujer embarazada? afectará. Claro. ¿Va a afectar o no va a afectar que la familia, que la sociedad, en lugar de apoyar a esta madre, que en muchos casos esto se da en las madres primerizas, uh-huh. No puedan de pronto tener esa autoconfianza o puedan desarrollar el sentido, este instinto materno? El instinto materno lo tiene todo el mundo, no solo las mujeres, lo tienen hasta los hombres, porque instinto materno, o sea, hablando de características psicológicas no estudiadas, sino de lo que la gente entiende, es esas ganas de querer proteger o cuidar a alguien que está indefenso. Claro. Obviamente, cuando hablamos maternal, quiere decir que una mujer que es madre de, en este caso, un hijo, hijo o hija, va a desarrollar este instinto por naturaleza, básicamente. Porque si algo sale de usted, usted lo va a querer cuidar, va a querer proteger. Y de ese cariño, de ese cuidado, de toda esa atención que se le ponga a este individuo, va a depender también la salud mental. Entonces, cuando hablamos de una madre, no hablamos de la salud mental de una persona, hablamos de la salud mental de ella y de ese niño como individuo. Y ahí es donde viene el problema. Por eso es muy importante el preámbulo que usted nos hizo, ¿no? Si una mujer se siente desplazada emocionalmente, va a generar síntomas de depresión posparto. ¿Qué quiere decir esto? Si usted está embarazada ahorita, usted se llama, ¿su nombre?
0: Mayra,
1: ok. Su Mayrita, entonces usted está embarazada, el primer trimestre siente todos los síntomas del embarazo a nivel de los cambios hormonales, los procesos físicos que están cambiando en su cuerpo, ¿y qué va a pasar? Va a tener más sueño o menos sueño, va a tener más o menos ganas de comer, va a tener vómito, va a tener náuseas, va a tener un montón de problemas que usted no está acostumbrada. Entonces, claro. ¿Eso afecta o no afecta al estado de ánimo?
0: Claro, sí.
1: Obviamente que lo va a afectar. Si usted, aparte de eso, no tiene, porque la regulación hormonal también regula el estado emocional. Si yo genero más hormonas de estrés, voy a sentirme más estresado de que una persona que no, aunque claro. No esté haciendo nada. Y eso es lo peor, la desvalidación que existe en las mujeres embarazadas. Cuando es una chica que no tiene trabajo o que su pareja está llevando, por así decirlo, las riendas del aspecto de la estabilidad económica en el hogar, siempre que hay una discusión, una pelea, el hombre trata de, en este caso, menospreciar lo que está haciendo la mujer. Pero si tú solo estás en la casa, no estás haciendo nada. Y no saben lo duro que es estar de pronto generando una vida, porque está básicamente creando un nuevo ser desde cero.
0: Todo lo que implica.
1: Y aunque no esté haciendo nada y esté acostada en la cama, están todos esos dolores, todas esas molestias, todos esos procesos que si a un hombre se los pusiera, pues yo estoy seguro que no, porque nosotros por naturaleza, por instinto, por desarrollo, por supervivencia y por todo, no tenemos el mismo umbral del dolor que tienen las mujeres. Claro. Las mujeres, por el mismo hecho de que están hechas para dar a luz, necesitan aguantar el dolor y por eso lo toleran de una mejor manera que nosotros los hombres. Entonces, esto ya va a un aspecto un poco más allá de lo profesional, claro. Pero yo, porque me encantan los tatuajes, porque he visto muchas personas que se los realizan, los hombres lloran cuando les realizan los tatuajes, más que nada cuando es la primera vez. No todos, sí. Generalizando, no todos, pero la mayoría. Pero las mujeres, en lo general, no tienen dolor. Okay. Se aguantan, o sea, y eso es también algo que va más allá de un proceso físico, va de que tú estás tomando una decisión, sabes que es algo que te quieres hacer y que implica una consecuencia. Los hombres no son buenos para asumir las consecuencias, se arrepienten mientras se lo están haciendo. Entonces ahí es donde vienen muchas de las cosas que llevan al final a discutir o poner sobre la mesa quién es o sea quién tiene más o menos resistencia a las adversidades de la vida. Entonces las mujeres, por ser seres emocionales, siempre se las ha visto como el sexo débil, porque la sociedad es tan tonta que piensa o asume que ser emocional, que expresar lo que sientes, que llorar o decir las cosas de la manera pasional en la que las sientes está mal y es sinónimo de debilidad, obviamente van a pensar. Ven un hombre que expresa lo que siente y dice las cosas como son, o que llora, ay no, este es tal cosa, y lo empiezan a estigmatizar por la forma en la que piensa, por la forma en la que actúa.
0: Así es, doctor, qué importante. Bueno, vamos a una pausa y regresamos.
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0: Bien, regresamos. Gracias por seguir con nosotros. Muy amplio el tema, doctor. Qué importante, pues, que usted esté aquí justamente para eso, para guiarnos y informarnos. Como lo estábamos viendo y como usted lo explicaba, es mucho lo que implica, ¿no? Transformaciones biológicas, psicológicas y aún más sociales. Justamente en el corte hablábamos, claro, cuando la mujer está embarazada, las amigas, amigos, siempre vienen con comentarios, opiniones uh-huh. de lo que a ellos les ha pasado. Pero como decíamos con el doctor, no es lo que a ellos les pasó, es lo que pues tiene que ser y como tiene que ser. Claro. Mucho más si lo trabajan en pareja y si realizan, pues, si ven alguno de esos síntomas que esté afectando, uh-huh. pues trabajarlo con tiempo para que en el momento que sea de que el bebé llegue y cosa por el estilo, pues no afecte como piensa las personas que les va a afectar. Entonces, doctor, en detención temprana, pues ya nos hablaban de las banderas, ¿no? Rojas que uno va viendo en la situación. Uh-huh. Señales, situaciones que indican, ¿no? Un cansancio normal, pues, del posparto. Uh-huh. Que muchos se topa muy superficialmente el tema posparto. Se habla, se dice, pero no como debe ser. Entonces, usted algo nos indicaba. Uh-huh. ¿Puede profundizar más en lo que es el posparto? Claro. Señales claras para que las personas digan, pues tengan en cuenta, ¿no? La familia, el apoyo principal que es el esposo en ese momento.
1: Exactamente.
0: Que se dé cuenta que no es que la madre, la esposa, la que va a tener su bebé, lo está exagerando o viendo o de esa
1: exacto.
0: forma, mirarlo de una forma correcta.
1: No desvalidar emocionalmente lo así que sienta la persona. Sea síntomas muy fuertes o sea algo leve, sea lo que dicen normalmente, es que es engreimiento, es que quiere esto porque solamente quiere llamar la atención. Así sea eso, usted tiene que darlo.
0: Tomar en cuenta.
1: Porque, claro, en ese aspecto, muchos esposos desplazan emocionalmente lo que viene siendo el embarazo y no se preocupan por su esposa que está gestando una nueva vida, sino claro. porque su hijo esté bien. Y velan todo el embarazo porque su hijo esté bien, velan en el parto porque su hijo esté bien, y después del parto porque su hijo esté bien.
0: Pero ¿y la esposa?
1: Y la esposa no. Y se pierde el cariño, los mimos. Muchas de las veces se pierde ese vínculo que ya había, esa relación que existía entre esposos o novios o lo que sea en esta pareja, para poder, no sé, pues, entender un poco más lo que viene siendo la formación de la familia. Pero ese desplazamiento emocional es lo que le quita a la persona la individualidad. Entonces, es lo que le preguntaban antes. Usted deja de ser Mayrita y se convierte Miriam y se convierte en la mamá de su hijo. Entonces, su familia, sus amigos, todo el mundo llega a preguntar y le preguntan cómo está su hijo. y no le preguntan cómo está usted. Y ahora cuando venga una persona y pregunte, ahora es usted es la mamá de su hijo, ya no es usted. Entonces, ¿eso quita o no quita la identidad de una persona?
0: Claro.
1: ¿Provoca o no provoca una crisis emocional?
0: Sí.
1: Entonces, y más si se da por la pareja también. Entonces, yo quiero un mimo y no quiero porque estoy embarazada, quiero un mimo porque soy tu pareja. Pero tú no me lo vienes a dar, sino que solamente es como la complacencia por el embarazo. Entonces, eso va a generar a largo plazo estos problemas. Ahora, lo importante...
0: Y más que todo, doctor, disculpe que le interrumpa ahí, pero por ejemplo, uno como que hasta la familia, el entorno, el esposo en cierta forma también, uno en el momento como que se enfoca, como usted lo dice, todo al bebé. Uh-huh. Todo al bebé y pues disminuye la atención a la madre, a la que en ese momento recién acaba de dar a luz.
1: Y que es la persona que quizás en ese momento
0: se siente con tantas emociones.
1: Aparte de todas las emociones, es la persona que está más vulnerable.
0: Está vulnerable con todas las emociones que en ese momento se presentan. Uh-huh. Y ahí un mea culpa porque
1: por ejemplo,
0: soy abuelita hace 2 años, entonces yo así... Y en verdad, uno hace eso, hasta, como le digo, me da culpa porque fui y claro, uno la emoción, el bebé, todo el momento el bebé, pero ¿en qué momento uno le pregunta a la madre?
1: ¿Cómo te
0: respeta
1: sientes?
0: El espacio de ella también y le dice, ¿cómo te sientes? ¿Qué necesitas?
1: Las interacciones.
0: O sea, como para que ella también tenga ese ánimo y también es que eso, se sienta validada.
1: Eso es lo peor. No solo que no hay la validación o que hay la desvalidación, sino que directamente todo lo que preguntan las personas, las interacciones que hay con esta señora que acaba de dar a luz, es, ahora te toca hacer tal cosa. Ahora la bebé, y verá que la bebé se la baña así, y verá que la ropa de la bebé es de esta manera, y verá que la comida así, y tiene que comer cuántas veces al día, y todo, o sea, ya es un instructivo de un montón de personas.
0: De lo
1: y
0: que
1: si
0: ya
1: hay,
0: vivió esa
1: y
0: persona.
1: Y si están las dos familias, no, pero es que esto es así, no, y lo de acá, o sea, dejen vivir a cada persona su proceso, todas las personas se van a equivocar, todas las madres que dan a luz van a aprender a ser madres con ese hijo.
0: En el proceso.
1: Sea bueno o sea malo, esa es la verdad y así es como se tuvo pensado desde un inicio. Ahora, lo que tenemos que saber de este DPP, que sería la depresión postparto, aquí sí les tengo un como que anotadito un poquito más específico, esto es un trastorno de ánimo dentro del espectro de los trastornos perinatales. Todos los trastornos perinatales, lo que hay después de que una mujer da luz, ¿no? Ya, esta etiología multifactorial, que quiere decir el enfoque biológico, el enfoque psicológico, el enfoque social, como les mencionaba antes, tiene una prevención y se estructura en 3 niveles. El nivel primario, que es desde antes de que aparecen los cuadros. Uh-huh. Entonces, ¿cómo yo puedo prevenir de manera primaria? O sea, desde antes de que aparezcan estos síntomas de que la mujer esté enferma o directamente diga, tengo depresión postparto, o se lo identifique un profesional, ¿no? Siempre hay que apuntar a disminuir los factores de riesgo y fortalecer los factores protectores durante el embarazo y el puerperio. Entonces, las acciones claves que se deben hacer es el tamizaje psicosocial sistemático en los controles prenatales. Esto como parte de las personas...
0: O sea, en los controles prenatales.
1: En los controles prenatales. Claro, este es un llamado de atención para las personas que trabajan en el aspecto de la salud, más que nada. Esto es una pequeña cosa que estoy yo planificando para poder dar en siguientes temáticas. De lo que yo le mencioné, pues que trabajo para la Estrategia Nacional de VIH, queremos hacer un enfoque para todas las personas que trabajan con los niños en el proyecto de PELDI, que es Ecuador hacia la desnutrición cero. Esto, entonces, hay que identificar también si hay antecedentes de depresión. Todo esto, creo que les mencioné la vez pasada, hay algo que se realiza con las mujeres en los controles de embarazo. Se llama paquete priorizado. Cualquier mujer que haya ido al Ministerio de Salud sabe que se ofrece eso. Son pruebas de VIH, de sífilis, hepatitis B, hepatitis C. Son el ácido fólico, el hierro. Son todo un proceso multidisciplinario a nivel de salud que quiere cubrir todo el aspecto de salud integral con esta mujer embarazada. Entonces tiene que hacerse atender por la odontóloga para ver si no tiene problemas, porque sabe que al momento de estar embarazada la descalcificación, todo esto. Asimismo tienen que pasar con el psicólogo, y es lo que menos va. Las mujeres, a menos que no las mande un doctor porque han llorado en consulta, no van al psicólogo cuando están embarazadas.
0: Pero la derivación es...
1: La derivación es inmediata. Sí, yo más que nada que trabajo en el Centro de Salud San Valentín, mis compañeros encuentran una mujer que está más que nada en el embarazo,
0: o sea,
1: que tenga
0: se
1: problemas.
0: Da cuenta de algunos síntomas, entonces lo derivan.
1: O hay mujeres que directamente le dicen, ¿sabe qué? Porque siempre se les hace unas preguntas. Y si son mujeres que son adolescentes, o sea, hasta antes de los 21 años, se les hace el tamizaje de violencia para ver si no. O sea, si tienen el apoyo de la familia, más que nada. Entonces, si le preguntan, ¿vive con la pareja? No. ¿Su pareja está inmiscuida ahorita? No.
0: Ya ese es un
1: síntoma. Ese es un síntoma, porque no existen los factores protectores.
0: Claro.
1: Entonces, identificamos estos antecedentes de depresión, ansiedad. Si usted ve como doctor, como obstetra, como odontólogo, eso se llama PRAS, el sistema que manejamos nosotros, que está la embarazada y que ya había asistido antes de estar embarazada a controles con psicología por algún problema de depresión, sabe que es otro punto focal.
0: Claro.
1: Y esto a nivel preventivo primario, o sea, ni siquiera estamos hablando ahí de que ya qué hacer en la intervención en crisis, porque de toda mujer que tenga estos problemas ya desde antes es propensa a volver a desarrollarlos. Si usted ya se ha sentido triste, ya sabe cómo sentirse triste, entonces va a buscar eso, porque es lo que yo siempre he tratado y hasta lo he discutido con otros colegas a nivel de esto de los casos clínicos. La depresión es una de las nuevas adicciones que tiene la gente. Una persona que se vuelve depresiva por dos o tres veces durante un año en un proceso va a generar ciclotimia. Y al siguiente año, aunque no le haya pasado nada en las mismas fechas, va a tratar de sentirse igual. Porque se genera como una adicción. Yo he conocido personas que tienen
0: adicción a la depresión.
1: Adicción a sentirse triste. Y cuando empieza a irles en su vida bien, ellos se autosabotean para volver a sentirse de esa manera.
0: Bueno, creo que es un tema que también hay que tratar más profundo.
1: Sí. Eso.
0: Entonces, claro, entendemos que la depresión postparto se trata, o sea, afecta al vínculo de apego y desarrollo emocional, ¿no? También, como lo afecta a la madre
1: con el bebé, exactamente.
0: Entonces, ahí
1: porque si usted como madre rechaza el proceso de embarazo durante el embarazo, que una mujer tenga depresión es terrible. Pero netamente la depresión postparto quiere decir que le da después del embarazo.
0: Claro.
1: Esto anteriormente se lo catalogaba como baby blues. En inglés ese fue el término que se acuñó para las mujeres porque habían muchos casos. Entonces era en esos casos donde en Estados Unidos se estaba implementando los métodos anticonceptivos y no funcionaban. Entonces las mujeres que quedaban embarazadas no querían ser madres. Por eso se acuñó ese tema en esa época, pero actualmente es lo mismo. Cualquier mujer que rechace el vínculo que tiene con su bebé no le va a querer dar el seno. Entonces es lo que hablamos la semana pasada, los bebés son seres emocionales, ellos no entienden palabras sino emociones.
0: Claro.
1: Y si usted así no le hable, está dándole el seno de mala gana, él va a sentir.
0: Siente.
1: Se puede enfermar. Y incluso sé por algunos profesionales de allá de Manabí que hay muchos bebés que desarrollan problemas gastrointestinales exactamente
0: así
1: por esa razón.
0: Porque todo se transmite.
1: Eso se llama síndrome de rechazo.
0: Ahí está. Bueno, continuamos después de un corte.
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5: Bien, continuamos. Gracias por estar. Bueno, doctor, la conversa es muy, muy importante y estos temas igual, ¿no? Bueno, para seguir desarrollando, entendemos que la prevención no comienza tras el parto, sino desde la gestación. Hay que informar sobre quienes tienen mayor vulnerabilidad. Y pues para eso estamos hoy aquí. Entonces, dice, antecedentes personales o familiares, como usted nos mencionaba, ¿no? De depresión o ansiedad, sería uno. Falta de una red de apoyo, pareja, familia, amigos, que es muy importante dar la información como debe ser o respetar el espacio, ¿no? Exacto. No mencionar cosas que pues a ellos no les funcionó, sino mejor respetar el espacio. Eventos estresantes, recientes, problemas económicos, duelos, que eso también es muy importante tomar en cuenta, ¿no? Por eso mismo existe la ley que justo a las personas embarazadas, a las mujeres embarazadas, pues no las pueden
6: despedir,
5: y eso es muy importante, porque es el tema económico que se trata en ese momento, o duelos que estén pasando de alguna forma. Ahí también podríamos encajar el tema, doctor, de un tipo duelo de que no tenga la pareja que la acompañe.
6: Exactamente, eso iba a mencionar. El duelo no quiere decir solamente la pérdida de alguien en el mundo físico, es decir, cuando alguien se muere, ¿no? También quiere decir cuando una persona deja de estar en mi vida. Entonces, si en este proceso de embarazo está pasando también por la ruptura de esa separación que tiene con su pareja, pues obviamente le va a generar un problema. Es un factor estresante, es un factor que no la deja estar tranquila porque emocionalmente ya no se va a sentir estable. Si era esta persona con la que yo me sentía bien y ya no está, me voy a sentir mal. Y a cualquier persona que haya pasado por una ruptura sabe que duele, en el momento que sea.
5: Y mucho más en ese momento tan sensible y vulnerable.
6: Claro, peor si es la pareja y es ahora el padre de su hijo, pues no saber que quizás no vaya a estar con él a futuro genera como eso, crisis de identidad que le mencionaba. Uh-huh. Y socialmente, pues es lo primero que se genera, la culpa. Y ahora mi hijo va a creer que yo no fui suficiente mujer, por eso no está su papá, o que yo cometí errores, o cualquier tipo de cosas, porque la gente siempre, en especial la gente de antes, dice que si tienes un hijo, aunque tu esposo sea lo peor, ese es el papá de tu hijo y con él tienes que estar. Y a mí, la verdad, en lo personal eso no me parece, porque el desgaste emocional, la falta de cuidados y que tengas a tu lado, en vez de tener un factor protector, a alguien que te va a lastimar diariamente, pues obviamente no es producente. Pero sí sería bueno en estos casos que la persona siempre mantenga ese contacto de manera positiva con la familia, con la pareja, con los amigos, porque también hay personas que se aíslan mucho. Se hacen mucho más a la familia o a la pareja y dejan de tener a los amigos. Entonces, en este caso, yo la verdad, claro, dentro del proceso de embarazo que les mencioné hace un rato que estamos, claro, llevando con mi pareja, no me había puesto a darme cuenta de esto, de que el aspecto social sí se afecta, pero quizás es porque uno también prioriza esa familia nueva que se está generando. Entonces, si usted sabe que después del embarazo eso le va a generar problemas, pues trate de no descuidar esas áreas. Pero si, por ejemplo, es de las personas que tiene esa vida loca de salir a fiestas, todo eso, durante el embarazo no puede, entonces obviamente lo va a evitar. Y después del embarazo, que viene el periodo de lactancia, todo, que el bebé necesita el cuidado casi que permanente de los padres, porque tiene que ver que no esté enfermo en la mañana, que no esté enfermo en la tarde, que no esté enfermo en la noche mientras duerme, pues obviamente también va a tratar de aislarse un poco de esas salidas o ese tipo, claro, de cosas.
5: Ya no es lo mismo.
6: Entonces, ahí es donde viene el problema con los amigos, porque dicen, no, es que el papá se hizo papá, y entonces eso es lo primero que hace. Cuando uno tiene amigos y deja de salir a las fiestas por la pareja, uno es mandarina, uno es esto es lo otro. Cuando uno lo hace por el hijo, ay, que es. Entonces, las personas siempre van a criticarte. Hagas bien, hagas mal. Hagas una cosa por ti o por tu familia, o lo hagas simplemente porque ellos, no les importan los demás, les importan ellos. Tú, eso es lo primero que toda persona se tiene que guardar en su cabeza. Cuando una persona tiene problemas con su círculo de amigos, quiere decir que en realidad, va a sonar muy cliché, pero es porque de verdad no eran amigos. Porque un amigo de verdad sabe que aunque compartamos los mismos gustos de salir a loquear, de hacer lo que sea, si tú quieres reivindicarte, que no es en este caso reivindicarte, sino hacer las cosas correctas, claro, porque está bien salir a tomar, está bien quedarse en la casa, está bien ir a la misa, está bien
5: tomar las decisiones correctas, claro, que deben ser
6: de manera correcta, todo está bien, pero cada cosa tiene un proceso, cada proceso tiene su tiempo y debe hacerse como se debe. Uh-huh. Entonces, si en un proceso de embarazo sabes que que tienes que evitar riesgo, que tienes que evitar cosas, lo vas a tratar de hacer. Entonces, si tus amigos o tu círculo social está de acuerdo con las cosas que tú haces y con las decisiones que tomas, esos son verdaderos amigos. Ese es un factor muy clave y es algo muy sencillo, pero muchas de las veces la gente no lo quiere tomar en cuenta.
5: Creo que ahí hay un punto muy importante que, pues, dar a conocer y decir, ¿no? De alguna forma, esto que es una red de apoyo, que siempre será la pareja, la familia, los amigos, como lo menciona doctor, qué importante, yo creo que aquí es un punto fundamental el respeto. Uh-huh. El espacio, el respeto a la otra persona, ¿no? Que pues ya está en otro ámbito, ya está en otra situación de pareja, de un bebé que viene en camino, entonces hay que saber respetar los espacios, uh-huh, de cada quien.
6: Y nunca compararse, ¿no? Siempre, claro, están las personas que van a comparar tu proceso con el de ellos, con el de alguna otra persona que hayan conocido, y dependiendo de las decisiones que tomes o las cosas que hagas, vas a ser mejor o peor papá. Entonces, el mejor papá para su hijo es siempre el papá de su hijo, sea el camino que tome, sea las decisiones que tome. Entonces, de ahí, de nosotros poder conservar ese título que uno lo tiene automáticamente, está embarazado, ¿no? Es hacer las cosas bien y tomar las decisiones correctas. Entonces, si yo sé que para mi hijo lo mejor es que yo deje de hacer ciertas cosas, que nos vayamos a vivir a otra ciudad, lo que sea, lo voy a tratar de hacer. Si yo sé que tengo una vida loca y tengo que evitar esas cosas para darle un buen ejemplo a mi hijo, eso es lo que voy a hacer, porque eso es también lo que mencionábamos anteriormente con el tema de los factores protectores.
5: Así debe ser, priorizar ese espacio justo para la madre, el bebé, la familia, ¿no? Porque en ese momento hay una familia, ¿se puede decir una familia gestando?
6: Exactamente.
5: Así debe ser la palabra, ¿verdad?
6: Es una familia que está gestando, está empezando desde cero. Y eso es lo que toda persona debe tener muy en cuenta, porque también muchos de los problemas a veces se tienen entre familias.
5: Así es.
6: La mamá del esposo piensa que no, que ahora es más para su familia y se olvidó de acá de nosotros. Entonces, automáticamente esa persona hizo hogar con esa nueva pareja que tiene. Ellos ya son una familia nueva. Así independiente es. Si tienen hijos, si no tienen hijos. Y ahorita hay algo muy de moda entre los jóvenes, que es no tener hijos, pero tener mascotas y cuidarlos como hijos. Y hasta eso es lo que la gente los mira mal. Por ejemplo, si yo con mi pareja tenemos un perrito. Mi perrito yo lo llevo a todo lugar donde yo voy. Y muchas de las personas decían, pero es un perro, déjalo en la casa. Yo sabré si quiero quedarme con mi perro en la casa.
5: Así es.
6: En lugar de salir. Y es lo que le digo. Desde ahí uno se da cuenta de las cosas. Si a mí me gusta ir a andar en bicicleta, y a mis amigos también, y yo dejé de ir a andar en bicicleta por quedarme con mi perro y con mi novia en la casa, si ellos me critican, para mí automáticamente en ese momento dejaron de ser mis amigos, porque no son así las cosas. Y hay mucha gente que, la verdad, ahí, a mí en lo personal eso sí me parece muy feo, que no consideren el mismo valor de una vida de un perrito, de un gatito, al de una persona.
5: Así es.
6: Y es porque tienen esa costumbre quizás de que tener a sus mascotas encerradas en el patio o en la terraza. Y los perros no son simplemente animales que cuidan la casa y que pasan ladrando todo el día. Son animalitos que necesitan cariño, que necesitan atención. Exactamente.
5: Como toda persona, todo ser vivo. Claro, ahí lo que entendemos, doctor, es que pues las diferencias tal vez no se comparten iguales, ¿verdad?
6: Claro.
5: Pero sí se respetan.
6: Es que ese
5: se
6: tema,
5: deben respetar.
6: Ese tema que le estoy tocando no es simplemente por tocarlo por encimita, sino es una nueva crisis que se va a dar, quizás no desde ahorita, sino en adelante, porque la nueva generación, la que está ahorita, la de los niños que están naciendo, los niños que ya tienen 3, 4 años, es totalmente distinta a la generación pasada. Y esa es totalmente distinta a la mía.
5: Claro.
6: Entonces se han roto muchos estereotipos de género, y gracias a Dios, qué bueno.

0: porque en la casa todos al perrito lo consideran un miembro más de la familia.
1: Ya.
0: Y él no, él pensaba que una mascota era otra cosa. No, porque el perrito comía con ellos, se iba de paseo con ellos, todo. Entonces, las nuevas generaciones están pensando de esa forma, mucho más inclusiva. Entonces, si yo le pongo el ejemplo, por ejemplo, de mi mamá, que mi mamá ama a los animales, pero hasta ella no entiende que yo no salgo y no hago nada si no voy con mi perro, que no puedo irme a Manabí de vacaciones si no puedo pasar con mi perro, y me dice, ¿vas a dejar de hacer cosas porque no sea tu perro? Sí, porque para mí es como que fuera mi hijo.
1: Es que eso, ese creo es un punto importante también, de que la inclusión es pertenecer. Pertenecer y de la forma que debe ser.
0: Correcto. Exactamente.
1: Entonces,
0: porque
1: esa es la verdadera inclusión.
0: De nada,
1: en todos los niveles.
0: De nada sirve pertenecer a algo si no estás ahí siempre, si no estás siendo parte de siempre. Entonces, tú no puedes decir que perteneces a la radio si un día no te dejan entrar. Tú claro. No puedes decir que perteneces a tu trabajo si un día te dicen no. El día que organizan una fiesta te dicen no, no venga, váyase que hay una cobertura en tal lugar.
1: Así es.
0: Eso es, más que nada, desigualdad. Entonces, ahí es donde se generan muchos problemas. Entonces, a la gente le cuesta entender, en este caso, pongo nuevamente el ejemplo de mi perrito. A mí, mi perrito lo es todo porque nos ayudó en un proceso que nos sentíamos muy mal, mi pareja y yo, a nivel personal. Uh-huh. Y más que nada, yo lo veo por el aspecto ya racional, ¿no? Mi perrito se enferma si no está con nosotros. Y si se enferma, me toca gastar plata. Así de sencillo. Prefiero llevarlo conmigo antes que estar ocupándome de que se enferme. Y así deberían pensar todas las personas, porque hay personas que así como empiezan con esa desvalidación con los animales y termina siendo con los hijos. Conozco muchos hijos que los papás se van de vacaciones a otros lugares y ellos tienen que cocinarse solos y todo. Y por sentido de dependencia está muy bien, pero si es por no sentirte parte de la familia, como está mencionando usted dentro de la inclusión, esa así persona es. Ese chico que ahora es independiente porque se hace su comida, porque todo, ¿es parte de su familia o no?
1: Claro, toda ¿no? la vida. Ahí
0: en
1: sí.
0: Ese momento
1: como está el eslogan, toda la vida.
0: Pero hay así un problema es. Porque él no se siente parte de la familia. La familia se va de vacaciones y a él le toca hacer todo por su cuenta. Le toca, hay una presentación en el colegio y no hay nadie de su familia y está él solo y no tiene nadie que le aplauda. Entonces ahí es donde está el problema. Y eso pasa, como le digo, desde el perro hasta los hijos, hasta los nietos, y en muchos de los casos en la familia, porque no existe como que esa validación completa. Si tú no hiciste lo que yo quería que hagas con tu vida, entonces para mí automáticamente dejas de existir. Y eso es discriminar también. Dentro de la familia existen, la mayoría de casos de depresión
1: se ven
0: por ese tipo de problemas.
1: Este tema. Uh-huh. Bueno, son temas que van saliendo, ¿no? En el transcurso de lo que conversamos, de lo que les damos a informar, van saliendo más temas y más temas. Pues vamos a un corte y continuamos.
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2: Lucas presenta la misión de los 72. También este dato, visto exegéticamente, nos resulta muy interesante. Mateo, al presentarnos el discurso de la misión, nos habla solo de los 12 apóstoles.

0: Mientras que Lucas nos dice que Jesús envió a la misión a 72 discípulos. Además, del número multiplicado por el evangelista médico, cambia de nomenclatura. En Mateo, Jesús se dirige exclusivamente al grupo de los 12, mientras que Lucas alarga la misión a un grupo de discípulos, que debían ser, en nuestro lenguaje actual, unos laicos, que seguían y escuchaban al Señor durante su vida pública, y que serían luego los primeros miembros de la iglesia junto con los 12.
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0: Listo, gracias. Gracias por estar con nosotros. Continuamos, doctor. Qué importante todo esto que damos a conocer. La información oportuna siempre será sensibilizar y más que todo también una forma de crear conciencia para tener esas herramientas oportunas en el momento de si encontramos alguna señal, ¿verdad? Ajá. Alguna señal de algún síntoma que pues esté pasando, atravesando una madre en gestación. Y como lo habíamos dicho, qué importante, es el proceso no solo de la madre, sino de la pareja en gestación. Uh-huh. Yo creo que deberíamos tomarlo también de esa forma.
1: Exacto. A nivel de... Ahí vamos a meter un poquito la religión.
0: Ya.
1: Hay algo que yo rescato mucho, mucho, mucho de la iglesia, más que nada. Cuando hay personas que son bastante conservadores y quieren, antes de dar a luz, en caso de que ya estén embarazados, pues casarse. Y he conocido que acá y en muchos lugares del Ecuador están haciendo estos cursos prematrimoniales y les enseñan a vivir en pareja a nivel de la religión. Entonces, así he conocido personas que han como que un poco puesto los pies en la tierra y han dicho, no, es verdad, el embarazo es un proceso que se lleva entre dos. Y en la Biblia, ahí me voy a meter con la Biblia también, en la Biblia dice, mejor son dos que uno.
0: Así es.
1: Porque que fuera del uno si cayera y no hubiera otro que lo levantase. Entonces, ahí es donde viene la importancia de esto, de vivir el matrimonio, de vivir la relación, de vivir el embarazo en pareja. Es un proceso terrible. Y ahí estoy hablándole a los hombres que quizás no están validando completamente a sus esposas o a sus parejas. Es un proceso terrible donde van a haber cambios, donde van a haber emociones, donde va a haber a nivel físico un montón de inestabilidad. A las mujeres, a todas las mujeres les gusta estar esbeltas, les gusta estar flacas, les gusta estar esto, esto y lo otro. Entonces, les deja en el cuerpo cicatrices, todas estas varices, todas estas cosas, hablando de lo terrible que es a nivel físico, ¿no? Y a nivel emocional es mucho peor. Yo, por ejemplo, veo a mi novia, me cuesta todavía decir que es que no todo el mundo me dice siempre, ella ya es tu mujer, ya nos vamos a casar. Entonces, esto, ¿no?
0: El doctor.
1: Yo la veo a ella siempre y me dice, tengo antojo de tal cosa. Yeah. Y compramos lo que ella quiere comer todo. Y automáticamente que termina de comer, va al baño a vomitar. Y luego está llorando porque se siente culpable y se siente mal. Entonces, yo a ella, como psicólogo, siempre trato de estar ayudándola, conteniéndola emocionalmente y todo. Y he estado muy, muy, muy presente en el embarazo. Y la veo sufriendo. No me imagino yo a las mujeres que no tienen una persona a su lado que las traten de entender. Yo, si les soy sincero, yo a veces no la entiendo, porque ni ella misma se entiende y ella me dice, yo no sé qué me pasa. Pero toca es estar ahí y acompañar.
0: Biológico.
1: Exactamente, es un proceso biológico. Entonces, desde ahí es donde viene que los hombres no saben qué hacer. Entonces dicen, pero es que si la veo así, prefiero irme. No, en ese momento quédese, abrácela.
0: Ay, qué importante ese punto, doctor. O sea, sentir justamente ese momento, el abrazo de la persona que está a su lado, la pareja. Como usted lo dice, es mejor no le diga nada.
1: Exacto, solo mejor abrácelo. Quédese callado ahí. Las personas cuando se sienten ansiosas o depresivas, las revoluciones del corazón, o sea, las veces que late por minuto, cambia, son inestables. Puede producirse por la taquicardia, por cualquier cosa de esas, ¿no? Si usted está tranquilo y usted abraza a la persona, cuando usted abraza a alguien que usted quiere, los latidos del corazón se sincronizan. Eso la va a ayudar, más que estar hablando, más que estar diciendo esto, o al menos escúchenla. Y si la va a escuchar, limítese 100% a escuchar, no opine, no diga nada, porque eso es lo que muchas veces rompe el vínculo. Si yo te tengo la confianza de expresarte todo lo que estoy sintiendo en el momento donde más emocional estoy,
0: es
1: donde más susceptible
0: ser escuchada
1: estoy.
0: En ese
1: exactamente.
0: Momento.
1: Y encima de eso, sentir esa desvalidación o esa falta de compromiso, porque cuando una persona se siente mal y la otra no lo ayuda, es una falta de compromiso, o al menos así se siente. Entonces, eso muchas veces termina afectando más que a la persona no esté.
0: Así
1: porque
0: es.
1: Incluso hay mujeres que son muy resilientes y si no está y saben que no tienen a quién llorársela, se aguantan un poquito más. pero a veces es peor que la persona esté y no sepa qué hacer.
0: Claro.
1: Entonces, si usted no sabe qué hacer y no quiere buscar asesoría, escuche, y desde la, eso se llama escucha activa. Usted escucha todo lo que la persona dice y cada cierta frase dice, sí, es verdad. No dándole la razón, sino validando lo que está diciendo para conservar el diálogo de la persona. Y muchas de las veces yo como psicólogo me he dado cuenta cuando he atendido mujeres que están en depresión postparto, lo único que quieren es que las escuchen quejándose de la mamá y de toda la gente que está diciendo las cosas que ellas no quieren escuchar.
0: Claro.
1: En ese momento ellas ningún comentario o crítica se lo toman de buena manera porque están susceptibles.
0: O sea, entonces sería importante que las mujeres que en este momento, las parejas que están en gestación, acudan al psicólogo más cercano, al área de salud.
1: En el caso que no tengan una buena comunicación entre ellos.
0: Claro, aunque creo que eso es
1: la mayoría de los casos.
0: La mayoría de los casos. Entonces, bueno, con lo que se ha conversado, el tema que se ha explicado, yo creo que ya más o menos los que nos escuchan, tienen ya la idea más clara y pueden decir, no, okay, eso está pasando en nuestra pareja y hay que tomar atención. Entonces acudan al lugar indicado, al subcentro, al hospital, donde esté el psicólogo, aunque como el doctor nos dice, ya existe una derivación, pero si a usted no le han hecho esta derivación y usted siente esto que estamos explicando, se siente de alguna forma vulnerable en su estado de gestación, por favor acuda, porque es importante tomar en cuenta y tratar a tiempo para que después no ocurra un posparto, ¿no?
1: Sí.
0: Que también es complicado.
1: Siempre que una mujer esté en el proceso de embarazo y se sienta mal, si tiene su próxima cita en la cita con el médico o con la obstetra, dígale, sabe que no me siento bien emocionalmente, quisiera hablar con el psicólogo, y automáticamente se le cede el turno.
0: Sí, como siempre hemos dicho en estos programas, y es importante, normalicemos lo que está bien, lo que se debe hacer, eso normalicemos. Entonces, pues como el doctor nos dice, pues vamos a ir como puntos claves en el tema, ¿no? Dice, la ansiedad no es solo nervios, es la respuesta física que necesita un tratamiento. Entonces, ahí, por favor, como lo decimos, acudan al especialista más cercano. Pensamientos no son deseos. En el caso de tener un pensamiento intrusivo, no significa que la madre sea peligrosa. Entonces, hay que tomar en cuenta también los pensamientos y los sentimientos.
1: Eso de ahí creo que lo pone más que nada porque hay mujeres que cuando están en depresión postparto mencionan que quisieran hacerle daño al bebé.
0: Okay. Y es algo que de ley tiene que ser tratado,
1: claro.
0: ¿Verdad?
1: Uh-huh.
0: Bueno, y para terminar, dice, no es falta de voluntad. Todos estos desajustes químicos y emocionales que no se curan echándole ganas, porque muchas veces hay personas, amigos, vecinos, familiares que dicen, échale ganas. Y, o sea, no es echar ganas,
1: claro.
0: Sino es algo que se debe tratar, ¿no? Sino con apoyo profesional, ¿no?
1: Exactamente.
0: Como lo decimos, acudan, por favor. Hay muchos lugares donde ustedes pueden acudir al especialista, al doctor, para que pues puedan llevar estos procesos de la mejor forma, que eso es lo que queremos. Una sociedad más justa, equilibrada y pues
1: y preocupada
0: por su salud mental y con el respeto que se debe tomar. El acompañamiento igual, ¿no? Gracias, doctor, por estar aquí, siempre ser parte de este programa, Un Café por la Dignidad. Gracias a la Radio Sucumbíos, desde el Consejo Cantonal de Protección de Derechos, pues agradecemos también que nos sintonicen y pues tomen en cuenta cada uno de esos temas. Nos despedimos, doctor.
1: Muchísimas gracias por la sintonía, por el espacio. Eso, hasta la próxima semana.

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0: Para sanar el alma. Para sanar el
1: alma. Dentro de 20 años, estarás más decepcionado por las cosas que no hiciste que por las cosas que hiciste. Así que suelta las amarras. Navega lejos del puerto seguro. Atrapa los vientos alisios en tus velas. Explora, sueña, descubre. Mark Twain.
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Muy buenos días a todos nuestros amigos que se encuentran en sintonía de Mañanas Interactivas a través de Radio Sucumbíos. Ya cuando el reloj marca las 11:08 en la mañana, saludamos a nuestros amigos del Club de Oyentes también que se encuentran en sintonía. Recuerde que usted a partir de este momento puede tomar contacto con nosotros a través del 09-86-56-0430. Lo repito, es el 09-86-56-0430. Un saludo especial para el doctor Ángel Bonilla Cortés

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Bueno, y en esta ocasión también llegamos con un cordial saludo para la licenciada Adelaida Pinargote, auxiliar de enfermería del Subcentro de Salud de General Farfán. Atentamente, el doctor Ángel Bonilla Cortés, expresidente del Colegio de Médicos de Sucumbíos. A nuestros amigos transportistas también, gracias por permitirnos ingresar hacia donde usted se encuentra. Y llevarnos acompañado de la mejor estación, Radio Sucumbíos. A nuestros amigos que nos sintonizan a través de Tuning, muy buenos días. Para Edu, que está sintonizándonos en Machala, muy buenos días. A nuestros amigos de Guayaquil también, en especial a Sarita, que siempre está en sintonía de Mañanas Interactivas. Nuestros amigos de Cuenca también, muy buenos días para Iván. Esperamos que te esté yendo de lo mejor el día de hoy. A nuestros hermanos de la provincia de Orellana, muy buenos días. En especial a nuestros amigos del Coca, también en el GAD municipal de Xuxufindi, buenos días. Un saludo también en esta mañana para la cooperativa Lucha Bolivarense. En el kilómetro 17, vía Limoncocha, también muy buenos días y gracias por mantenerse en sintonía de Radio Sucumbíos. 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Seguimos nosotros complaciendo sus temitas musicales. Recuerde que lo puede hacer a través del 09 86 56 0430.

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Y seguimos saludando en esta mañana a nuestros amigos que se encuentran en sintonía en las diferentes parroquias de nuestro bello Sumbíos. Gracias por hacernos saber en esta mañana que usted nos sintoniza a través del 09-86-56-0430. Lo volvemos a repetir, es el 09-86-56-0430. Y aquí tenemos un consejito de salud también de parte del doctor Ángel Bonilla. Por decir, el programa anterior ya se topó este tema. Vamos a hablarles de la depresión posparto. Dice, es una depresión de moderada e intensa en una mujer después que ha dado a luz y se puede presentar poco después del parto o hasta un año más tarde. La mayor parte del tiempo ocurre dentro de los 3 meses después del parto.

Y en este caso lo que podríamos hacer es primero ir al centro de salud más cercano. También contarle a alguien de confianza, mamá, hermana, amigo, no estoy bien. Decirle que no se encuentra bien. Claro que sí. Ya que la depresión te aísla y te hace creer que estás sola y no lo estás. Mientras buscamos ayuda para esta situación de la depresión postparto, puede ser que usted trate de dormir cuanto pueda. El sueño afecta muchísimo el ánimo. Pide ayuda para que cuiden al bebé de 2 a 3 horas seguidas y tú procedas a descansar. Come y toma agua. Aunque no tengas hambre, un cuerpo sin combustible empeora la depresión. Mucho ojo. Trate de salir 10 minutos al sol, caminar alrededor de una cuadra con el bebé, ayuda también. También nos invita a bajar la exigencia, la casa puede estar desordenada, el bebé también. Si está alimentado, limpio y amamantado, no pasa absolutamente nada, necesita cuidados también. También debe evitar tomar decisiones, ya que su cerebro con depresión no ve la realidad completa. Échale ganas o es normal, ya pasará. No falta de voluntad, es una condición médica. También usted debe de tratar de no aislarse ni fingir que está bien y tampoco automedicarse en esta situación. Usted necesita terapia y si hace falta medicación compatible con lactancia, la gran mayoría de mamás se recuperan completamente, ya que el tratamiento sí funciona siempre y cuando sea dirigido por un médico especialista.

Y recuerde que vamos a darle también unas pequeñas señales de depresión postparto por las cuales usted debe asistir inmediatamente al centro de salud más cercano. Puede ser pensamientos de hacerte daño a ti o al bebé. También puede ser que si sientes que no puedes cuidar al bebé, oye cosas que no existen y la ansiedad o pánico que no te deja funcionar. Así es que ya saben, queridas amigas, ustedes pueden asistir al centro médico más cercano y buscar ayuda de inmediato cuando usted se encuentre en una situación similar, parecida. 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Ya vamos entrando a la última etapa de nuestro programa, el último bloque de nuestro programa, y lo vamos a hacer muy felices. Lo vamos a hacer con música muy movida para que usted se quede animoso en esta mañana. Esta mañana se encuentra como un poquito fría.

Recuerde que usted nos puede hacer su sugerencia musical a través del 09-86-56-04-30. Anote su... Saque su esferito, su hojita y anótenos para que usted pueda tomar contacto directo con cabina de radio Sucumbíos desde el 09-86-56-04-30.

Un saludo inmenso para nuestros amigos de Cuenca que se encuentran en sintonía de Mañanas Interactivas. Claro que sí, un saludo para ustedes, esperando que se encuentren muy bien. Y recuerde que si usted tiene sueños en su vida, luche hasta conseguirlos. Un saludo especial para Anita, que se encuentra sintonizándonos en Shushufindi. Acá nos ha pedido también un temita musical y nosotros estamos listos para complacerle.

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0: Bueno, el día de hoy hemos llegado a la parte final de nuestro programa, esperando que haya sido del agrado de todos ustedes y gracias por comunicarse a través del 0986-560430 por sus sugerencias musicales y sus saludos. Por hacernos saber que usted se encuentra ahí detrás del parlante. Para nuestras amitas de casa, también un abrazo inmenso para todas ustedes. Esperando que Dios lo permita y mañana nos volvamos a encontrar a través de las ondas sonoras de Radio Sucumbíos en este su programa Mañanas Interactivas. Recuerde que mi nombre es Daniela y estoy muy gustosa de acompañarle de lunes a viernes de 10 a 12 del mediodía. Una excelente tarde para todos.
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0: ¿Cómo están? Bienvenidos y bienvenidas a este espacio de las noticias en la segunda emisión del Comunicador a través de Radio Sucumbíos en los 105.3, a través de los 100.5 en el Cantón Putumayo. Y nos pueden seguir también a través de las redes sociales, nos encuentran como Radio Sucumbíos. Estamos listos para actualizar algunos temas de noticias que se generan acá en la localidad, en la región, como también a nivel del país. En el control del sonido nos acompaña Nazario Silva y para la locución, quien les habla, Luis Alfredo Chimborazo.
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0: Les actualizamos a esta hora el estado de las vías a quienes están ya a punto de salir del Aguario a las diferentes ciudades del país y van a pasar por el socavón. Les advertimos que según el reporte, el informe del el Ministerio de Infraestructura y Transporte, también de la Policía Nacional a través del ECU 911, nos alcanzan esto en la mañana, la vía Lago Agrio, Cascales, Lumbaqui, El Reventador, vía Quito, kilómetro 102, está parcialmente habilitada. Nos indican también que por las fuertes lluvias hay pérdida de calzada en la vía Quito, kilómetro 82 y 92. Recomiendan circular con precaución. Hay alguna observación vial en el sector del Socavón, esto ya es en la provincia de Napo, que también está habilitado, pero parcialmente. Esto por los trabajos que se están realizando en la vía. Paso controlado en todo horario, solo para vehículos livianos y buses interprovinciales. En la E45, que comprende el Aguario, Heleno, Gibino Verde, Xuxufindi, no hay problemas por ahora. El Aguario General Farfán tampoco, hasta el puente sobre el río San Miguel. En la E10, el eje E10, el Aguario, Dureno, Pacayacu, Tarapoa, Puerto del Carmen, está habilitado, no hay contratiempos, aunque por referencias de la gente, de los ciudadanos que transitan, de conductores que transitan a un kilómetro aproximadamente de la parroquia Eno, hay un socavamiento. Y lo que no había hasta ayer, no había señalética. Yo creo que ahí, responsablemente, eso es una responsabilidad del Ministerio de Infraestructura y Transporte. Hay que colocar cintas, porque no todos los conductores son del Lago Agrio, del Puerto del Carmen, de Sucumbíos, y conocen. Hay transportistas que vienen por su trabajo de distintas partes y no vaya a ser algún accidente en este sector. Sí hay. Esta es la advertencia que ponen también desde el ECU 911. Siempre están alertando a que se maneje con precaución para evitar las consecuencias más adelante. En este sentido, en la mañana estuvo acá el director distrital del Ministerio de Infraestructura y Transporte dando algunas actualizaciones. Bueno, hablamos del tema de la vivienda, pero lo que les voy a compartir es lo que dijo el tema vial. El ingeniero Edgar Realpe es el director de este ministerio y le preguntaba, ¿cómo está la situación vial? Puerto El Carmen es una situación, una vía que tiene 30 años y pues ya merece una reparación total. Esto fue lo que contestó el director distrital.
2: Para Sucumbíos estamos primero con un proyecto de 5 puentes, que en las próximas semanas iniciará el puente Leno en Xuxufindi, en la E204, iniciará ya su construcción. Están ya adjudicados. Xuxufindi vía Aguarico 3. Ahí se debe intervenir con 4 puentes entre Xuxufindi y Aguarico 3 en la 204 y un puente entre Xuxufindi, Puerto Italia, que es el puente de la Victoria.
0: Ya, directamente y solo como ministerio.
2: Como ministerio, con el Banco Mundial. El proyecto, el bacheo mayor y menor entre Cuyabeno y Puerto del Carmen, en el cantón Cuyabeno está terminado, Puerto del Carmen nos falta un 5%, ya estamos en temas administrativos, por cerrar, hemos terminado, hemos atendido la mayor parte de puntos críticos, no atendimos el 100% de la carpeta asfáltica, pero sí, hicimos un bacheo menor y un bacheo mayor, y estamos ya en un 95% de este proyecto. Tenemos que reparar unos puntos, otros terminarlos y poder hacer el cierre de este proyecto. Retrocedamos un poquito. El tema del mantenimiento vial como tal, había un programa que se llamaba Conservación Vial, que eso viene arrastrándose de años pasados, de administraciones pasadas, en el cual no se permitía hacer estudios. A partir del 1 de marzo, ingresamos con el programa en el cual está impulsado por nuestro señor ministro y aprobado por el señor presidente, que es el tema de sostenibilidad vial, que cambia toda la expectativa y mejora las condiciones para poder hacer estudios, ingresar con obras y sucumbíos adicional que tiene las obras de los puentes. Nosotros como tal estamos enfocándonos en atender puntos críticos y hacer los estudios que se requiere para poder contratar. Sucumbíos no tiene estudios como tal al momento.
3: ¿Pero de quién depende?
2: Hoy en día va a depender de nosotros como autoridades buscar los estudios, porque el nuevo programa de sostenibilidad ya nos da la accesibilidad para hacer estudios. Este es el beneficio que vamos a tener. Por ejemplo, tenemos hemos priorizado la D45 entre el Aguagrio Reventador, que son 12 puntos críticos para que realizar los estudios. Estamos priorizando la asimismo la nueva Loja, límite provincial con Orellana, que estamos haciendo un levantamiento para hacer algún bacheo de toda esta vía. Y asimismo, en la E204 también vamos a hacer estudios para poder ya no hacer el parche, sino hacer una reparación integral de la vía. Como
0: muy bien, ahí estábamos escuchando una parte de lo que manifestó el director distrital del Ministerio de Infraestructura y Transporte acá en la provincia de Sucumbíos. Esperemos que se vaya paliando paulatinamente de lo que va manifestando el director. Al parecer, pues va a haber inversión, va a haber mejoras en la vía y eso es lo que se espera. En otros temas de información a nivel nacional, el Consejo Nacional Electoral se pronunció, estaría habilitada para seccionales, construye, apela a Tribunal Contencioso Electoral. El plazo de los 3 días que tenía el Consejo Nacional Electoral para resolver el recurso de corrección que presentó Unidad Popular para que el organismo revea la decisión el 26 de abril con el que resolvió cancelarle el registro de organizaciones políticas venció el 3 de mayo de 2026. El CNE ya está fuera de tiempo. No lo hizo en ese plazo, por lo tanto, la resolución de cancelación carece de eficacia jurídica. Tenemos el derecho de estar en el registro de organizaciones habilitadas para participar en las elecciones de noviembre de 2026, declaró el presidente de Unidad Popular, Giovanni Atarihuana. Es lo que no pudo resolver, no se pronunció el CNE a la apelación, pues ya dan por habilitada. Ya tendrá entonces su participación el equipo de, en este caso, de esta organización política. En otros temas de información, estimados amigos, en Orellana y específicamente en el cantón Joya de los Hachas, la alcaldesa se pronunció ante, ella dice brote, pero hasta ahora lo que oficialmente incluso ha dicho la presidenta, donde ocurrió la muerte de un niño de 11 años, pues fue en San Sebastián del Coca, en una de las comunidades que pertenece a esta parroquia, pero la alcaldesa alertó. ¿Qué dice? Escuchemos, Lisset Hinojosa es la alcaldesa del cantón Joya de los Hachas.
4: Ante recibir un informe y la activación de la Mesa 2 de Salud, se ha activado el COE cantonal ante una emergencia sanitaria debido a la presencia de casos de fiebre amarilla en nuestro cantón. Como COE cantonal que hemos resuelto el día de hoy en la activación, principalmente está la logística correspondiente a movilización y personal para dar el apoyo a las brigadas que ya vienen desplegando el Ministerio de Salud en nuestro cantón, sobre todo en las parroquias que están teniendo mayor presencia de casos. Importante mencionar la articulación con las instituciones que el día de hoy nos hemos activado como COE cantonal. Importante para San Sebastián del Coca, se realizarán en las unidades educativas donde ha existido la presencia de casos, se estará realizando las clases de manera virtual, no presencial, para evitar que exista la proliferación de más casos, de más contagios. importante, el COE cantonal también ha resuelto realizar una minga en lo que es el casco urbano del cantón. Para el día viernes hacemos un llamado a toda la ciudadanía que necesitamos la colaboración, tanto para que realicen la limpieza interna de sus domicilios y toda la basura, llantas que a veces tenemos, recipientes que ya no utilizamos, basura en general, puedan sacar fuera de su domicilio, porque tendremos presencia de volquetas y diferentes maquinarias para poder hacer la recolección. Al igual, se trabajará de manera articulada con el Ministerio de Salud para realizar la abatización dentro del casco urbano de Cantón, La Joya de los Sánchez. Solicitamos ese apoyo. También como gobierno municipal, a través del COE, realizará la adquisición de reactivos que requieren para pruebas rápidas para poder detectar estos casos en la población.
0: Bueno, ahí las advertencias y de qué manera las autoridades están previniendo, están actuando sobre posibles casos de fiebre amarilla en el cantón Joya de los Sánchez. Tal como ustedes escucharon, también en la mañana pudimos compartir en cambio con la presidenta del gobierno parroquial de San Sebastián del Coca. Esto ocurrió la semana anterior, pero lo que la alcaldesa está manifestando es el día de hoy, una conferencia de prensa donde alerta y qué van a hacer como autoridades. Vamos a la pausa comercial, enseguida regresamos para compartir más información en esta segunda emisión del Comunicador.
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6: Vamos a continuar, son las 12:18, ya son las 12:18. No se olviden que el día sábado hay una cita a las afueras de la Catedral Nuestra Señora del Cisne, acá en Nueva Loja. Se concentrará la celebración, la recordación del centenario, o mejor dicho, la celebración del centenario de las misiones, pero también la Pascua de Monseñor Gonzalo López Marañón. Hay una actividad que va a iniciar desde las 8 de la mañana y pues terminará pasado el mediodía. La actividad ya está atrasada, así es que se está invitando a la gente, a las comunidades, para que puedan participar de la misma. Es un aniversario más, 10 años del fallecimiento de Monseñor Gonzalo López Marañón, y se acercan los 100 años de la misión de evangelización acá en este rincón de la patria, como es la Amazonía, en Sucumbíos. Avanzamos con otros temas de información, no son tan agradables, pero consideran como una lucha incansable y lo que quieren es recordar y alzar la voz hacia las autoridades. La organización, como es la Unión de Afectados por las Operaciones de Texaco UDAP, brindó una conferencia de prensa. Estuvieron varios actores, pero lo que vamos a compartir es la intervención de Ramiro Ortiz, parte de esta organización, da algunos puntos de vista, pero también toda la agenda que tienen para recordar a las autoridades de qué manera están avanzando con la lucha.
7: ¿Por qué estamos haciendo todo esto? Porque justo este mes de mayo es un mes donde a finales de este mes se reúnen los accionistas de esta empresa, Chevron. Se reúnen en su sede en Estados Unidos para ver cuánto han ganado o cuánto han perdido. O sea, van a ver por los intereses económicos de ellos. No están viendo si dejaron destruido algún país, alguna comunidad, no se preocupan por nada. Entonces ellos se reúnen allá para ver solo sus recursos económicos. Entonces nosotros como UDAP hacemos una campaña llamada Anti-Chevron, la jornada Anti-Chevron, que hacemos un mes entero de actividades con acá en la parte local, en la parte nacional y también con aliados a nivel internacional. Entonces tenemos una agenda ya prevista para todo el mes de mayo, entonces las cuales leeré un poco, les vamos a invitar a las organizaciones sociales, ambientales que están acá dentro de la provincia de Sucumbíos de Orellana a nivel nacional e internacional. Entonces, como hoy tenemos esta rueda de prensa donde exponemos nuestra realidad con los dirigentes, con los líderes de las diferentes nacionalidades, después tenemos la otra semana del 11 y el 12 de mayo gira de medios. Vamos a hacer acá a nivel provincial, acá en Sucumbíos y también Orellana, donde tendremos participantes de los demandantes, de las mujeres, de los jóvenes, que para que puedan exponer la realidad con la que viven acá en la Amazonía Norte. El 15 de mayo tenemos una cumbre nacional por los derechos humanos y de la naturaleza, donde tenemos invitados a organizaciones y colectivos ambientales, sociales, de los pueblos indígenas, para poder hacer intercambio, un diálogo de las realidades, de las experiencias que han vivido, para poder hablar con la Defensoría del Pueblo, con otros organismos que están con el gobierno, para poder exigir también. El 16 de mayo tendremos un Toxitour con mujeres y jóvenes, donde queremos en este Toxitour es demostrar la realidad, porque mucha gente ve a la Amazonía como que es la selva, ahí viven los pueblos indígenas, los ríos, nada más, pero no ven aparte de eso que hay atrás de eso, que es una contaminación petrolera que está destruyendo lo que comentaron los compañeros de los pacientes oncológicos, de los ríos contaminados, todo eso. Entonces queremos hacer una ruta con jóvenes, con mujeres, para que ellas y ellos conozcan la realidad, puedan sentir lo que aún se vive acá, que es la contaminación. También tendremos giras de medios a nivel nacional, estaremos en Quito, si es posible también en Cuenca, para poder también que ellos escuchen, que puedan entender la realidad que se vive acá. Y el 21 de mayo tendremos un evento muy interesante. Mucha gente no conoce que la Guagrio, o la provincia de Sucumbíos, es un territorio ancestral de la nacionalidad Aikofan. Entonces mucha gente desconoce eso. Entonces queremos hacer una actividad conjuntamente con la nacionalidad Aikofan, donde estaré liderando conjuntamente con otros colectivos, donde queremos hacer una toxicleada con cofanes desde Dureno hasta Lago Agrio. Haremos unas paradas para hacer algunas actividades como historias, leyendas, para poder compartir con los sabios, sabias, para poder exponer un poco de la nación de Cofán. Haremos una visita al Pozo Lago 1, otros sectores también, para que también conozcan, y llegaremos al punto final, que sería el GAD municipal.
6: Muy bien, ahí escuchábamos a Ramiro Ortiz, parte de la Unión de Afectados por las Operaciones de Texaco, UDAP. Hoy brindaron una conferencia de prensa, haciendo un llamado a las autoridades, a los jueces. La Corte Provincial de Sucumbíos está ahí dormido, una situación, un pedido que hacen los afectados por las operaciones de Texaco. El gobierno tiene que pagar a Chevron por un juicio que ganó Chevron, interpuesta al Estado, pero Chevron le debe más de 9 mil millones de dólares. Juicio ganado, las cortes, ganado. Y sin embargo, Chevron hasta ahora no ha pagado un centavo, y lo que están pidiendo es que el gobierno, en vez de pagar por la pérdida que tuvo en el juicio, sí, pues esto pueda trasladar hacia los afectados. Pero bueno, jurídicamente, según los abogados, dicen que sí es, en la práctica, esto sí es viable, sí puede el gobierno realizar esta acción a favor de los ecuatorianos. Son las 12:24. Casi 300 días de suspensión suma el correísmo, la bancada con más sanciones disciplinarias en el primer año de la Asamblea. Asambleístas del correísmo suman más días de suspensión sin sueldo por quejas de la bancada de ADN. Mónica Palacios es la más sancionada. Los gritos, cruces verbales y acusaciones han provocado una lluvia de procesos administrativos. La Asamblea Nacional se acerca al primer año de funcionamiento. En medio de la polémica, cruces verbales y disputas entre las bancadas de la Revolución Ciudadana y Acción Democrática Nacional ADN, desatando una inusual ola de quejas de tipo administrativo. En estos 12 meses, el Consejo de Administración Legislativa CAL, denominado o dominado por el oficialismo, sus aliados, ha tramitado cerca de 20 reclamos de todo tipo entre legisladores de dos mayores fuerzas políticas. Estos van desde gritos e insultos en el Pleno y las comisiones, pasando por supuestos actos de indisciplina en las instalaciones de la Asamblea y hasta acusaciones de cometimientos de delito que incluso han trascendido al ámbito penal. 300 días se suma la suspensión de las acciones a las bancadas del correísmo, es lo que señala. Son las 12:26, las 12:26. En el orden de la economía en el Ecuador, Ecuador pagará 860 millones más al Fondo Monetario Internacional de lo que recibirá en el año 2026 y recurre a una deuda más cara. Ecuador enfrenta una nueva presión financiera en medio de su acuerdo con el Fondo Monetario Internacional. En 2026 pagará más dinero al organismo de lo que recibirá en nuevos desembolsos. Ese es el punto más crítico del análisis que hace Jaime Carrera, secretario ejecutivo y miembro del Observatorio de la Política Fiscal, sobre las cuentas fiscales hasta abril del 2026 y la sostenibilidad de acuerdo con el organismo multilateral. Las cifras muestran que este año Ecuador deberá pagar al Fondo Monetario Internacional 1.100 millones de amortizaciones, 510 millones de intereses, es decir, deberá pagar un total de 1.610 millones de dólares. Sin embargo, el Fondo Monetario Internacional apenas desembolsará 750 millones durante el año 2026, de los cuales 394 millones ya fueron entregados en abril. El resultado es que Ecuador tendrá desembolsos netos negativos por 860 millones, es decir, devolverá más dinero del que va a recibir en este año 2026. Esa es la triste realidad de nuestro país. Son las 12:27. Aquí cerramos esta segunda emisión del Comunicador. No se vaya, enseguida se viene la información de los deportes.

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3: Bueno, de parte de Chivar Huamingo, presidente de la Liga Barrial La Victoria, al programa Contacto Deportivo de Radio Sucumbíos, por estar cumpliendo 11 años en la transmisión de eventos deportivos a nivel de nuestra provincia y del país. Un saludo cordial de acá de la colectividad deportiva de la Liga Deportiva Barrial La Victoria, por tenernos siempre comunicados y siempre haciendo saber los trabajos que se hace esta liga, como las diferentes actividades deportivas de la provincia y del país. Un saludo cordial y que sigan adelante al licenciado Milton Navarrete como coordinador de este programa. Muchos éxitos y que Dios les bendiga siempre con su trabajo arduo que desempeña.

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1: ¿Qué tal amigos? Cordiales saludos, buenas tardes, bienvenidos, qué gusto estar ya con ustedes para entregarles la información deportiva a través de la 100.5 en Putumayo, en Puerto del Carmen, en el resto de la provincia de Sucumbíos a través de los 105.3, nos escuchan al sur de Colombia, Partenapo, en Orellana y por supuesto a través de nuestras aplicaciones, nos miran, nos escuchan en el país y el mundo, quienes nos pueden seguir también a través de la aplicación de Tune Radio. Muchas gracias a ustedes. Bienvenidos este día miércoles 6 de mayo del 2026. Saludamos y damos la bienvenida a cada uno de ustedes a nombre de Nazario Silva, nuestro compañero y director de programación en los controles, y quien les habla, Milton Hernán Navarrete. Lamentablemente ayer Independiente, y lo veníamos manifestando, Independiente que tiene algunos jugadores lesionados, algún momento iba a sentir esto, ¿no? Pero bueno, esperemos que vaya mejorando. Si bien es cierto, aquí es el puntero del campeonato nacional, estaba invicto en la Copa Libertadores, pero ayer un partido que todos pensábamos no se lo iba a complicar. Mientras tanto que el conjunto de Barcelona al fin pudo ganar en Copa Libertadores en este año, hablo de la fase de grupos, y lo hacen ni más ni menos que al conjunto de Boca. Boca Junior cayó 0-1 y gol de Villalba. Bueno, la verdad es que Barcelona tiene buenos jugadores, pero lamentablemente en esta etapa le ha ido mal en Copa Libertadores. Recién en su cuarta presentación consigue la primera victoria, lo hace ante Boca Junior, equipo que le goleó en Argentina 0-3, y renacen las esperanzas. Matemáticamente todo puede darse, porque hoy Católica juega con el conjunto del Cruzeiro. 6 puntos para Boca, 6 para el conjunto de Católica, 6 para Cruzeiro, 3 para el conjunto de Barcelona. ¿Alguien ganará esta noche? ¿Sí? ¿Y sumará? ¿O un empate? No sé. Hay que esperar las dos últimas fechas, que a propósito tiene que jugar en Brasil y en Chile. No es nada fácil, pero bien por Barcelona, que por fin le da una alegría a su hinchada. Con poco público. Si no llena un estadio con Boca Junior, ¿cuándo se va a llenar ese estadio? Nos tenía acostumbrado un gran marco de público, pero últimamente Barcelona mal, la verdad. Otro equipo que deja escapar puntos, el equipo del Deportivo Cuenca. Bonito iba, ¿ve? Lamentablemente no pudo contra San Lorenzo en su propia casa. 0-0 fue, yo diría, un premio para el Deportivo Cuenca. Tengo una entrevista hablando de formadores, de técnicos que están al frente de las escuelas de fútbol. Conversé con Darwin el Zurdo Rodríguez, y él tiene una escuela, ya va un año y medio más o menos, en Shushufindi, la escuela del Zurdo Rodríguez, tiene por nombre. Y claro, hoy tener amigos, tener contactos con equipos del fútbol profesional es muy importante, ¿eh? Y él precisamente ha llegado con el director del departamento de captación de jugadores de la Chatolí, de la Universidad Católica, como es Edwin Oviedo, que también es de Shushufindi, a propósito, ¿eh? Entonces, por ahí va bien. Empezó con 10 alumnos y hoy tiene 70. ¿Qué les parece? Así es que hoy vamos a escuchar esta entrevista. También vamos a escuchar qué dice César Farías, un poco más tranquilo, técnico de Barcelona. Una pregunta nada más ahí de la rueda de prensa. Y también a Jorge Célico, dice que está conforme con el rendimiento de los chicos. Cuando yo no gano, y si fuese técnico, no estaría conforme, la verdad. Es con goles, no jugando bonito, no siendo superior. Los goles son los que cuentan para ganar un compromiso. Así es que todo esto tenemos, amigos. 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Quería decirles también que hoy juega el Macará. Hoy, si gana, clasifica Macará. Es que en la Sudamericana es difícil, solo clasifica el primero. 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Continuamos en la audición. César Farías es un técnico que aquí en el país le fue bien. Vino, dirigió al Aucas y fue campeón. Lamentablemente, el siguiente año, por su carácter, por su forma de ser, y cayó en una provocación y tuvo que ser expulsado de acá, del fútbol ecuatoriano. Vuelve al conjunto, al Ecuador, pero al conjunto de Barcelona, y empieza bien. La fase de grupo, si empezó mal, cierto es de local, pero afuera ganó. Ganó en Argentina, ganó en Brasil, clasifica, llega a fase de grupos y, oh sorpresa, a la cuarta presentación recién obtiene una victoria. Y lo hace contra Boca Junior, ojo, Boca Junior es Boca Junior, pues un gran equipo argentino. No quiero sobredimensionar, pero todos sabemos lo que es Boca Junior. Lo que sí me llamó la atención es el enojo de la hinchada. No llegó en el número esperado. La mínima costaba $12, me refiero al costo de entradas. No le veo mucho. Es Boca Junior, es Copa Libertadores, es Barcelona. Pero cuando el hincha quiere apoyar, va. Cuando no, pues lamentablemente no lo hicieron. Y escuchemos qué dice César Farías.
2: Y controlar un equipo que tiene una jerarquía inmensa y que tiene un presupuesto altísimo, y nosotros hoy pudimos imponer la localía. Jugamos un partido inteligente, entendiendo el nivel que estamos, y esto no es de quién tiene más la pelota o de quién genera, o que si es del gusto mío o no del gusto mío. Hoy termina siendo gol un jugador que lo orquestado, los poquitos, porque cuando viene mucha gente y alienta a su equipo y trabajamos todos juntos, sucedan resultados maravillosos como el de esta noche. Mi agradecimiento para todas esas personas que vinieron, a pesar de la lluvia y del toque de queda que tenemos ahorita, a alentar, a empujar. Entonces, claro, cuando yo dije el otro día orquestado, aparecen a decir, cuando el estadio estaba vacío, que no sé cuántos insultaban, que no sé cuántos esto. No, quedaron chiquiticos hoy. Y esos mismos dijeron que no entrara a Villalba, y Villalba terminó haciendo el gol que hoy nos da 3 puntos. Yo creo que eso está claro, y yo no tengo ningún conflicto con nadie, cada quien hace lo que le dé la gana. Pero para entender esto el día a día, nosotros creemos que hicimos muchas cosas para ganar el partido antes de jugarlo. Reflexionamos, hablamos entre nosotros, el presidente fue, el presidente de la Comisión de Fútbol también fue, hablaron, dijeron lo que sentían. Nosotros le transmitimos lo que creíamos. Como le dije el otro día, desde que nos fuimos a Quito no hemos tenido un día de descanso. El fútbol te termina dando lo que tú le das. Y con toda esa adversidad y todas las dificultades que hemos podido tener, nosotros hoy hicimos las cosas bien. Se planteó un partido, como le dije, correcto para ganarlo y disfrutarlo. Entonces, si me equivoqué o no, poniendo uno a un lado o otro, bueno, está bien. No todos los días se le gana a un rival como este. Hoy creo que la equivocación tuvo algo de suerte, de fortuna, para poder llevarnos 3 puntos.
1: Vamos ahora con el Deportivo Cuenca. No pudo con el conjunto de San Lorenzo de Almagro. En Argentina cayó 0-2 el conjunto cuencano, el conjunto ecuatoriano. Y ahora el señor Célico, claro, tiene cotejos, dos que le restan todavía, y esperemos que pueda sumar los puntos necesarios y conseguir la clasificación. Tiene que recuperar el primer lugar y finalizar así para clasificar. No hay otra manera. Vamos a escuchar qué dice el profesor César Célico.
3: No sé si la palabra está bien dicho, conforme, pero estoy satisfecho, digamos, con el rendimiento de los jugadores. Entendiendo que, como cualquier entrenador, quiere ganar, pero la verdad que hicieron un buen partido, compitieron bien. Es un muy buen equipo también el que tiene enfrente, así que estoy satisfecho con lo hecho. La competencia metió de principio al fin, estuvo muy ordenado, pudo de alguna manera bloquear los intentos de San Lorenzo, generó situaciones que en los últimos partidos no venía generando mucho, así que bueno, conforme por eso. Muy difícil cuando vos tenés dos competencias, tenés jugadores lesionados, sabés que hoy algunos referentes o jugadores importantes no estuvieron, jugadores que por ahí en el partido pasa lo que pasó con el Pollo hoy, que se cargó, con Brian García que se acalambró. Es difícil decir tengo un 11. Yo creo que están todos a disposición y la obligación mía es poder darle un poquito de rodaje y la oportunidad a todo el mundo, ¿no? Pasa que lo que se buscó, lo yo decía recién en la conferencia de prensa, lo que se buscó es tener mayor conexión de la mitad con la delantera y con la defensa. Y cuando vos pones volante sucede eso, el volante asocia, el volante ofensivo ataca más, el delantero ataca más. Entonces vos lo pones a González de movida, por ahí él agarra, toca y va. En cambio García es un jugador más de elaboración de juego, ¿no? Ha sido un desgarro grande el de Luca. Se está haciendo todo lo posible para que vuelva lo antes posible. Ya le hicieron este plasma rico en plaquetas que se hace habitualmente para mejorar las lesiones, pero ha sido un desgarro grande en un lugar donde nunca se había lesionado, ¿no? Que es en el gemelo, claro.
1: Muy bien, la palabra del técnico del Deportivo Cuenca. Nosotros vamos a una pausa comercial. Volvemos para escuchar al Zurdo Rodríguez. Todavía juega fútbol él acá en la Liga Guarico, juega en Lago City, pero también tiene su escuela de formación.

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0: Muy bien. La palabra del técnico del Deportivo Cuenca. Nosotros vamos a una pausa comercial. Volvemos para escuchar al zurdo Rodríguez. Todavía juega fútbol él acá en la Liga Guarico. Juega en Lao City, pero también tiene su escuela de formación en fútbol para los chicos en Shushufindi. Ya volvemos luego de estos importantes mensajes. Continuamos con la información deportiva. Muchas

0: Gracias a quienes integran a la sintonía de Contacto Deportivo. Tenemos en línea telefónica a Darwin El Zurdo Rodríguez, conocido acá por la afición, sobre todo en el fútbol. Hoy también ya, desde hace más de un año con su escuela, El Zurdo Rodríguez tiene ese nombre, captando chicos y por supuesto también enseñando, ¿no? Dando los primeros pasos, formando a los muchachos. Esto está en Shushufindi. Y claro, las escuelas no es que hoy es una fiebre, ¿no? Las escuelas vienen ya de años de atrás, pero hoy está de moda, hoy se ve en todo lado y está bien. Se preparan monitores, se preparan técnicos y buscan los espacios deportivos, los espacios para poder entrenar, consiguen indumentaria, que es lo básico, y claro, a trabajar se ha dicho. Darwin, muchas gracias por aceptar esta entrevista. ¿Cómo le va? Cuénteme, ¿cómo va la escuela? ¿Cómo está usted?
1: Hola, ¿qué tal, don Milton? Buenos días, bendiciones. Sí, gracias a Dios, creo que nos está yendo bien, creo, de la mejor manera. Ahí, día a día, los chicos siguen llegando, se siguen sumando. Creo que se ha reflejado, gracias a Dios, el trabajo que venimos haciendo en la escuela, y eso da mucho que hablar, ¿no? Uh-huh.
0: Bueno, esto nace hace más de un año. ¿Cómo empezó esto, a Darwin?
1: Como no, a lo primero no había, como usted sabe que uno juega también fútbol sala, ¿no? Entonces primero saqué una escuela de fútbol sala, tenía una escuelita de fútbol sala, y de ahí me dijeron, ¿por qué no te pones una escuela de fútbol si tú sabes de fútbol? Solamente te preparas y pones, ¿será que me va bien? Dije, ¿será que? Bueno, voy a intentarlo a ver qué pasa. En conseguir materiales, y me fui a poquito capacitando y hoy en día sacamos la escuela.
0: Uh-huh. Empezar con 10 alumnos, me decía, tener hoy como 70, ahí está claras que va surgiendo la escuela, va adquiriendo mayor nombre y confianza en los padres de familia, que son los que al final deciden dónde entrenar los niños, Darwin.
1: Sí, cuando empezamos con 10 niños, entonces ya poquito a poquito se iban sumando, y no solo, a lo primero se hace complicado porque uno dice, no, acá, bueno, por lo que lo conocen, por el tipo de persona que uno es, entonces pensamos que primero iba a llegar más chicos, pero dice el dicho que lo más difícil en la vida es empezar, y nada, creo que con la bendición de Dios y el trabajo que venimos realizando día a día y durante todo este año, se siguen sumando niños, y hoy en día tenemos alrededor como unos 70 niños.
0: ¿Mm? Tiene desde 6 años hasta 3 y un poquito más también. Las categorías para estos chicos, ¿cómo está repartido el trabajo en horarios, escenarios?
1: Los chicos de 12 a 14 y 15 años, desde las 3 de la tarde hasta las 4 y media de la tarde entrenamos. Y de ahí los niños de 10 de la mañana, los niños de 10 años a 6 años, desde las 4 y media hasta las 6 de la tarde. Y como somos tres monitores, el profe Jonathan Tenorio, más conocido como Tuñeco, y Daniel Obando, Carlos, que también es conocido acá en Shushufindi, somos los encargados que estamos al frente de la escuelita y estamos a trabajar.
0: Uh-huh. Hoy es fácil conseguir participar en torneos, no solamente locales, provinciales, sino a nivel nacional. También depende la parte económica de los padres. Ustedes también están en esto, ¿no? Interviniendo en torneos que van apareciendo o que se van organizando, Darwin.
1: Sí, tuvimos la posibilidad de ir el año pasado tuvimos un torneo nacional, tuvimos en Quito, de ahí también, Dios permite, si no pasa nada, creo que ahorita en junio también vamos a salir, creo, uno a Manta, entonces eso creo que nos sirve de mucho. Ya el 23 de este mes viene un torneo en El Salche que lo realizan Castro Loaiza, es un campeonato muy competitivo que van escuelas muy fuertes, no solamente de aquí de Sucumbío, sino de las partes aledañas también, y el campeonato es bueno para los chicos.
0: Mm-hmm. El trabajo es el reflejo de que se está yendo adelante con estos resultados de obtener un buen número de niños. ¿Cómo hacen ustedes en la preparación? Porque formar chicos, hay que estudiar pedagogía, no solamente el fútbol, en fin, psicología. ¿Cómo se preparan ustedes en este caso, Darwin?
1: Sí, ahí tenemos lo bueno. Gracias a Dios, creo, y la oportunidad que nos está ofreciendo hoy en día Católica y el profe Ivo, que es el jefe del departamento de scouting Universidad Católica, nos permite también subir a Quito y prepararnos, creo, de la mejor manera. Nos permite visitar en el complejo, nos permite estar en charlas, en capacitaciones, y creo que eso hoy en día nos ayuda mucho, y creo que también se ha dado fruto del trabajo, porque tenemos a Yosimar Barbosa, lo tenemos que acá fue formado con nosotros, está hoy en día en Muchurruna, y ahí Calevera también, que está próximo a salir a la Universidad Católica, y Cale Godoy también. Ellos, creo, esos chicos son año 2016, como aún no tienen Universidad Católica, no tiene el profesor de la sub-11, entonces todavía como no lo contratan, los chicos aún no han podido subir, pero una vez que el profe llega a esa categoría, creo que van a llamar a los chicos para que suban y realicen las pruebas adecuadas ahí en Católica.
0: Qué bien, excelente esta oportunidad que tienen ustedes, esta facilidad hasta cierto punto, si cabe el término, de estar con Edwin, que es mi amigo. A propósito, un saludo al flaco. Porque hoy el padre de familia lo que quiere es verle al hijo futbolista profesional. Y eso demanda de años de trabajo, Darwin. No es de un mes, no es de un año, es de muchos años.
1: Sí, como usted lo acaba de decir, Wilson, sabemos que lo que estamos empapados y sabemos lo que significa el fútbol. Creo que el fútbol no es de velocidad, sino de resistencia. Entonces, como usted lo acaba de decir, no en un mes ni dos meses, el chico va a salir, como usted dice, tiene años y de preparación, y como siempre he dicho, tenemos que acá, creo que hacer un grupo de trabajo, tanto el niño, el papá y nosotros como formadores, hacer un buen trabajo y prepararlo de la mejor manera al chico, entonces emocionalmente, físicamente, técnicamente. Y esperar que se abra una puerta y con la bendición de Dios, si le sale, que la aproveche al máximo. Y usted sabe que más hoy en día el fútbol es de contactos, y entonces para viajar a Quito hay que tener contactos afuera con los profesores, con los clubes profesionales. Entonces creo que hoy en día se ha logrado conseguir y eso es bueno.
0: Así es. Ahora, ¿existe competencias, existen otras escuelas, hablando de Shushufindi y Darwin?
1: Sí, acá está IDB Shushufindi, está Atletas de Cristo, JB, está la Escuelita del Chivo, está Oriental Amazónico, que hoy por hoy hizo un convenio con Leones del Norte y nada. Uh-huh. Esas cinco escuelitas creo que estamos acá.
0: Bueno, es bueno la competencia, esperemos que el trabajo que realiza usted y el resto de escuelas, lo propio, tengan ese resultado. Acá siempre en Sucumbíos ha habido buenos elementos, buenos jugadores, y sin tener tantas escuelas, más comprometido todavía era salir, en fin, ahora como usted dijo, ya hay contactos. Así es que hay un buen futuro, Darwin. ¿Qué pasa por su mente? ¿Qué es lo que tiene planificado como proyecto de aquí a futuro usted con su escuela?
1: Sí, lo que no hemos proyectado y bueno, lo que quiero personalmente que es brindarle esa oportunidad y esas cosas, que los chicos salgan, que tengan esas oportunidades en club profesional y que de una manera u otra se terminen quedando. Sabemos que podemos tener 100, 200 niños, pero en realidad el caso son mínimo 5 o 6 chicos que van a estar jugando el fútbol profesional, y creo que para eso lo estamos trabajando, creo, de la mejor manera, y como dice el dicho, nosotros acá no somos entrenadores, sino somos formadores. Nosotros no quisiéramos llenar la vitrina de puras medallas, de pura copa. Nosotros queremos que el club sea reconocido y que tenga la mayoría cantidad posible de chicos que estén en club profesional.
0: Darwin, yo le decía competencia, ¿no? Ojalá la competencia sea leal y no en la parte económica, porque qué sé yo, si usted cobra 30, me voy a otra escuela y me piden 20. Estamos dañando el mercado de todos, Darwin.
1: Claro, sí, eso es verdad. Entonces creo que nos vamos a mantener y mucho, como siempre decimos nosotros, a veces, al menos yo de la cabeza principal, que como dueño de la escuela, yo siempre he dicho que a veces no es necesario llenarse los bolsillos de plata porque sabemos cómo está la economía, sabemos que algunos chicos no tienen. Nosotros tenemos, creo que alrededor de unos 10 a 12 chicos, creo que son últimamente de bajos recursos, y creo que esos chicos no les cobramos porque sabemos que es difícil para los padres pagar una mensualidad. Entonces muchas veces también nos avanzamos en conversar con los padres, saber cómo están los chicos y saber de saberle llegar a los chicos, ¿no? Y si no están en la capacidad de pagar una mensualidad, pues entonces de una u otra manera le ayudamos.
0: Perfecto. Darwin, quiero agradecerle. Ya nos pondremos en contacto para visitar personalmente, mirar el trabajo y dialogar con usted y los chicos también. Así es que muchas gracias y le dejo que se despida a nuestros oyentes, Darwin.
1: Chao, Milton. A los seguidores que nos están escuchando por este medio, bendiciones y éxitos para cada uno de ustedes. Nos veremos en una próxima ocasión.
0: Ok, muchas gracias. Darwin Rodríguez, formador de futbolistas acá en Suzufindia a través de Radio Sucre. Mañana juega Liga de Quito a las 17 horas en Brasil. Mañana juega Liga Deportiva Universitaria en el marco de Copa Libertadores frente a Mirasol. Hoy juega el conjunto de El Macará. Me imagino cómo estará preparando una fiesta o ya estará viviendo una fiesta en la ciudad de Ambato, en la provincia de Tungurahua, y contento el país por lo que viene haciendo el viejo y querido Macará, ídolo en Ambato, conocido en nuestro país. Recibe a las 19 horas al conjunto del Tigre, que ya sabe quién es Macará, porque ya le derrotó en casa, ¿no? Así es que vamos a ver que el público acompañe. Sé que tribunas y palcos ya no hay. $20 cuesta la general. Eso había todavía. Eso había todavía. Y esperemos que se pueda hacer un buen trabajo. Y el triunfo y la clasificación sea para el conjunto ecuatoriano. Nos vamos, amigos. 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Nos despedimos a nombre de Nazario Silva en los controles, quienes habla Milton Hernán Navarrete. Pero ustedes no se vayan, que les dejamos con una excelente compañía, con la mejor música del mundo, la música ecuatoriana, nuestra música nacional, con pasillos y algo más, hasta las 15 horas. Que tengan un resto de miércoles muy feliz. Un abrazo, hasta mañana.
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0: Dentro de 20 años, estarás más decepcionado por las cosas que no hiciste que por las cosas que hiciste. Así que suelta las amarras. Navega lejos del puerto seguro. Atrapa los vientos alisios en tus velas. Explora, sueña, descubre. Mark Twain.
1: Intenta hacer cosas nuevas cada día.
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4: Es la hora 13:17 minutos.
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1: Es la hora 13:23 minutos.
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0: un gran legado, ¿no? Hermosas melodías que la verdad nos tienen muy contentos cuando escuchamos, a veces sí, nostálgicos también, pero es parte de la música, ¿no? Así es que comuníquense al 0986-560-430 y soliciten su tema favorito, ¿eh? Su tema preferido, que nosotros estamos aquí para complacer a todos ustedes. Bienvenidos, mi nombre es Milton Andán Navarrete y aquí estamos para seguir disfrutando con todos ustedes. Una pausa, ya volvemos.
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0: mayo, mes de María. Mes de María. Pastillas de fe.
1: Para sanar el alma. Para sanar el
2: alma. La magia es creer en ti mismo. Si puedes hacer eso, puedes hacer que suceda cualquier cosa.
3: Ten confianza en ti mismo. Cree en tus capacidades y verás resultados asombrosos.
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Queremos llegar con cordial saludo hasta el Sacha. La familia Vega, la familia Vera está con nosotros. Muy gentiles por estar siempre pendientes de nuestra audición. Saludamos allá en el proyecto, también en Jibino Verde tenemos grandes amigos. Un cordial saludo en la 3 de noviembre, en la 10 de noviembre a la familia Takuri a propósito. Un saludo a todos ustedes que están con nosotros, acompañándonos en esta tarde soleada, maravillosa, hermosa, que cobija la ciudad de Nueva Loja. 0986 560-430, 0986-560-430. Escríbanos, solicite su melodía preferida y por supuesto también sus saludos a sus amigos, a sus familiares.

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1: Trece horas con 51 minutos en Ecuador continental. Un cordial saludo allá en Lumbaki. Muchas gracias a todas las personas que están en nuestra sintonía. Buenas tardes también allá en El Reventador. Un cordial saludo para todos ustedes. Los hermanos Viño Naranjo, varios temas tenemos para complacer hoy día y por supuesto uno de ellos es tú y yo, un hermoso pasillo con quienes hicieron realmente emocionar a todo el público ecuatoriano en una de las ediciones del Festival OTI, la canción iberoamericana, donde les fue excelente. Escuchemos.

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1: Continuamos en la audición y gracias también a la sintonía de todos ustedes, a la familia Riquelme. Queremos saludar allá en Xuxufindi. ¿Cómo están? Buenas tardes, qué gusto poder saludarlos. A la familia Rojas también saludamos en el Eno. Gracias por estar con nosotros. La familia Jiménez, que siempre están pendientes de nuestra audición. Temas muy bonitos, atractivos, un tanto nostálgicos, sí señor, pero es la mejor música del mundo, es nuestra música ecuatoriana.

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3: Continuamos acá en la audición de Pasillos y Algo Más. Saludarles a todas las personas que están en nuestra sintonía. 14 horas con 4 minutos. 14 horas con 4 minutos. Un saludo cordial a la familia Cruz allá en Lumbaki. Al licenciado Guillermo Cruz, a la esposa, que estén bien, ¿no? Que se encuentren muy bien de salud. Un abrazo de quienes hacemos acá Pasillos y Algo Más de Radio Sucumbíos. Continúen sus mensajes al 0986-560-430. 0986-560-430. Soliciten su tema preferido y por supuesto estamos para complacer, igual con los saludos a sus amigos y familiares.

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1: Saludos cordiales de todos los imbabureños que viven acá. Preparamos el tema Ciudad Blanca. Los Dávalos con este hermoso tema y claro, alusivo también, así se los llama, ¿no? A Ibarra, precisamente. Así es que para ustedes un saludo cordial y gracias por estar con nosotros en sintonía en toda la provincia de Sucumbíos, precisamente.

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Roberto Zumba está con nosotros con este hermoso tema, aunque nos digan amantes, este quiteño que tiene algunas canciones muy importantes y que ha grabado muchísimos temas, por supuesto, ahora a través de Radio Sucumbíos. Y aquí, muy contentos, manifestándoles que el 0986-560-430, 0986-560-430, para que usted pueda comunicarse con nosotros, solicitar su tema preferido, ¿no? Y por supuesto, los saludos para sus amigos, para sus familiares. Aunque nos digan amantes, Roberto Zumba.

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2: Juan Fernando Velasco se constituye en uno de los artistas, cantantes ecuatorianos que se interesó mucho en rescatar nuestra música nacional con temas de hace muchísimos años. Este, por ejemplo, este poema de Medardo Ángel Silva, que luego pues lo pusieron música, en fin, ¿no?, para convertirlo en uno de los grandes temas del pentagrama nacional. Juan Fernando Velásquez, que inició primero en Tercer Mundo, un grupo de otro género musical por allá por el Valle de los Chillos, de la ciudad capital. Hoy pues tuvo el gusto de conocer a muchos de los artistas que ya partieron de este mundo y grabar inclusive juntos, ¿no? Pero escuchemos como solista a Juan Fernando Velásquez.

0: Es la hora 14:26 minutos.
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2: Y bueno, cambiando un poquito de ritmo, vamos a escuchar a Marcelo Rueda, ¿no? Tiene algunos géneros musicales, entre ellos La Bomba, en fin. Y ahora un tema muy bonito, Estoy de ti enamorado. Nos habían solicitado este tema y aquí estamos para complacer a todos ustedes. Muchas gracias a quienes nos sintonizan allá en Las Delicias. Muchas gracias. La 24 de mayo, saludamos también en la Vía Aguanta, ¿no? En Los Ribereños 1. Muchas gracias por estar con nosotros. Esto es Pasillos y Algo Más a través de Radio Sucumbíos, los 100.5 en Putumayo, en Puerto del Carmen. En el resto de la provincia, a través de los 105.3. Así es que, para todos ustedes, un cordial saludo. Y aquí está Marcelo Rueda, desde Cayámenos, canta este hermoso tema.

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2: Señora María, mi dulce señora.
3: Con la práctica fiel de las virtudes más humildes y sencillas, has hecho, madre mía, visible a todos el camino recto del cielo. Santa Teresa del Niño.

0: mayo, mes de María. Mes de María.
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3: Y por supuesto puede comunicarse con nosotros. Escríbanos al 0986-560-430. A doña Rosita, un saludo muy cordial allá en Lumbaki, siempre está en nuestra sintonía. Y nosotros, por supuesto, aquí estamos para complacer los temas que nos sintonizan de diferentes puntos de nuestra provincia. Y les recuerdo que también nos pueden escuchar a través de Tuning Radio, una aplicación que puede descargar en su móvil y sintonizarnos en cualquier parte del mundo. Forasterito, esta hermosa canción para ustedes.

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1: Vamos a ponernos alegres y aquí tenemos una melodía que lo entona Patia Balseca, la chica de la provincia de Pichincha, que también interpreta varias melodías en diferentes géneros musicales. También la bomba lo practica ella. Y desde muy pequeña, ¿no?, visitó diferentes medios de comunicación que le sirvió para posteriormente, pues, mirarlo ya en diferentes escenarios, en diferentes partes del país y el mundo. Bien, por Hipatia, y algunas ocasiones que ha estado acá también. Le tiene mucho cariño a esta tierra.

0: Es la hora 14:41 minutos.
1: Continuamos acá en nuestra programación de Pasillos y Algo Más. Queremos saludar a doña Rosita Beltrán de parte de una amiga, a todas las personas que nos sintonizan allá en Lumbaqui, a usted siempre en nuestra sintonía, doña Rosita, también un abrazo. Gracias por ser parte de esta programación, ¿eh? Ustedes son los que realmente nos ayudan para poder recordar con estos hermosos temas a nuestros grandes artistas, ¿no? En nuestro querido Ecuador. Tenemos aquí un tema que nos solicita para el Día de la Madre, a propósito, el día domingo, ¿no? Pero todos los días hay que festejar a mamá. Aquí está en la voz del Ruiseñor de América, para mi madre.
2: Cariño, dedico este valse a mi querida madrecita.

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14 horas con 48 minutos en Ecuador continental. Y aquí estamos alegres en esta hermosa tarde. Y gracias a la compañía de cada uno de ustedes, nos ayudan a programar. Quiero enviar un cordial saludo a doña Magdalena Miranda en Chuchufinde. Ya más adelante le ubicamos el tema solicitado. Un hermoso tema, un pasacalle muy bonito para recordar apasionadamente, para compartir juntos a través de la señal de los 105.3, su compañera solidaria, Radio Sucumbíos. Aquí está la música para todos ustedes.

Tenemos ya las 14 horas con 52 minutos en Ecuador continental. Y aquí tenemos un temita que nos habían solicitado para saludar allá en Shushufindi a doña Magdalena Miranda, que está con nosotros todo el día con la programación de Radio Sucumbíos. Un abrazo para usted, para su familia. Aquí está Por un error te alejas, tema que nos solicita. La voz de Gonzalo Aquino.

14:55 en Ecuador continental. Queremos agradecer a todos ustedes que están con nosotros. Un saludo muy cordial a quienes nos dispensan con la sintonía todos los días. Recuerden que Pasillos y Algo Más está con ustedes hasta las 15:00. Estamos finalizando prácticamente esta programación este día miércoles, que contamos ya 6 de abril. Bueno, aquí estamos nosotros para seguir con un tema más. Saludar a todas las personas que nos sintonizan. Quiero saludar a doña Marta Peñafiel, a Nilda, por estar en nuestra sintonía, Nilda Villegas, ¿eh? Llegaron muy tarde, pero bueno, aquí está este saludito. Espero que se estén divirtiendo con nuestra programación, que es lo importante, ¿no? Que sea del agrado de ustedes, porque lo más necesario es precisamente que ustedes estén satisfechos con la programación variada que tenemos acá. Recuerde que desde las 4:00 Jatarizunchi, luego tenemos el noticiero y vienen varios programas más para que ustedes estén con nosotros, ¿no? Contacto Deportivo, pues a las 12:30, luego se viene, por supuesto, también la programación deportiva. Así es que de nuestra parte por hoy nos despedimos. Un abrazo, Flaquita, ya que está en la sintonía nuestra. Y por supuesto saludar a todos nuestros amigos. Recuerden este número, grábese en el 0986-560-430, que ustedes pueden solicitar su tema preferido. Pueden enviar los saludos a sus familiares, a sus amigos y ser parte de nuestra programación, que es lo importante, ¿no? Juntos programamos estos temas muy atractivos y que por supuesto está para complacer cada uno de ustedes. Así es que, por favor, el día de mañana a partir de las 13:00 estaremos nuevamente, Dios mediante, con estos temas. Por hoy agradecerles de sobremanera a cada uno de ustedes que nos han sintonizado en toda la provincia. Y por supuesto también, ¿no? El día de mañana acompáñenos, solicite su tema preferido, que nosotros estamos para ello, ¿no? Que tengan un resto de miércoles muy feliz. Un abrazo grande para todos ustedes. Muchas gracias, como siempre, ¿no? Me despido, soy Milton Navarrete. Y mañana esperamos juntos compartir y tener una programación igual que la de hoy, ¿no? Con mucha alegría. Hay canciones con nostalgia, tristeza, pero esa es nuestra música. Esa es nuestra música y lo disfrutamos con alegría. Hasta mañana, un abrazo a todos ustedes. Continúen con nuestra programación. Luego de este tema se viene 100% joven.

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2: Lucas presenta la misión de los 72. 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En Mateo, Jesús se dirige exclusivamente al grupo de los 12, mientras que Lucas alarga la misión a un grupo de discípulos que debían ser, en nuestro lenguaje actual, unos laicos que seguían y escuchaban al Señor durante su vida pública y que serían luego los primeros miembros de la iglesia junto con los 12.
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5: Es la hora 15:20 minutos.
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4: Señora María, mi dulce señora.
5: María, eres la madre del universo. ¿Quién no se anima al verte tan tierna, tan compasiva, a descubrir sus íntimos tormentos? Si es pecador, tus caricias lo enternecen. Y si es tu fiel devoto, tu presencia solamente enciende la llama viva del amor divino. Santa Teresa de los Andes.

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1: 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Vengan, vengan. Todos están invitados a mi fiesta, porque soy tu compañera solidaria. Festejemos juntos mi aniversario.
2: Señora,
3: nos has dado a tu madre como nuestra para que nos enseñe a meditar y adorar con el corazón. Ella, recibiendo la palabra y poniéndola en práctica, se hizo la más perfecta madre. San Juan Pablo.

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13: Es la hora 16:04.

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0: agua no va a ingresar ni por la tapa ni por ningún lado. Y esto, el plástico bien sellado, va a hacer que el sudor del plástico vaya humedeciendo la tierra y mantenga siempre hidratado nuestro acuario. Una vez que pasen de 2 a 3 meses, usted va a darse cuenta, como la botella a veces es transparente, se va a dar cuenta que en medio de estos plásticos, las raíces van a tornar a buscar salir por los lados de la botella, y es fácil darse cuenta que su acodo tuvo éxito. Una vez que usted vea una gran cantidad de raíces, un manojo de raíces alrededor del envase, simplemente va a esperar que la luna sea de buena calidad, sea por ejemplo la luna llena, la luna menguante, para hacer los cortes. Una vez que usted ya hace los cortes en luna buena, lo que va a hacer es que va a retirar todas las que enraizaron, le va a poner bajo polisombra, en un techo sombroso donde no le caiga demasiada agua, y le va a dejar reposando al menos 1 a 2 semanas, estilo vivero, apiladas todas allí. ¿Para qué lo hacemos esto? Para que la planta se adapte a su nuevo estilo de vida. Una vez que ya ha pasado 1 o 2 semanas, esta raíz va a estar fuerte, la planta va a estar adaptada a la intemperie, al sol, a la claridad mismo de la luz del día. Ahí sí nosotros vamos a proceder a sembrar. Si es que es en gran cantidad y quiere sembrar por hilos o hileras, simplemente huequea lo que es necesario. Usted ya conoce cada planta, cuánto de profundidad tiene que cavar y enterrarlas, ¿no es cierto? Entonces ahí va a ser en las hileras, va a huequear a la distancia que usted sabe más o menos. Por ejemplo, si es cacao, tenemos que poner cada 3 metros, 3.50. Si es café, a 2.50, ¿no es cierto? Más o menos las distancias que usted puede colocar. Si es zapote, puede colocar plantas cada 20 metros, cada 15 metros, para que estas no hagan mucha sombra en los cultivos. Una vez hecho eso, pues ya tiene huequeado. Lo que va a hacer lo siguiente: desinfectar los hoyos que hizo para sembrar los acodos. ¿Cómo desinfectamos? Con ceniza, si es que usted trabaja orgánicamente, ceniza de leña. Y si usted aplica químicos, también aplíquele cogiendo con los 3 deditos nada más, o si calculamos unas 2 cucharadas de las soperas de cal agrícola, rociamos dentro del hoyo. Le aplicamos un poco de tierra, unos 5 centímetros de tierra, y luego va la planta. O en su vez, anticipa los hoyos, su preparado los hoyos, con unas 2 semanas antes de que usted vaya a sembrar, que también ya absorbe la tierra todo este fungicida natural, y cuando ya le toca sembrar, simplemente ya no tiene hongos la tierra, ¿no es cierto? Eso es la manera de cómo va a sembrar. Ahora, después que hace este tipo de siembras, lo único que tiene que esperar es que el desarrollo vaya de a poco, y para ello usted siempre tiene que estar abonando con bioles, con microorganismos, para que sus cultivos tengan gran éxito. Recuerde que una planta tiene éxito de acuerdo a usted, a cómo usted le dé trato, cómo le cuide, es el resultado en su producción. Eso por nuestra parte, mis queridos amigos, en el tema de acodos. Aquí hacemos una pausa comercial, mis queridos amigos. Cumplimos con nuestros anunciantes y retornamos para seguir hablando de otros temas del agro.
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7: Y bueno, mis queridos amigos, estamos de retorno. Ahora vamos a conversar sobre el tema de lo que es insecticidas naturales. ¿Sabía usted que también podemos tener en la finca insecticidas naturales? Pues sí, está escuchándolo bien. Entonces, ¿cómo controlamos los insectos, las hormigas dentro del cultivo que tenemos en la finca? Pues bueno, hay muchas formas de controlar insectos. Uno de ellos, por ejemplo, es el tabaco. Si usted, digamos que tiene una hectárea de cacao, de café, y siempre están constantemente los chinchorros, la hormiga ortiguera, que le llamamos, una que hace sus casitas de tierra en las plantas, arriba de las plantas, esta es la hormiga ortiguera. Entonces, ¿cómo controlamos este tipo de insectos naturalmente? Sembramos tabaco. Digamos, en la parcela usted tiene 100%. En las primeras hileras, usted en la mitad de la calle, en la primera calle de cacao o café o u otro cultivo, vamos a sembrar plantas de tabaco. Cada 5 metros, una planta de tabaco durante la primera hilera o mediante la primera hilera, y vamos a dejar unas 4 calles y vamos a sembrar otro tipo de cultivos. Cultivos repelentes, obviamente. Dejamos unas 4 calles y vamos a sembrar cada 10 metros una planta de floripondio o también conocida como el guanto. El guanto es un excelente también repelente de insectos. Usted se da cuenta que en el guanto casi no hay insectos, mucho peor en las flores, son muy pocos los insectos que pueden llegar a la flor del guanto o floripondio. Entonces, cuando este floripondio o guanto florece bastante, al menos en su época de floración, va a hacer que el olor de esta flor tan fuerte haga que los insectos no se acerquen por esos lugares. Una vez que el olor se pobla dentro de la parcela, lo que va a hacer el insecto irse a otro lugar donde no haya ese olor detestante para ellos, ¿no? Un olor insoportable para los insectos, entonces ellos van a mantenerse alejados. Una vez que ha hecho estos dos, la primera de tabaco, la segunda de guanto, también más adelante Usted puede sembrar plantas de saúco, por ejemplo. El saúco es otro repelente de insectos, siempre y cuando usted de vez en cuando las esté como podando, manipulando. El saúco va a emitir un olor muy fuerte que va a repeler también insectos. ¿Cada qué distancia usted puede sembrar el saúco? El saúco es una planta que se crece al natural en la Amazonía. Usted va a sembrar 3 plantitas por hilera, ¿no? O sea, en la calle, 3 plantitas. Y hemos hablado del tabaco, deja 4 calles y siembra el guanto. Deja 4 calles y siembra lo que es el saúco. Y este saúco va a repeler también. Igual, dejamos unas 5 a 6 hileras, porque estas plantas iban a ser grandes y tiene que mantenerlas podando. Dejamos unas 4 o 5 calles y luego sembramos, en cambio, otra planta que también es súper, súper buena, repelente y también presta sombra para momentos soleados, es la planta de Nin. Nin es una planta muy composita que se siembra en las ciudades y que de a poco la gente ha ido desapareciendo también porque es un poco tóxica, mal utilizada. Pero bien utilizada, el Nin es incluso bueno hasta para el COVID. Pero, claro, es tóxica en grandes cantidades. Una vez que usted consiga Nin, también va a sembrar las plantitas, unas 2 a 3 plantas en las calles de cacao. No puede sembrar más porque estas sí son frondosas. Puede sembrar a los contornos también del cacao, no hay ningún problema. Y así va completando su parcela de plantas repelentes para insectos y a la vez también ayuda a que los hongos en el suelo no se llenen. También, mis queridos amigos, puede sembrar hierba luisa. Asimismo, esta sí puede sembrar cada pasando 2 callecitas del cacao o café, lo que tenga. Va a sembrar cada 2 calles, va a dejar 2 calles y continúa sembrando las plantas de hierba luisa. La hierba luisa es un excelente también repelente de insectos y a la vez, y a la vez también es un aromatizante. Científicos expertos en tema de producción agrícola han dicho que la hierba luisa es un aromático que, deteniendo dentro de los cultivos, estas van a hacer que los frutos salgan muy aromáticos naturalmente, y toda producción creada de esa manera es muy apetecida en el mercado internacional. Entonces, lo más idóneo, mis queridos amigos, es que aprendamos a tener cultivos muy variados con plantas repelentes y también aromáticas. Luego, mis queridos amigos, también usted, una vez hecho esto, pues de las plantas que hemos recomendado, puede aprovechar sus recursos. El tabaco hoy en día se utiliza mucho para macerados, se utiliza para personas con problemas a los huesos. Es muy bueno el tabaco para la sinusitis como medicina ancestral. Es muy bueno el zumo del tabaco absorbido por la nariz en cantidades moderadas. Puede ser unas 5 gotas por cada fosa nasal y esto le va a ayudar a salir de esta enfermedad que es muy poco común, es, pero que sí existe. Que las personas pasan solamente como que tuvieran gripe, les duele la cabeza. Esta es la sinusitis. Esto se cura también con el zumo del tabaco, como decíamos, de unas 5 a 6 gotitas o 3 gotitas por cada fosa nasal. Dicho esto, mis queridos amigos, el guanto. ¿Para qué sirve el guanto? Si usted siembra el guanto, doctor, también le puede servir muchísimo para macerados, para problemas óseos o fracturas de huesos. O también, en las nacionalidades se utiliza mucho como un alucinógeno para ver el futuro, para curarse. Pero bueno, eso solo lo hacen expertos, los sabios, ¿no? No lo puede hacer cualquiera. Eso sobre el guanto. Pero sobre todas las cosas, el guanto, doctor, por ejemplo, es buenísimo cicatrizando fracturas de huesos o quebrados de huesos. Aquí en la casa, en la finca, tuvimos esa experiencia. Es muy buenos resultados con el guanto, doctor. Pasamos al siguiente, que es el saúco.